Muchas gracias.

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0: Son las 9 de la mañana.
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2: ¿Qué os apetece?
3: Yo un quintico.
2: Tenemos aquí a Agustín esperando. Agustín Pérez, muy buenas.
4: Buenas tardes.
2: ¿Qué pasa? Yo quiero una cervecita sin alcohol. No,
4: vale,
2: es posible.
4: Pues vamos.
2: Es hora infantil y claro.
4: ¿Y tú?
2: ¿David?
4: David.
5: Yo voy a querer un agua.
4: ¿Un agua?
5: Estoy, light.
2: Fíjate la sensación de sorpresa que ha puesto Agustín al que pidas un agua, Una cosa que no.
3: Yo mi quintico.
2: Tu quintico.
3: Mi quintico.
2: Eso me parece muy bien.
3: Sé que estamos en horario, que estamos trabajando,
2: ya,
3: pero
2: ya lo sé,
3: hay trabajando. Veces que
2: he querido portarme bien.
3: Que pues que uno puede hacer una excepción.
2: He querido portarme bien porque este puede ser que sea una de las últimas cosas, David, que pidamos en esta barra.
5: Bueno, todavía queda por pedir, Todavía queda por pedir, que quedan dos fines de semana y vamos, yo creo que prometen mucho.
2: Quedan dos fines de semana, pero en realidad, Agustín, la fiesta de despedida lleva, ¿qué? Todo el año, ¿no?
4: Bueno, la gente me está jubilando de toda la vida, eso para empezar. Cada vez que empieza el año me jubilan y yo siempre lo mismo, que no, y no se lo creen. Al año siguiente la misma historia, pero bueno, eso es el pan. Y este año que empiezo desde el primer año que me jubilo, nadie se lo cree.
2: Ahora nadie se lo cree, ¿no?
4: Ahora hasta que llega.
2: Es como el cuento de Pedro y el Lobo, que viene el lobo y no venía.
4: Exactamente.
2: Y ahora, sin embargo, ha llegado. ¿Cómo están siendo estas semanas, estos meses previos al cierre de toda una vida?
4: Normal. La vida sí.

0: Menos mal, porque San Isidro eclipsa todo. Es verdad, me ha pillado en una época que no puede decir la mani es lo principal, ha sido siempre San Isidro. Y así ha pasado. Y ahora pues nos toca las dos semanicas de despedida, pero yo creo que la gente no se lo termina de creer aún hasta que llegue el último día y digamos adiós. Ya.
1: No sé si David o José Ramón recordáis la primera vez que entrasteis aquí.
2: La verdad es que no, yo ya tendría...
1: Llega un punto en el que se fusionan los recuerdos,
2: la verdad
1: recuerdos,
2: es que no, sí. Yo creo que pues tendría 20, 21 años, por ahí.
1: Ahí todavía eras de Alicante.
2: Claro, sí. 20, 21 años. Y bueno, pues fue, claro, sorprendente entrar aquí, ver cómo era esto, ha sido asiduo desde entonces. Mira que son años,
1: Son unos cuantos ya. ¿Y David, tiene recuerdo de cuál fue su primera vez por aquí?
3: Bueno, a ver, en primer lugar yo creo que hay gente escuchándonos que claro, es que la Manix es mucho más del recuerdo individual de cada uno. O sea, la Manix es más de 50 años abierto, lo que pueden hablar estas paredes, lo que pueden significar para tantas generaciones, que es lo que creo que es grande de esta discoteca. Yo, en mi caso, me acuerdo de cuando yo estaba echándole una mano a mi hermano en el traspiés, a mi hermano Super. Uh-huh. Y
1: otro al que seguramente le encantaría estar aquí.
3: Otro que va a venir exclusivamente de Cuenca, ¿exclusivamente? El último fin de semana, ¿eh? Va a venir, además va a venir con un amigo francés, creo que vendrá viernes, no puede el sábado, y se irá única y exclusivamente al cierre de la Manix, ¿no? Y yo me acuerdo, tendría 14, 15 años en ese momento, y había oído lo de la Manix un montón de veces, y pues la primera vez cerramos el traspiés, nos vinimos para aquí, la verdad que bueno, desde entonces la Manix es uno de esos sitios que considera uno prácticamente su casa, ¿no? Es algo identitario, es algo tremendo, ¿no? Y la verdad que vamos muchas noches por aquí.
1: Agustín, en estas últimas 24 horas, desde que hicimos público que íbamos a venir aquí a hacer el programa, todos me han dicho lo mismo, y además por privado, porque son una banda de cobardes todos, ¿eh? Si esas paredes hablaran, si estas paredes hablaran, ¿qué dirían?
0: Muchas cosas, muchos recuerdos, como habéis dicho, muy bonitos. Ya le he dicho a mucha gente que, bueno, llevamos como tres generaciones, y entonces en tres generaciones pues han pasado los padres, casi los abuelos, y ahora están pasando los hijos. Y yo, muchos zagales han salido de aquí, como diciendo, mis padres han hecho novio aquí. Y entonces eso te llena de orgullo.
3: ¿Cuántos de nosotros no hemos surgido de una noche loca de la Manix?
1: Aquí hay alguien que esgrime precisamente eso.
2: Yo tengo entendido que mis padres,
3: fíjate,
2: en los años 70 se conocieron aquí, porque ya van a hacer 50 años de casado dentro de muy poco. Y yo tengo entendido que se conocieron aquí. Luego vendrá mi madre y me dirá, no fue aquí. En no sé dónde, pero yo tengo entendido se conocieron.
0: Una tarde buena se pasarían aquí.
2: Exactamente, seguro. Eso seguro. Y ya digo, fue en los años 70, porque yo se casaron en el 78 y bueno, pues que se conocieron aquí. Y como ellos, pues me imagino que cientos de gente.
0: Eso es lo bueno que tiene la Manix, que son, bueno, pocos locales han durado 53 años activos. Sin cerrar, vamos a dejarlo ahí, en punto suspensivo, sin cerrar. Porque se cerró la Manix dos veces, hemos luchado por la Manix, y la Manix sigue abierta, por luchar por ella.
1: ¿Cuándo abrió? ¿Cuál fue el día de apertura? No sé si está establecido eso. Lo digo por hacerlo fiesta local.
0: No te lo podría saber porque esto no lo montaron mis padres.
1: Ya.
0: Lo montaron unos zapateros de Viena. Y después pues se lo traspasaron a mi padre. Somos de Viena. Los zapateros eran de Viena y mi padre trabajaba en el Círculo Agrícola Mercantil, que actualmente es el Teatro Chapí.
1: Ajá, fíjate.
0: Y los señores estos iban a tomarse allí las cervezas, los aperitivos, y le dijeron, Tony, ¿te apetece quedarte un negocio que tenemos en Yecla? Y mi padre dijo, dejármelo en prueba 6 meses. Y al tercer mes ya lo tenía, dijo, me lo quedo.
1: De 6 meses a 53 años, ¿eh, David?
3: Tremendo.
1: Que el primer día...
0: Perdona que te corte.
1: No.
0: Esto fue en el 68, ¿eh?
1: 68.
0: La Manix, nadie más sabía decir el año que se inauguró la Manix. pero cerca de 68, 69.
1: Por ahí estuvo.
0: Y nosotros, mi padre se la quedó en febrero del 73.
1: ¿Y el primer, la primera cerveza, la primera copa que serviste tú aquí, con qué edad? ¿Qué edad tendrías?
0: Hay una foto circulando por ahí con mi padre y yo con una melena de los Beatles. Pues aquí estábamos mi hermanico y yo ayudando a mi padre todos los fines de semana. Otra anécdota es que no sé si había oído de Los Troncos, el bar de Los Troncos, sí, sí. Se vendía hielo, pues compraban barras de hielo y mi hermanico y yo, ahí donde están los aseos ahora mismo, que ese es el problema de la mani, que los aseos están en otro local, ahí estábamos mi hermanico y yo, pues con 14 o 15 años partiendo hielo ya.
3: Fíjate.
1: Jugar.
0: O sea, eso son...
3: Precisamente quería yo preguntarte por Tony y por Juana, porque yo creo que ahí es un núcleo familiar emblemático, tanto Tony como Juana, y cómo habéis hecho familiarmente, bueno, pues claramente una forma de hacer hostelería, una forma de dignificar, no solo en este caso de la Mani, sino en toda la serie de negocios que habéis tenido familiarmente.
0: Muchos. Porque nuestra carrera no es corta.
3: Exacto.
0: No es corta. La verdad que el punto más fuerte fue quedarnos la Jumbo en el 84, porque esto se nos quedaba un poco pequeño, y nos fuimos a la Jumbo, nos quedamos en aquella inversión, fue una locura, pero bueno, éramos jóvenes, y cuando eres joven te comes el mundo, y pasamos ahí una época muy buena, y yo ya me vine aquí a la Maní en el 93, dejé a mi hermano allí en la Jumbo y me vine aquí en el 93, y siguieron mi madre y mi hermano. Después mi madre cogió, bueno, mi padre cogió el paz juzgado. Después se lo quedó mi madre. Llevamos los Rosales, la piscina de los Rosales, 2 años. Que hay muchos buenos comentarios, porque dábamos comida, cena, baño y discoteca.
1: Bueno. El Portaventura de Yecla, ¿eh?
0: Sí.
1: José Ramón, no sé si tiene alguna cuestioncilla.
2: No, la verdad es que yo no recuerdo porque yo no estaba aquí, pero sí que he escuchado mucho hablar de esa época de los Rosales, anterior a lo que vivimos, y efectivamente, después de tantos años, Agustín, aquí, como decimos, ha pasado de todo, cosas buenas, también me imagino que alguna cosa mala.
0: Las cosas malas se olvidan, se quedan, es como yo digo siempre, cierra la puerta y se quedan dentro. No te puedes llevar las cosas malas fuera.
2: ¿Cuál es el trato de la gente? Tanto aquí como fuera de aquí.
0: La gente, vamos, lo primero que le tienes que dar, cariño. Tú le das cariño a la gente y la gente te lo recibe y te lo devuelve. De otros mejores, otros peores, o con unos te llevas mejor, con otros te llevas peor, porque algunos has tenido que echar a la calle y te tiene un poco de rencilla, pero mucho cariño por parte de la gente, siempre.
1: Y claro, en estas últimas semanas estará siendo apabullante. ¿Cuántos te han dicho, Agustín, no te vayas todavía?
0: Todo el mundo. Todo el mundo que viene a la Mani, no te vayas. Tengo unos clientes que se casan el 13 de junio y me rogaron que esperara hasta que se casaran. Digo, ya está la fecha puesta.
1: Porque si no la pones un día, no la pones nunca.
0: No te vas nunca. No te vas nunca. Siempre tienes un evento, un compromiso con un cliente, siempre igual.
3: En un momento en el que la sociedad cada vez nos hacen más en sus grupos, que cada vez uno es de un lado, otro es de otro, que la música te divide, que las generaciones te dividen, la Manix es pegamento de todo eso. Es una cosa increíble porque está todo... aquí viene gente de todos índoles, de toda la índola. Yo creo que lo heterogéneo que es una de las grandes maravillas. ¿Qué diferencias has ido notando a lo largo de las décadas? En función de cómo eran las noches, cómo era, bueno, ahora hay tardeo.
0: Claramente cambia mucho. Por ejemplo, lo del reggaetón lo llevo muy mal.
1: Lo llevas mal, pero a veces nos castigan mucho, ¿eh?
0: No, todo es cuestión de la clientela, claro, y de lo que tenga en la sala, ¿me entiendes? Normalmente aquí se pone de los 80 al Miguel Bosé, a la Gloria Gaynor, a la Donna Summer, a toda esta gente, a los Celtas Cortos. Esto es el alma de la Mani. Pero claro, no quiera decir eso que cuando tienes ahí a, por ejemplo, Vente Zagala, que te está diciendo ponme al cara Carotín y ponme la Carotín.
1: Hay que ponerla. Hay que ponerla.
0: Bueno, eso va por tiempo, porque luego cuando estaba la esta la de la
1: A ver, si lo sacamos entre todos. Danos una pista, cántate
0: del mundial.
3: Creo. Shakira,
2: Shakira.
0: La Shakira no. La del último, o la del último.
1: Uf, o sea, sí. ¿Cuál era?
0: La Potra Salvaje.
1: Eso, eso.
0: La Potra.
3: Esa fue complicada. Yo hay canciones que las oigo, me las he apuntado aquí algunas, no todas, pero las oigo y digo, estoy en Amanís. Septemba.
0: Claro,
3: Enola Gay, Self Control, Take On Me, la de dámela ya. Que la de...
0: esa
3: es
0: auténtica.
3: Esa es auténtica. O sea, hay algunas canciones que.
0: La de el aire que respiro. Después te piden las camelas, claro, las típicas de siempre. Y el icono siempre ha sido la Fangoria.
3: Fangoria, correcto.
0: Fangoria.
3: Y no importa. Hay algunos que te piden hasta bachatas que son muy pesados. Bueno,
0: pero ya te digo que eso es el castigo que tenemos que recibir hoy.
3: ¿Tienes lista de Spotify? Lo digo porque viniendo para acá lo he pensado. Cuando me he puesto las canciones así que tal, estaría genial poder tener
1: ese pedazo, ¿no?
3: Eso sería una herencia total porque...
1: Un legado.
3: No, totalmente. La lista de Spotify, una de las listas de Spotify de música de la Mani. Eso sería la leche, porque...
0: Vamos, yo soy camarero. me he tenido que ir a la función de DJ y yo normalmente lo que me hago son listas.
3: Claro.
0: Escucho las novedades o la gente... La verdad que me apoyo mucho en la gente. Porque la gente me dice, ponme esta... Siempre le pregunto, ¿pero va bien? ¿De qué tipo es? ¿Me va hacia la pista? Hay veces que son buenas, hay veces que son unos petardos, pero bueno, la pone y si te gusta, pues me la guardo.
3: Escucha, se lo decimos a Ramiro, que prepare una,
1: ¿Ahora qué va a hacer Ramiro? Es otra de las dudas. ¿A qué se va a dedicar ahora por la noche?
0: Venía a despedir a la Mani.
1: Pues, por supuesto.
3: No podía no estar. Pero vamos.
0: Ramiro tiene sus circunstancias. Y claro, las circunstancias también. Hay que vivir. Se las lleva cada uno como puede.
3: Pero ha podido estar, sí, que es lo importante. Sí. La verdad que sí.
1: Imagino que una vida entera ligada a estas paredes, a este decorado, a esta barra. ¿En algún momento te has planteado el hecho de, bueno, se acabó, yo me voy de aquí? No sé, años atrás, en alguna época hayas dicho, creo que esto no. Siempre has estado aquí, siempre has estado contento, siempre has estado a gusto. ¿Cómo se consigue? Porque la hostelería quema.
0: Pues lo primero que te tiene que hacer es gustar este negocio. Y a mí me gusta este negocio. Te voy a decir una anécdota que está aquí la señora.
1: Ay, ha hecho como que no ha escuchado nada,
0: Que yo abría todos los días, descansaba los lunes. Y abría todos los días. Y siempre que estaba los lunes en casa, estaba como inquieto y me dijo un día, donde mejor estás en la Mani.
1: Es donde estás tranquilo, donde vas a gusto, ¿no?
0: Siempre. Y antes estaba mejor, pero a raíz de las redes sociales, pues esto ha recortado mucho. Desde que llevo de lo que es de año, yo abro 3 días a la semana. Cosa que a mí me lo dicen hace 5 años, eso era impensable.
1: Impensable.
0: Porque siempre tenías el típico persona que no puede dormir, viene, habla contigo, charla contigo, o el típico que se separa y la casa se le cae encima, y siempre estaba a la mano. Siempre estaba a la mano y para venir, tomarte una copa y hablar con Agustín.
1: Claro.
3: Que jugaba una partidica, el dominó también, ¿eh?
0: Bueno, eso con los amiguetes siempre, el dominó, el póker, hemos tenido aquí buenos ratos.
1: Es que me ha llamado la atención que has dicho, no, yo soy camarero. No. Eres camarero, eres DJ, eres escuchante, eres empresario. O sea, esto te obliga a ser un poco de todo. Y ese trato con la gente, como dices, de esas personas que no pueden dormir, que vienen aquí, eso es otra de las cosas que te llevas a tu casa ahora que esto va a echar el persianazo.
0: Soy una persona bastante... Me gusta el deporte. Tengo la suerte de que he jugado al baloncesto. Por las noches está la NBA, me entretengo mucho con los partidos de la NBA. y David se ha visto más de un partido aquí.
1: La verdad que sí.
0: Otra de las anécdotas es que la noche que murió Michael Jackson, me lo recuerda una clienta cada vez que llega a la Mani. Yo estaba en la Mani la noche que murió Michael Jackson. O sea que son.
1: Claro.
2: Agustín, ¿has imaginado ese último día? Ese momento en el que se va el último y cerráis la puerta por última vez.
0: Eso es impensable, no se puede pensar eso, hasta que no llega ese día. Ya te digo que lo que llevamos de año, al estar yo ya 4 días en casa, eso te va moldando ya día a día. Día a día que diciendo, esto se acaba. Porque se está acabando. La noche en Yecla, por desgracia, se está acabando. Los jueves ya funcionan como funcionan, muy poquito. Uh-huh. Los viernes, tira que tira algún viernes bueno. Y vivimos gracias a los sábados. Te pegan la paliza de las 6 hasta las 6 aquí. Y entonces, quieras o no quieras, eso te va haciendo decir, ves que se acaba este ciclo.
3: Hay un momento, bueno, aparte de que estas semanas se ha vuelto a levantar el ambiente, hubo un vídeo de Antonio Quintanilla que lo movió y la verdad que ha sido...
1: Sí, bueno, es tremendo topic.
3: Muy bueno. Yo creo que se ha rulado por toda toda Yecla.
0: Y la canción la acompaña.
3: Sí, sí, la verdad que sí. Pero hay un vídeo que creo que marca... No sé si lo mismo, pero joder, el vídeo aquel cuando abriste después del COVID... Sí. Aquel vídeo fue increíble, o sea, fue una alegría colectiva ver otra vez que la Mani se abría después del tema del COVID. Fue tremendo. Es que
0: fue duro. La COVID para nosotros fue muy duro. Fueron 22 meses cerrados. 22.
1: Sí, porque los locales y discotecas fueron los últimos en abrir.
0: Sí, claro, no nos dejaron abrir. Tú te podías tomar una cerveza a las 6 de la tarde, no pasaba nada. Para a las 12 de la noche estaba el virus andando.
1: Yeah.
0: Ya se podía contagiar todo el mundo. O sea, la acepta, la pasa, ya la hemos pasado, la hemos vivido y hemos tenido la suerte de que la gente ha salido con más ganas de esa encerrona que nos han hecho, bueno, de lo que nos ha tocado vivir, y ha salido con muchas ganas. Y encima nos tocó vivir el 50 aniversario, que también fue una explosión y una segunda juventud hemos tenido.
2: Yo recuerdo la primera vez que yo entré después del COVID fue como decir, qué alegría, Dios, qué alegría. Sitio, ¿no? Eso fue una de las mayores alegrías, que el volver a entrar aquí a la Mani después del COVID, después de todo lo que hemos pasado, y decir, vamos a disfrutar otra vez. Y me imagino que igual que yo, Agustín, sería muchísima gente y que te lo trasladaría muchísima gente.
0: Ya te digo que fue un boom, un segundo renacimiento de la Mani. Todos los días estaba, a toda hora había gente, todos los días, todos los fines de semana estaba lleno, se le veía la gente la ganas de salir, de bailar, de beber, algo increíble.
1: ¿Ha habido en algún momento en el que por falta de clientela durante todos estos años haya estado la Mani a punto de cerrar? ¿Porque no era rentable? ¿Ha habido un momento de esos?
0: Hemos pasado muchos años, muchas quiebras, pero ya te digo que siempre hemos tenido un poco cariño a la Mani. Y siempre hemos estado aquí. Años de que no, de decir, pues bueno, no podemos salir a cenar, hay que fastidiarse. Y entonces, pues, rachas de estas, porque ha habido negocios que han eclipsado la Mani, uh-huh. Como siempre pasa.
1: Sí.
0: Te voy a nombrar la Metro. La época de la Metro fue dura para la Mani, porque era el mismo ambiente, rollo. La misma gente, mayorcica. Y quiera o no quiera, pues tenemos que estar aquí. Y estábamos. Hay algunos clientes que siempre nos han apoyado y se han subido a tomarse sus copicas, están hecho compañía. Y también esto no es relativamente caro mantenerlo. Y hemos podido aguantar.
3: Mm-hmm. Ahí hablabas de que la noche o la fiesta en Yecla va en declive, ¿no? También yo creo que la forma de ser de las nuevas generaciones está cambiando un poco, ¿no? En ese sentido, pero yo creo que cuando la Mani es en su pleno apogeo, a mí siempre me han hablado, ¿eh? Esto lo hablo de oídas, de la propia Mani, de la propia Jumbo, de la Flower, de el Gala, o sea, bares que han sido absolutamente míticos, que tenían una identidad muy, muy, muy, muy, muy, muy fuerte y que han traspasado, ¿no?, a la gente.
0: Te digo, David, antes en Yecla habían cuatro discotecas. Por ejemplo, en la época de nosotros de la Jumbo, nosotros hemos seguido con la Jumbo y la Mano. Estábamos trabajando, íbamos a trabajar a la Jumbo de jueves a domingo. Los jueves por la noche nos venimos a la Mano a trabajar y los domingos por la noche nos veníamos después a trabajar. Ajá. O sea que siempre la Mano no se ha cerrado nunca. Lo bueno que tenía la Mano en sus buenos años es que era un local nocturno y gente de Villena, de Caudete, de Almansa, de Jumilla, a las 2 de la mañana cerraban todos los locales.
1: Y se venían para acá.
0: Y decían, narices, si en la Mani, en Yecla está la Mani, vámonos a la Mani.
3: Esa es la frase, ¡vámonos a la Mani!
0: Y salíamos de aquí un martes, un lunes, a las 6 de la mañana, perfectamente. Pero claro, luego llegaron los controles de alcoholemia y todo eso desapareció.
1: Eso es complicado, ¿no?
0: Hombre, claro. Yo tengo un cliente que le han quitado dos veces de carne aquí.
1: Una duda tonta, sí, que se me vino a la cabeza. ¿Manix de qué viene? ¿A quién se debe el nombre?
0: De una, bueno, ya lo he enseñado muchas veces.
1: ¿Una serie de televisión?
0: De una serie de televisión de los años 60. Como un G-Bone.
1: Ajá.
0: Y de hecho, el primer luminoso que había en la Manix es que era como una pistola de G-Bone. Con el letrero de Manny.
1: Manix.
3: Sí. A mí hay una canción que siempre me ha definido mucho, no por lo tal, sino porque me parece que es un sitio que te encuentras de todo y la canción lo define, que es de Café Quijano y dice, es un local de mala muerte, donde se juntan cada noche los de siempre.
0: La
3: taberna del Buda, ¿no? Define perfectamente lo que es una noche en la Manny, ¿no?
0: En su año bueno, ¿eh? En su año bueno. Siempre te encontrabas a un juez. Es verdad que aquí han venido por casualidad, pero bueno, no por casualidad, sino porque se han sentido a gusto. Un juez, un policía, un abogado y un delincuente. Todo.
1: Sobre todo de lo último.
2: Agustín, ¿cómo se lleva? Porque yo lo he utilizado varias veces y es así. Estamos en una calle que es de estas empinadas. ¿Cómo se lleva que esta calle en la que está la Manis, todo el mundo la conozca como el Callejón de la Manis?
0: Claro, es que el Callejón de la Mani. Nadie se puede imaginar cómo se llama la Mani. Nadie cómo se llama. Y se llama Maestro Polo, pero nadie sabe que es Maestro Polo. Porque muchas veces se creen, bueno, es que no sé cómo la de ahí abajo, que va la carretera.
2: Don Lucio.
0: Se cree la gente que es Don Lucio también, pero siempre la han llamado. Vámonos, al Callejón de la Mani.
3: Buena calle la de Don Lucio, ¿eh? Quiero decir, que donde tenemos nosotros la sede, quiero decir que estamos en el mismo callejón, lo hicimos pensando, ¿eh?
2: Estamos en el Callejón de la Mani.
3: Estamos en el Callejón de la Mani, un poco más abajo.
1: Todo se concentra en
0: el... Es que en este callejón ha habido buenos locales. Sí, estaba el Tristras, que así estaba el Gala.
3: Estaba en calle San Pascual, justo un poco más allá. Claro.
0: O sea que en un momento dado cogías ese callejoncito para arriba y no parabas.
1: Los callejones estrechos y oscuros, que es lo que tienen.
3: Oye, ya que decimos de la calle. El Callejón de la Manis tendría que institucionalizarse. Yo creo que es que es tan emblemático. Es que es tan emblemático que
1: es una
3: autoridades,
1: cosas.
3: Por favor, tomen nota.
0: No, por suerte encontramos viendo las carrozas al consejero, a Marco, al presidente. Ajá. Y a la alcaldesa y le dije. Proponemos que sea el Callejón de la Mano y dice. Claro. Está en mente, Agustín, está en mente.
1: En las últimas 24 horas que hemos formado, que hemos anunciado que íbamos a venir aquí a hacer este programa, les hemos pedido a la gente que nos escribiera cosas que le evocaban la Mani. Te voy a leer algunas de las cosas que nos han escrito y tú me dices qué te parece, ¿vale? Si tienen razón o no tienen razón. Por ejemplo, un gran recuerdo me trae la Mani, como a muchas parejas que se conocieron allí. Estaría guay saber cuántas. Tú has estado ahí mucho tiempo. Tú has visto cómo se creaban familias, cómo se creaban parejas. ¿Cómo ha sido eso?
0: Aquí no. En las manos no. Las manos siempre se han... Las parejas siempre se han creado en el rincón de la Mani. Aquí se tomaban los cubatas y luego
3: pues,
0: se iban a los sillones porque... Lo bonito que de la Mani es que donde tengo ahora el almacén, allí había una rinconera redonda, muy bonita. y ahí la gente pues se sentía muy cómodo. Y otro de las anécdotas que no consigo, porque siempre estoy pidiendo recuerdos, fotos de la mani, pero claro, en aquella época tener una máquina en los 70 de fotos era un lujo, era un lujo. Y nosotros siempre hemos tenido aquí detrás, donde yo me estoy apoyando, una pecera muy bonita, que la gente venía y se quedaba así, perpleja, no necesitaba ni televisión, con estar viendo los peces se le pasaban las horas volando, y no tengo ningún recuerdo de ella. Es pues, una pena.
4: Llamamiento a toda la gente que te da fotos.
1: Que tenga archivo fotográfico, claro, que la vaya trayendo por aquí antes de que cierren. También se habrán creado y destruido.
0: Bueno, destruido no, no es la palabra. Aquí no. Aquí ya te digo que vienen cuando ya están destruidos. Vienen aquí diciendo, pues me ha tocado la China, me he separado, te cuentan sus penas, sus recuerdos, lo que quieras llamarlo.
4: Es decir, que
0: y se acompañan.
4: La mani ha juntado más parejas que First Date. ¿Eh? Y que algo podría ser Juan y medio perfectamente.
1: Pero sin bigote. Mira, nos dice por aquí otra oyente. Dice, qué pena que cierre la mani, todos tenemos experiencia inolvidable en esa discoteca. Una de las más bonitas que yo recuerdo de ella fue cuando iba con mi primer amor a esconderme de mi madre. Eso también ha servido, ¿no? De un poco de refugio.
0: Sí, hombre, claro. Salir de la mani era todo. Mirabas la puerta para arriba, para abajo, a ver si pasaba tu padre, tu tío, a ver quién no pasaba para poder salir y decir, pero sin que me vean.
2: Sobre todo en esa primera época, me imagino, en los años 70, 80, que no es igual que ahora, la sociedad no era igual que ahora, eso lo tendría mucho más en cuenta.
0: Es que tú date cuenta que en los años 70... llegar a tu casa a las 2 de la mañana era casi impensable. Ya tendrías que tener unos padres muy sociables que para que te dijeran, te dejo estar hasta las 2 o las 3 de la mañana. Tenías que poner muchas excusas.
1: Eras encubridor, colaborabas para que las excusas fueran más creíbles. No, aquí no ha estado, aquí no ha venido tu hija o tu hijo.
0: Bueno, yo sé, a mí siempre los clientes me vienen y me preguntan, oye, ¿está fulanico? Digo, para eso hay que venir a la mani. ¿Quieres saberlo? Ven a la mani. Yo nunca he dicho quién viene a mi casa, quién deja de venir, nunca. Ni mi mujer, ¿eh?
4: Lo que pasa en la mani.
0: Le han parado por la calle y le han preguntado, oye, ¿tu marido te ha contado esto? Y mi marido no me cuenta nada.
4: Lo que pasa en la mani se queda en la mani.
1: Se queda en la mani. Entonces, vamos, es como Las Vegas.
0: Por eso, si las cuatro paredes estas hablaran.
1: Mira, otra muestra de quizá un poco la confianza que has tenido también en la clientela, porque por lo general aquí la gente se suele portar bien. Cuando los primeros tardeos le llamaba para que nos abriera y una vez nos dejó dentro cenando unas pizzas y se fue al bar a echarse un café, con total tranquilidad.
0: Sí, yo he tenido mucha confianza con los clientes. Y siempre le he abierto las puertas de mi casa, siempre han tenido las puertas abiertas y de hecho sigo haciéndolo. Porque mi amigo José Miguel hace un par de semanas presentó su libro y después nos vinimos aquí a la mani a cenar y a tomarnos una cerveza. Y luego Magdalena hizo lo mismo. Le gustó el rollito este de presentar el libro y venir, tomarse aquí un picoteo y bailar. Es muy bonito.
1: Mira, otro que también nos dice mucho de tu capacidad, sobre todo para recordar, eres casi un médico de cabecera. ¿Cuántos futbolines y cuántas estrellas levante? ¿Algún que otro gin tonic de Lario? Lo bebí hace 15 años y actualmente Agustín aún recuerda exactamente cómo me gustaba. Aunque esté en meses sin ir, le dices lo de siempre y sabe perfectamente lo que es. Increíble. Eso para ti es fácil, porque al final sabe lo que le gusta a David, lo que le gusta a José Ramón, el Quintico. Eso también es un arte.
0: Sí, es un la arte. Verdad que la gente se queda asombrada. La semana pasada vinieron unas parejas de Valencia que los trajeron unos chicos de aquí de Yecla, vinieron, cenaron y uno de ellos estuvo hace 2 meses en la mani, volvieron con unas parejas, se tomaron una rodada que eran 6 o 7 cubos libres, cuando llegaron la segunda vez le digo lo mismo, dice, no es posible, ¿que te acuerdas de lo que nos has puesto antes? Y digo, sí, tengo esa capacidad.
1: Que son muchos años de entrenamiento.
4: Un artesano de la hostelería, de la barra, de la mani, ¿no?
0: Escucha. ¿Y quién se va? sé quién se ha ido sin pagar.
2: Tengo que contar una anécdota.
1: Porque por si por aludido.
2: Una vez de esas noches.
1: Me han cazado,
2: Te
1: han cazado.
2: Recuerdo que fui a pagar con tarjeta. Y no sé qué tarjeta era, que yo puse un PIN que no era, fijaos, que no era el de mi tarjeta. Y vine como
4: dos meses después.
2: Y yo a la mañana siguiente dije, no sé qué ha pasado con eso. Pues yo no vi el cargo. Y entonces a los dos meses vine y Agustín me dijo, me tienes que pagar la cerveza que te tomaste hace dos meses. Y yo, tranquilamente, por supuesto, la pagué con total tranquilidad. Me imagino que como yo, mucha gente que le haya pasado o que por cualquier circunstancia.
0: Siempre. Pero siempre dejo, sé a quién tengo que dejar salir por esa puerta sin que me pague. Si no, ya tengo al portero y le digo, este no me ha pagado. Que entre.
1: Bueno, este último mensaje termina, por si acaso te viene a la cabeza de quién podría haber sido. Dice, ha sido el templo de la banda. No ha habido premio que hayamos conseguido que no haya terminado con su correspondiente celebración en la mano. Y lo vamos a echar mucho de menos.
0: David.
1: Por supuesto.
0: David.
1: Por supuesto.
0: El de Madrid.
1: Por supuesto que ha sido David Valls. Otro mensaje. Dice, la mani hablara.
0: Porque la semana pasada estuvo aquí con su señora.
4: Exacto.
0: Que no convencimos que se tomara su chupito, del típico chupito de la mani.
1: Y que te vamos a pedir ahora.
4: Por supuesto.
1: Hombre, no.
0: Y me dijo David, bueno, Agustín, espero que me sorprenda. Digo, ¿qué quieres? ¿Que te ponga el tiento en el helario? Y se quedó sorprendido.
1: Otra oyente nos dice, lo mejor lo oscuro que estaba antes, que ya tiene mucho que decir esto, ¿eh? A veces no sabemos lo que se cocía allí dentro, pero fueron años de desmadres maravillosos. Tengo 58 años y con 14 ya estaba yo allí. Lo que hablaba antes David, de la gama inmensa de edades diferentes que han pasado por aquí y que todos se han sentido como en casa.
0: Es que eso es. Nosotros de pequeños veníamos aquí a ayudar a mi padre, recogíamos los vasos e íbamos con la linterna en la boca. Porque estaba súper oscuro para poder coger los vasos y llevártelos a la barra. Esos son igual como antiguamente se bailaba, habían sesiones de lento, que de ahí lo bonito han salido muchas parejas de los roces de las canciones románticas, y la pista estaba en bajo y poca gente conoce la pista en bajo de la mani. Había que bajar un escalón para bajar a la pista.
1: Seguramente está ahora la...
0: No, es la pista la misma.
1: Ajá.
0: Pero con un escalón.
4: Yo me acuerdo cuando subiste el techo.
0: No, el techo no se ha subido.
4: No se subió, o cambiaste.
0: Hemos bajado el techo.
4: Ah, es posible.
0: Bajamos el suelo a lo que era ras de la pista. Todo la mano.
1: Ah, amigo.
4: Correcto, vale, esa es la diferencia, claro.
1: El techo no ha subido, es el...
4: Sí. Yo me acuerdo que hubo... Pero era por lo menos 20 años de aquello.
0: Y también, aparte de que antiguamente los aire acondicionados eran de otra manera, en esta parte de aquí de la mani, de aquí de la barra, la pista y allí dentro, era como palmo y medio más bajo.
4: Más bajo, ¿verdad? Sí.
0: Por los tubos del aire acondicionado.
4: Ah, correcto.
0: Toda esta zona.
4: Eso es lo que me acordaba.
0: En 2007 puse las máquinas estas de aire y ya ganamos altura.
1: Sí. El último mensaje, Agustín, que esto me lo he dejado para el final por motivos obvios, es para que nos hagamos también una idea de lo que va a significar la mani para mucha gente, por uno u otro motivo. Dice, la mani fue el último sitio donde vi a Jabo, 9 días antes de morir, y el sitio donde íbamos a ir ese sábado, que se puso malo. La mani será el sitio de Jabo y el día 30 iremos a sus amigos a despedirla. Va a ser como una especie de lugar donde recurriremos a la memoria a lo largo de nuestra vida. Es una cosa increíble.
0: Bueno, poca gente se ha fijado. Jabo está aquí.
1: Está aquí.
0: ¿Está aquí? Aquí está. Es un recuerdo. Yo conocí a sus padres, me llevaba muy bien con Antonio, con su madre. El zagal era un pedazo de pan, lo quería todo el mundo. Y como siempre se suele decir, se van siempre los buenos.
1: Y tanto.
4: La verdad que sí. Cogiendo eso, además del emblemático, otro lugar emblemático del pueblo, es la bodega, que precisamente después...
0: Sí, pero eso ha tenido suerte de que...
4: Y ahí sí que ha resurgido, ¿no?
0: De que eso sigue, puede seguir en marcha y recordando a la gente. La mani es muy difícil de que esto lo vuelvan a abrir. Muy, muy difícil. Aparte de lo que os he contado...
4: De los baños,
0: De que los baños se queda sin baño, claro. Porque antes era mucho más pequeña la mani. Justo a vuestras espaldas estaban los aseos. Uh-huh. Haceros una idea. Haceros una idea, que a vuestra espalda estaban los aseos de los chicos y de las chicas.
4: Y esta barra estaba igual, en un sitio. Correcto. ¿Y al final tenías otra vez?
0: ¿Al final?
4: ¿Al fondo tenías otra barra? ¿O?
0: Eso ya fue con los años, después, ¿no? Con los años buenos de la... Cuando cerrábamos a las 8 de la mañana. Salíamos todos los días, todos los fines de semana de aquí de día. Una otra época muy bonita para recordar.
1: Vamos a darle un giro más alegre. Cuéntanos el calendario de despedida, porque tendremos dos fines de semana intensísimos con DJs, con... ¿Cómo van a ser estas dos últimas semanas?
0: Pues, que no puede ser, porque la gente venga, se lo pase bien, disfruten y que se vayan con un bonito recuerdo. Es que no hay... No le puedes dar otra salsa a la despedida, sino en tu línea, que siempre has llevado. Que venga, la gente se lo pase muy bien, y... con el recuerdo.
4: Tenéis el fotocall preparado, ¿eh? No. Lo pusiste, y no quiero decir en la puerta, así que habéis claro. puesto hace bueno, ya unos
0: eso,
4: meses.
0: Eso, lo ves, eso son los... El cariño que te tiene la gente, los detalles que vas recibiendo de la gente, porque la verdad lo del corazón ha sido un regalazo por parte de mi amigo Gema. Daniel, eso es un detallazo. Cuando me vino me lo dejó, me dejó con las de piedra. Y así recibes cariño de todos los sitios.
1: Entonces no va a venir la banda a despedir, no va a tener fuegos artificiales, no va a hacer castellets, no va a hacer nada especial.
0: Hombre, tiraremos una traca.
1: Eso sí.
0: Una traca sí que tiraremos. Pero castellicos no, una traca. La traca gorda. Y con los DJs, pues con mi buen amigo Antonio. Después se quiso apuntar un compañero de toda la vida que es Juan el Lucero.
1: Qué grande, Juan.
0: A la semana siguiente seguirá terminando Antonio y Ramiro. Uh-huh. Ramiro el colofón. Claro. No tiene que despedirse. Tiene que despedirse él.
4: Hey, coincide prácticamente, por cierto, de otro bar muy emblemático, el de otro municipio, pero es que siempre que estaba allí me acordaba de la Mani, que es el bar bohemio de Lorca, que Juan, que todo el mundo lo conoce con el Piluli, ahí en la calle Álamo, y se va a jubilar también, y justo salió la noticia, digo, joder, cómo se han cogido la y la verdad que es que entrar al Piluli era, estoy en la Mani de Lorca, ¿sabes? Porque al final, no, es que al final en cada sitio hay una Mani, ¿no? Bueno, en cada sitio, pero hay locales que dicen, esta es como la Mani, ¿no?
0: Bueno, sí, es lo que ahora mismo ha pasado con los DJs. Yo últimamente me pongo la música, me pongo las copas por las circunstancias, y todo el mundo me ha querido sorprender y decir, Agustín, queremos pinchar en la mani para tener un recuerdo único. Qué de bueno. Haber puesto música aquí, y así han pasado los chicos del Balmoral, que hicieron una fiesta del Balmoral, ha pinchado el Javi Dina. Nuestro amigo Viruta, que en sus años pinchó también, y Juan el Lucero.
4: Sí, sí, sí, sí.
0: Y Antonio lleva con nosotros, ha sido un encuentro inolvidable con Antonio.
4: Yo empecé a pinchar con Juan el Lucero.
0: ¿Ah, sí?
4: En la feria del Traspiés. Ahí la verdad que yo era era máquina, sí, Juan, era un máquina. Sí.
2: Agustín, no, yo estoy recordando ahora, y además lo recuerdo todos los años, ese San Isidro mítico, donde la peña Juan Perico y Andrés hizo la mani, y además cuando te vimos en las carrozas, dentro de la carroza,
0: no lo se lo creía nadie.
2: ¿Cómo fue aquello?
0: Aquello es así inolvidable. Y aún lo sigo poniendo aquí en el ordenador para que la gente que viene de fuera, sobre todo, vea lo que hicieron esta peña con la mani, el trabajazo que pegaron, porque le dejaron perfecta lo que era la mani, perfecta. Y nos pasamos un rato, ya te digo, inolvidable.
1: Es que es muy posible que nadie se acuerde quién ganó ese año, pero sí se acuerdan de que vieron a Agustín en la carroza de la mani.
4: Sí, sí, sí.
1: Esa carroza. Cuando la viste, ¿qué sentiste?
0: Ya te digo que se me pusieron los pelos de punta, porque no creía que iban a sacar una cosa tan bonita y tan perfecta. Es que era la mani andando.
1: Es posible que fuera el día que más te vi sonreír de tu vida, porque era, era una cosa de todo el mundo desde la calle. Agustín, Agustín.
0: Hay algunos que se bajaban y te saludaban así. Agustín, Agustín. Todo el mundo, fue un ya, muy bonito, muy bonito. Un recuerdo muy bonito. Y ellos creo que también se quedaron contentísimos de cómo respondía la gente.
1: Increíble.
2: ¿Se llevó un premio? No sé, fue un 17, sí. un 18.
0: No, un selfie.
1: Una selfie.
2: Pero es una de las carrozas. Yo la recuerdo todos los años, cada vez que pasa Juan Perico y Andrés, porque es de las carrozas más recordadas de las fiestas de San Isidro.
4: Yo, uno de los grupos WhatsApp que yo más hablo, está esa foto en la que aparecemos las 3-4 personas integrantes y con Agustín detrás, la carroza de la Manix. Aparte de que tengo otro grupo que se llama La Barra de la Manix, que además también aparece, pero esto sí que ya aquí en La Barra, pero esa de San Isidro, es que aquello fue increíble, que aquello fue una maravilla por parte de Juan Perico y Andrés.
1: Mira, mira, que estamos viendo
0: aquí tenéis el
1: vídeo con La Barra, alucinante. Es que es alucinante. Justo donde estamos ahora. No sé si le da tiempo a Claudia a acercar el tiro de cámara.
4: El espejo con la palmera igual.
1: Es que es tremendo.
0: La mani la hicieron andante la mani. Sí. Fue un logro perfecto.
4: Totalmente, buenísimo. Hay una cosa también de la decoración de la mani que lo tengo que decir. Es que si no, a mí hay un folio que tiene por ahí que pone prohibida la consumición de sustancias estupefacientes, entre paréntesis, droga.
1: Por si acaso alguien termina de entenderlo. Hay que aclararlo.
4: Ese cartel ha sido muy mítico siempre.
0: Pues te voy a contar una anécdota. Ese cartel lo quiere la gente también con mucho cariño. Ese cartel se lo quieren poner en la habitación de su casa. La gente.
4: Te juro que esta mañana me ha dicho uno, oye, me ha dicho mi amigo Paco de Abarán. Y dice, yo quiero ese cartel.
1: Va a haber que hacer réplicas y venderlas enmarcadas en cuadros como recuerdo de la mani. Agustín, ¿qué vas a hacer después?
0: Vivir la vida.
1: Ay.
0: Vivir. Yo no conozco un fin de semana. No conozco una fiesta de España. Ninguna. Contra más fiestas, más trabajo.
1: Buah, que se preparen entonces ahora las fiestas, que va para allá, Agustín.
0: Claro, yo qué sé, tengo que conocer algo. No es que esté todos los días de fiesta por ahí, pero tengo muchas cosas por hacer. Y espero tener salud para cumplirlas.
4: Sí, cuando Agustín va y ve que le está atendiendo a alguien en un bar y que no tiene la profesionalidad, ¿sufre o no? ¿O te gusta en todo caso seleccionar algún sitio que diga, sí, aquí?
0: Si tengo confianza, intento ayudarle. Ajá. Y decírselo.
1: Ajá. Qué bueno.
0: La profesión. Igual como. No, eso no. Mejor no. No, pero que hubo un caso que había una camarera afuera en una terraza y otra estaba adentro y le dijo a la chica: ¿me pones dos cañas? Y la otra estaba en la cafetera y le tuve que decir. Dale a tu compañera, no hagas que dé la vuelta y le ponga dos cañas. Pues así un poquito, ayudará un poco. Sí. Y que haya compañerismo, sobre todo compañerismo. En el trabajo tiene que haber compañerismo. Si no tienes compañerismo, no hay trabajo. Estás de mala leche todo el día. Y eso, así no se puede trabajar.
1: Tomamos nota, chicos.
4: Sí,
1: por supuesto. Tomamos nota, bueno, por si acaso. De momento va la cosa bien, pero no se sabe. No sé si me han acabado la batería de preguntas. No sé si quieres contarnos tu mejor recuerdo aquí dentro de... No sé si eres capaz de elegir alguno.
0: ¿Mi mejor recuerdo? Haber conocido a mi mujer aquí.
1: ¡Ostras, qué bueno! No voy a mirar a nadie. Ostras.
4: Fíjate, que estábamos diciendo todo.
1: Sí, ahí. Y resulta que el primer ejemplo de todo lo teníamos detrás de la barra, ¿verdad?
4: Vamos.
1: ¿Y cómo fue? ¡Ay! Cerrad la puerta, que no se escape nadie.
5: Oye, le vamos a pedir que venga.
1: Sí, por favor. No vamos a intentar obligar a nadie. ¿Cómo fue?
0: Muy bonito. La verdad que...
1: ¿Era clienta? ¿Era clienta?
0: Pues empezó siendo clienta, poco a poco. Y también teníamos un grupo de dos o tres amigos que nos juntábamos por aquí por las noches. Nos sentábamos en los sillones de ahí dentro, como te digo, no en la barra. En los sillones, pues a escuchar a los Bee Gees, a Pink Floyd, a Triana, toda esta gente que se va perdiendo poco a poco, pero venías a escuchar música y ya te metes una copa a la mano. Y el día a día, y un par de baileteos de música lenta, todo hace.
2: Que este negocio no solo te tiene que gustar a ti, sino también a la gente que está a tu alrededor, porque, como decimos, es muy sacrificado. Los que hemos tenido familia camarero, pues sabemos que hay muchas ausencias, pero que se necesita ese apoyo de la familia para poder trabajar en este sector y en este negocio.
0: Por eso lo bonito de nosotros como pareja es que hemos salido los dos de la mano. A los dos nos gusta la mano. Entonces, pues es un cariño mutuo y lo hemos llevado muy bien toda la vida.
1: De no ser así, hubiera sido imposible compatibilizar el...
0: Y aparte de que nos gusta nuestro trabajo, como todo, como mi madre, como mi padre. Mi padre ha sido un hostelero de toda la vida. Mi madre, pues, la conoce todo el mundo de estar en la puerta, porque era la primera que decía, o la primera que tenía que decir mi madre, pues tú no entras, o sí que entras. O la dejaba entrar sin pagar, que hay muchas. Mi madre es un icono. Y mi hermanico, pues siempre nos ha gustado estar en la mano. Uh-huh. En la antigüedad, mi hermano Paco y yo siempre, una semana trabajaba uno y otra semana trabajaba otro. O sea que lo hemos llevado muy bien, uh-huh, los negocios, nos ha gustado este oficio, gracias a Dios, y aquí estamos.
1: Te has adelantado tú, pero te iba a preguntar precisamente por eso, por tus padres. ¿Cómo lo recuerdas aquí en la Manix?
0: Con mucho trabajo siempre. Y por desgracia, sin poderte disfrutar lo que es este negocio. No poderte ir de vacaciones con tus padres, porque siempre cuando están, cuanto más vacaciones hay, más trabajo hay. Y entonces, pues siempre estás, te vas un par de días sueltos y ya, hasta ahí, llegar.
3: Pues nada, aquí estamos disfrutando en la barra de la Manix, en la barra de la Manix.
1: Con una tranquilidad inusitada.
3: Totalmente, es que decíamos lo de los bares y el sitio que es. Es que hay algunos sitios que me evoca, no solo el que decía antes, de lo que hay uno en Murcia, que ahora lo han vuelto a medio abrir, que se llama El Sur, que El Sur la verdad que tenía mucha, una esencia muy parecida, hace años, El Cuervo también, en la calle Victorio, que era, al final, los bares ya no es simplemente el sitio, es que es clave el que
0: la esencia
3: y el propietario, sobre todo
0: el propietario, el alma, de,
3: el alma,
0: el alma, alma,
3: es el alma,
0: es el alma,
3: es el alma
0: de,
3: es el alma,
0: el alma de un local. Hay mucha gente que no viene a la mano y viene aquí y te ve, por eso me dicen, pues quédate, pon una chica y tú estás detrás, fuera. Yo no sé estar fuera de la barra.
3: Claro,
0: no sé,
3: no sería
0: estar,
3: lo mismo.
0: No sé estar. Yo sé estar dentro. Porque la gente cuando entra por la puerta, sé lo que le tengo que poner. No hace falta que me lo pida. Entonces, eso para un cliente es muy grande. Y si pones a una camarera, pues, lo típico. Esto no es su oficio. Ellos vienen los fines de semana y se tienes que esperar el cliente y le tienes que pedir. Cuando estás tú, pues, no tienen que abrir ni la boca. Y eso es un orgullo para ellos.
2: ¿Qué? Que estamos viendo la fisonomía de la Manix, que es la de siempre. ¿Has tenido alguna vez la tentación de renovarla, de cambiar lo que es la esencia que seguimos viviendo? ¿O jamás has pensado en decir, esto tiene que ser como es?
0: No, ¿sí? La verdad que cuando nos hicieron esto en el 90, la reforma que nos hicieron en el 90, no vamos a decir quién, pues la verdad que la hicieron tan bonita y tan bien que nunca entro aquí y siempre entro con ganas de verla. Nunca me canso de ver la Manix, nunca. Porque yo creo que está perfecta. No sería cambiarlo, es que le quitaría la esencia de lo que es la Manix.
3: Hace unos cuantos años, cuando otro establecimiento, no de bar, sino una confitería muy emblemática del pueblo, la que fue más antigua en su momento, la del Niño, a Antonio, el confitero, le preguntaba, a mí me gusta algún dato así, y le pregunté, digo, ¿cuántos huevos has podido romper a lo largo de tu trayectoria, ¿no? ¿Cuántas botellas has podido vender? ¿O cuál es la bebida que más vende la mano y cuál es la bebida que más pide aquí la gente?
0: Los chupitos. La gente entra por la puerta y te pide los chupitos, típicos chupitos de la Manix. Eso es que... característico de la Mani. Porque después la bebida, cada uno tiene su palo, no, nunca, y por eso tengo tanta variedad de vodka, de ginebra, porque tiras, no tiro una marca en general. Porque la verdad que la gente no sabe en un momento que es típico de beber Beefeater, beber Beefeater. Pero poca gente dice un gin tonic. Y casi a todo el mundo le da lo mismo la marca. Pero el chupito,
1: siempre
0: viene, el chupito viene y entra por la puerta de la Mani a tomarse el chupito, el típico de la Mani. Que se va, que va a desaparecer.
3: Hay que registrar una mamada.
1: Es que no somos conscientes todavía, de que
3: madre
1: eso.
3: Mía,
1: madre mía. Que voy a preguntar algo, se me ha olvidado. Ah, sí, hombre, os quiero preguntar a vosotros. ¿Cuál es vuestro mejor recuerdo en la Manix?
3: Yo que sé, tantos. La verdad que es que no te podría decir. Es que no te sabría decir.
2: Yo sí. Yo lo tengo clarísimo. Fue, además te puedo decir la fecha concreta.
1: Pero bueno.
3: Mira, sí que voy a decir.
2: Porque fue un día muy especial y fue el 29 de enero del año 2021, que fue en la boda de mi mejor amigo, de Frank, que vinimos aquí. No hubo barra libre porque no podía haber barra libre, y entonces fue una fiesta impresionante, y encima casi nos tuvimos que, Agustín casi nos echó a patada porque tenía que cerrar a las 10 de la noche o a las 9 de la noche. Era la primera época exactamente de un tardeo, y yo lo recuerdo como sin duda la fiesta que yo más he disfrutado aquí, porque además no estábamos acostumbrados a estar de fiesta, porque veníamos del confinamiento, veníamos de tantas cosas. No sé si fue el 21 o el 22, creo que fue el 22, el año 2022. Después de ese, cuando caímos, justo después de caer, de tener el positivo tuyo, el principio de año.
1: Ay, sí, es verdad.
2: Claro.
1: Entonces
2: lo pasamos y ya vinimos aquí, fue una fiesta impresionante, que yo empezaba a ver a mis amigas con la... Yo es que las mamadas, me quiero tomar ahora una.
1: Hombre, estás obligado.
2: Pero no me las puedo tomar porque tengo problemas con para dormir, con uno, con el café, y no puedo dormir, entonces no me la suelo tomar. Mira que me gusta, porque es una maravilla, ¿eh?
1: Es verdad que tomártelo a las 4 de la mañana igual pues te impide dormir, pero hoy, a esta hora, sí, te lo vas a poder tomar. David.
3: Pues fíjate, me estaba acordando del verano de 2010, que fue tan maravilloso, porque ahí tuvimos un montón de fiestas, desde el ascenso del Yeclano. Celebramos el ascenso del Yeclano, que fue a finales de junio, en aquel partido mítico, alucinante, contra el Aro. Y días después España ganó el Mundial.
1: Es que vaya año.
3: La noche del Mundial probablemente fue el ¡buah! Ese fue una de las noches más brutales que yo recuerdo, y obviamente fue aquí en la Manix.
1: Aún te da tiempo igual a vivir el ascenso del Depor a primera, ¿eh?
3: Escúchame, porque tengo una cosa. Tengo un concierto de Rafael en Murcia mañana.
1: Bueno,
3: no voy a ir yo, van a ir otras personas, pero, y les voy a acompañar, pero si no me iba a Valladolid.
1: Yo siempre voy a recordar, sobre todo, las noches de carnaval con la chirigota, que rara vez no terminábamos todos aquí, después de hincharnos a cantar, todos afónicos perdidos, y acabábamos aquí siempre con la alegría, después de todo un día pasándolo bien, era el broche perfecto. Agustín, nos pones tres mamadas, bueno, sí, que sean cuatro. Bueno, vamos a invitar al camarero.
0: Otra de lo bonito de que siempre me han gustado los carnavales.
1: Ajá.
0: Siempre. Y yo siempre me llevo un disfraz distinto. Cada año tenía un disfraz distinto. Y últimamente disfraz a mi camarera igual que yo. Llevamos 4 años, bueno, 3 años.
1: Nota mental a mis compañeros. Hay que hacerle un paso doble a Agustín y a la Mani para este año, ¿eh?
3: Venga, vamos, tomo nota, falte, tomo nota. Falte, porque volvéis, ¿no? Volvéis.
1: Hombre, que volvemos. Hombre, con más fuerza que nunca. Ya lo puedo garantizar. Bueno, vamos a recordar que esta mamada, que es la bebida por antonomasia que se toma aquí cuando se viene de fiesta, porque cuando se viene de aquí, David, no se viene a echar el rato, aquí ya se viene de fiesta. Hombre, ya se viene con carrerilla.
3: Aquí ya está, vamos, en tu salsa.
1: Todo lo que se hace antes de entrar por esa puerta es calentamiento.
3: Totalmente.
1: O sea, aquí se viene aquí ya a rendir. Verdadero. Mira, pues, ¿cómo es, Agustín? Cuéntanos qué lleva esta mamada. Para el que no lo conozca, si hay que quedar alguien.
0: Sí, queda. No, tranquilo. Pues lleva el Kahlúa, que es un café intenso, y luego lleva la nata y la canela. y la mamada no te la puedes tragar. Hay que batirla, como claro, siempre. Claro. Las instrucciones de la mamada siempre son diarias. No te la tragues, bátela.
1: Tomamos buena nota. ¿Has escuchado las instrucciones, no?
2: Sí, sí. Escucha, que yo me la antes tomaba bastante hasta que me empecé a hacer mayor y lo del café no...

0: pregunta es, ¿y a dónde vamos ahora?
1: ¿Qué hacemos ahora?
0: ¿Qué hacemos ahora?
1: Eso va a ser una... Sí, es cierto que están moviéndose locales de forma interesante ahora en Yecla, diferentes, pero la esencia de la Manix es incalculable lo que vamos a perder, porque al final las cosas bonitas es cuando haces algo conjunto, cuando es un sitio que engloba todo, ¿no? En el que somos todos, ¿no? Y yo creo que eso es la Manix, ¿eh? El que viene aquí, viene y es parte de Yecla, parte de la Manix.
0: Agustín, gracias y enhorabuena.
2: A vosotros por la entrevista y nos vemos el 30.
0: Y nos vemos seguramente nos vamos a ver más días aparte del 30, pero el 30 ya saben que la Manix cierra sus puertas para siempre. No estoy todavía yo habituado a eso. Agustín, bueno, gracias.
2: Hay que hacerse la idea.
0: Gracias, José Ramón Martínez.
3: Gracias a ti y ya no vamos a poder. Vámonos a la Manix. O mejor, no hay huevo a ir a la Mani.
1: Vámonos a la Mani.
0: Me imagino manifestaciones a la puerta ahora.
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4: Son las 10 de la mañana.
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0: se crean, es la misma sección, pero con diferente melodía. La verdad que nos va a ayudar mucho a concentrarnos en los diferentes asuntos que hoy nos propone Juanjo Moreno en Hoy Toca Sesión. Caballero, bienvenido, muy buenas.
1: Bien hallado, Álvaro.
0: Mucho tiempo sin verte,
1: La verdad que sí, la verdad que en esta ocasión se nos ha retrasado un poquillo la cosa.
0: Está siendo semanas, meses complicados, pero bueno, así que todo tiene, como dicen, todo tiene arreglo, ¿no? Todo...
1: Sí. Además es una frase que hemos comentado que la verdad que es muy cierta, ¿no? Y que la primera vez que se la escuché a Carlos, sin duda, que me dijo que si no tiene solución, deja de ser un problema.
0: Y si la tiene, pues también nos centramos en la solución. Y la solución la hemos encontrado en este día, en este nuevo miércoles, donde abrimos sesión para hablar de dos cuestiones que nos quedaron en el tintero de las peticiones que nos realizaron los oyentes. Hablábamos, por un lado, de la influencia de las luces rojas, que bueno, están siendo tema de conversación y de... no sé si incluso de cierta controversia. Y también de la ciática, que es un mal, un problema que es muy común, que afecta a muchos tipos de personas, también yo, por ejemplo, y que vamos a tratar de explicar a qué se deben los problemas y sobre todo cómo controlarlo un poco, porque es muy incapacitante, muy sí. Incapacitante. Sí. Vamos a empezar por ahí si te apetece, ¿no?
1: Bien, sí, la verdad que sí, la verdad que... Bueno, creo que la polémica de Llorente, por
0: sí.
1: dar una lanza a su favor, la ha generado más con el tema de la protección solar.
0: Con el tema del sol, sí, es verdad, sí.
1: No, lo digo porque no es...

0: Digamos que el tema de las luces rojas, infrarrojas, pues no ha generado tanta
1: polémica. No hacen daño, digamos.
0: No ha generado tanta polémica o tanta debate, porque sí que hay una evidencia sólida, muy fuerte, a favor del uso y los beneficios que tiene esta. Pero bueno, luego más adelante intentaremos abordarlo. Uh-huh. Y bien, como tú bien decías, Álvaro, la verdad que el tema de la ciática, la ciatalgia, también conocida. Y, sí,
1: nombre científico.
0: Sí, no, bueno, es más... Normalmente, y en medicina suele pasar esto mucho, la verdad que cuando yo estudiaba fisioterapia, pues descubrí eso, ¿no? Que cuando te dicen, por ejemplo, que tienes una gonalgia, tienes una inflamación de la rodilla. Uh-huh. Y cuando tienes una ciatalgia, pues tienes una inflamación del nervio ciático. O sea, sí, el diagnóstico es poco certero para los síntomas que reproduce, ¿no?
1: Yeah.
0: Porque al final, que te digas que tengas una lumbalgia o lumbago, por ejemplo, es dolor lumbar.
1: Sí, ahí no tiene error, ¿eh?
0: No, por eso que cuando te dicen que tiene ese diagnóstico, pues tú dices, bueno, señora o señor, tiene un lumbago, vale, uh-huh, tiene dolor lumbar, pero eso ya lo sabe el paciente.
1: Ya.
0: ¿Sabes? Entonces muchas veces a mí cuando me venía con el diagnóstico y yo lo leía de lumbago, digo, bueno, si es lo que me estás contando, aquí tampoco me aclara mucho más a qué se debe ese lumbago, ¿no? O a qué se debe esa ciática o esa ciatalgia, uh-huh, ¿no? Entonces un poco lo que sí que venimos a hablar, que muchas personas como tú pues las sufren. Y la verdad que este tipo de patología, digamos, al final se sufren bastante en silencio, porque tienen mucha relación con la compresión del nervio, y el dolor del nervio, el dolor neuropático que se llama también, es un dolor que se califica como un dolor sordo. O sea, y bueno, tú lo puedes describir también, si quieres, y puedes ayudar un poco a los oyentes.
1: Es un hormigueo que puede llegar a resultar. Es como que los músculos de la zona afectada, que suele ser desde el glúteo hacia prácticamente el tobillo, como que se retrae. Como que de repente la pierna no llega a donde tiene que llegar, o al menos esa es la sensación que yo he tenido.
0: Sí, por ejemplo, el hormigueo que manifiesta no está tan relacionado con el dolor, sino que estaría más relacionado con otros síntomas, ¿no?
1: Sí,
0: es que pues eso se llama pues la parestesia, que es como que pierde sensibilidad, lo notas menos. Uh-huh. El hormigueo, que es más sensitivo. El dolor neuropático, el dolor de eso que puede reflejar una ciática o una ciatalgia, es un dolor que por la noche de repente te despierta. Estás durmiendo, ¿sabes? Y de repente lo notas, te despierta. A lo mejor no es tu caso.
1: Estoy intentando hacer memoria, ¿eh? Si me ha pasado alguna vez.
0: Lo sabrías.
1: Supongo que sí.
0: Lo sabrías, porque al final, ya te digo, es un dolor que es difícil de calmar. Uh-huh. Y es molesto en el sentido de que no es como otro tipo de dolores, ¿no? Que, como hablábamos de una gonalgia, un dolor de rodilla o un dolor muscular, sino que es un dolor que no te deja dormir, ¿sabes? Y no se calma. Ya te digo, muy difícil de calmar. Incluso a veces pues se utilizan medicamentos muy, muy fuertes. House, el doctor House,
1: sí,
0: tenía una patología parecida y utilizaba fármacos, o sea, medicamentos que incluso le generaban adicción. Y de hecho, la serie va un poco también por la
1: adicción, sí.
0: Por la adicción que él tiene a este tipo de analgésico. Uh-huh. Entonces, por ejemplo, pues con el nervio ciático, pues suele pasar también eso. Entonces, es muy molesto. Lo que pasa es que, como bien estás describiendo tú, tiene diferentes manifestaciones.
1: Ya.
0: Y bueno, pues lo primero que tendríamos que aclarar es un poco lo que estamos hablando, ¿no? Que la ciática, pues, no es, digamos, un diagnóstico en sí, sino que es más bien un síntoma.
1: Ajá.
0: Entonces, estamos hablando de que es un nervio que se llama el nervio ciático.
1: Sí.
0: Y que tiene. Sale por un canal de la zona lumbrosacra, y esos canales nerviosos que salen de la columna vertebral pues acaban en un nervio. Uh-huh. Sí que es cierto que a veces el nervio puede estar pinzado a nivel muscular, pero yo no me he encontrado tanto esto a la hora de tratarlo, de abordarlo, sino más bien que procede pues de una estenosis del canal, que se llama, que es que el disco ha protruido en algún sentido,
1: sí,
0: y ha cerrado y toca el nervio.
1: Ajá.
0: Entonces lo irrita, que por eso también pues se habla de eso, de la ciatalgia como inflamación del nervio, porque hay un proceso inflamatorio, porque sí que ha habido ahí, ya empiezan a romperse ciertas estructuras del complejo, y entonces eso genera pues un proceso inflamatorio asociado, y entonces la inflamación aumenta más la presión, y aumenta más la presión sobre el nervio, bueno, uh-huh, y todo empieza a complicarse un poquillo más.
1: Vaya panorama.
0: Entonces, pues bueno, pues eso. eso por un lado. Y por otro lado, pues sería un poco... ¿por qué? O sea, yo siempre digo, vale, este es el problema, ¿vale? Entonces podemos tratar el problema, pero esto tiene una causa.
1: Claro.
0: Entonces, está claro que en un primer momento, pues tú siempre vas a intentar abordar el problema. El problema para el paciente, o lo que le, digamos, le resuelve al paciente un poco la situación, sería que le quitara el dolor, ¿no? Sí. Algunos dicen, pues, en plan, como que me córtame la pierna.
1: Hombre, tanto como eso.
0: No, yo te digo que tú no estás en ese nivel. Porque
1: no,
0: si
1: claro.
0: No, porque si no, no solo ya que me hubieras comentado algo, no. Sino que...
1: Mi nivel es lo suficientemente incapacitante como para poder hacer deporte.
0: ¿Como para no poder hacer deporte?
1: Como que puedes
0: hacer deporte.
1: No, impedirme hacer deporte.
0: Te impide hacer deporte. Vale, porque cuando empieza a hacer deporte, empiezan
1: a... En cuanto arranco a correr, latigazo.
0: Notas como un...
1: Como un latigazo.
0: Como un rampazo, ¿no?
1: Sí.
0: O sea, pues eso también está identificando justo eso. Que en una posición de extensión, donde empieza a hacer una extensión también de tu cadera, donde la cadera empieza a moverse, hay mayor compresión del nervio, y entonces eso estimula una de las respuestas neuromotoras del nervio, como puede ser esto, es esa respuesta de como si fuera eléctrico.
1: Sí,
0: de,
1: sí,
0: porque,
1: sí, tal
0: porque
1: cual.
0: De hecho, nosotros los fisioterapeutas trabajamos con potenciales de acción, con técnicas de electroestimulación, que somos capaces de actuar sobre el nervio, uh-huh, para modular la respuesta que tiene el nervio.
1: Vale.
0: O sea, porque es el nervio, sí.
1: Tratar de manipularlo un poco.
0: Digamos que el nervio, el cuerpo, el sistema en general, cuando hay algo en peligro, tiende a una sobreprotección. Lo primero que va a activar es la musculatura que está cercana a la zona de la lesión. A veces esa respuesta es una respuesta que ayuda, pero otras veces incluso es demasiado exacerbada.
1: Ya, que es lo que ocurre, ¿no? Que mi cuerpo, al intentar realizar un ejercicio, digamos que necesita de esa zona, si no está del todo bien, es como que se contrae para tratar de defenderse.
0: Exacto. O sea, al final la contracción, la contracción muscular o el dolor muscular asociado muchas veces a problemas de hernia, protrusión discal, digamos que una respuesta de protección del cuerpo sobre la zona dañada, que sería en este caso el disco, uh-huh, o el nervio, que el disco está protruyendo sobre el nervio, eso se crea una sustancia, ya te digo que al final esa sustancia irrita el nervio, porque el disco a lo mejor se ha roto ya, hay alguna de las estructuras del disco que se han roto, y entonces cuando protruye el núcleo central. Pero bueno, no, ahí no me quiero meter porque queremos abordar más un poco el tema de la ciatalgia. Entonces decía eso, que al final... Al final el nervio está irritado, tú tienes una sensación dolorosa. Entonces, al principio, lo mejor que puede hacer este tipo de paciente, que al final es lo que alivia al paciente, es intentar controlar la sintomatología.
1: Ya.
0: Pero teniendo muy presente que tiene una causa. Y es ahí donde yo quiero ponerle un poquito más de atención.
1: Como siempre, la prevención.
0: Sí, la prevención también, pero sobre todo la causa a la que...
1: Lo que desencadena ese dolor.
0: Exacto, el tema de por qué estás sufriendo esa ciatalgia, ¿no? Uh-huh. O esa ciática. Una de las cosas que hay que hacer, porque también está bien, cuanta más información se tiene, pues también es más relevante a la hora de abordar el problema, es tener una prueba de imagen que confirme o desmienta un poco la situación estructural. Es decir, si el nervio está comprimido a nivel de la médula espinal, o si el nervio está comprimido, como decía, puede ser por alguno de los músculos, como el piramidal o el piriforme. ¿Vale? Entonces eso también lo puedes descubrir en la resonancia. Que eso sería el trabajo paralelo a la búsqueda de la analgesia o a la búsqueda de la disminución del dolor.
1: Sí.
0: Porque al final... lo que pretende todo, en tu caso también, es seguir pues haciendo tu deporte o haciendo tu vida.
1: Sería lo recomendable, sí.
0: Entonces, esa causa, es decir, el problema estructural, viene precedido, como tú bien has dicho, por algún motivo, uh-huh. ¿no? Vemos que estamos como desglosando un poco la raíz. Ese motivo, en muchas partes, en muchos sentidos, tiene que ver con una posición que tú mantienes a diario, muchas horas.
1: Tenía mi sospecha.
0: Que es sentado en esta posición en la que estamos.
1: Claro.
0: Exactamente. Entonces esto genera dos problemas principalmente. Uno es que desestructura la posición de tu pelvis sobre tu columna lumbar.
1: Ajá.
0: Y también lo que tiene que ver con el sacro, etcétera. Pero bueno, por no liarnos mucho y centrarnos en esas dos estructuras. La pelvis en la cadera. ¿Vale? Entonces, en la posición mantenida sentada hace que alguna de las curvas fisiológicas de la columna lumbar desaparezcan o cambien. Entonces, eso favorece, por ejemplo, la protrusión de los discos. Nosotros estamos creados, y me acuerdo que esto nos ponía un profesor de la universidad, estamos creados para estar de pie.
1: Sí, claro.
0: En cuclilla, cuando descansamos, pero no para estar en sillones y sillas.
1: Tiene que ver con nuestro origen central de que, digamos que en la prehistoria y tal, no teníamos sillones.
0: Totalmente. Y entonces también, obviamente también, eso por un lado, y por otro lado, la actividad diaria, lo que hacemos de manera diaria. Este profesor que comentaba decía, mira, si al mamífero más rápido del planeta, hubiera sido el más rápido del planeta, pero de repente, por una variación genética, resulta que también es el más inteligente del planeta, ahora mismo a lo mejor habría inventado una moto para cazar a la gacela, pero la posición que adoptaría para sentarse en la moto, el leopardo, imagínate que el leopardo se sienta en la moto como las motos que nos sentamos los humanos, no sería la más adecuada para su biomecánica.
1: Claro, igual dejaría de correría ser
0: menos,
1: rápido.
0: Correría, es decir, se cansaría menos detrás de la presa, ¿vale? Pero la biomecánica que ha desarrollado evolutivamente este animal tan poderoso es para correr muy rápido. Además, si tú te fijas en el leopardo, a diferencia con el leopardo o con el león o con otro, verás que es mucho más estilizado, uh-huh. Las piernas son mucho más largas, su columna es exagerada, además la utiliza mucho, la arquea mucho.
1: Va rápido hasta cámara lenta, ¿eh? Sí. Nuevo bicho.
0: Sí, sí, bueno, creo, y a lo mejor aquí estoy tirando un dato que no es real, pero creo que alcanza los 120 kilómetros.
1: Algo así, ¿eh? Algo así, no va muy mal encaminado.
0: O sea, no lo aguanta durante mucho tiempo, pero creo que es capaz de alcanzar esa velocidad, lo cual me parece
1: espectacular. Tú imagínate ir por la autovía y que por la ventana te esté adelantando un guepardo, una cosa increíble.
0: Bueno, que me estaba desviando y tengo aquí un guión para seguir un poquillo. Y vale, a ver. Te estaba hablando eso, de buscar el motivo que ha provocado, la causa que ha desencadenado el
1: en
0: síntoma.
1: Ese dolor, sí.
0: El síntoma. Entonces. Eso por un lado. Entonces, uno de los siguientes motivos que también desencadena este problema suele ser lo que nosotros llamamos, pero que no está bien dicho, aunque lo voy a decir, la amnesia glútea. Es decir, que la musculatura glútea, principalmente el glúteo medio y el glúteo menor, incluso el glúteo mayor, están como amnésicos.
1: Ya, que no se trabajan mucho.
0: Sí, como dormidos. Uh-huh. Es decir, la posición que tú y yo estamos manteniendo ahora hace que esa musculatura no esté haciendo ningún trabajo.
1: No, está reposando como...
0: Si tú y yo nos pusiéramos de pie, entonces lo activaríamos.
1: Ya.
0: ¿Vale? Esa activación del glúteo protege la zona lumbar. Entonces, el hecho de estar sentado tanto tiempo los inhibe. Y como que se quedan un
1: croquis,
0: poco aletargados. Y entonces esa inhibición, pues una de las cosas que hace también es pues cambiar un poco la estructura que hablábamos de la pelvis o de la cadera con respecto a la columna lumbar.
1: Vale.
0: Entonces,
1: mi sospecha en que era el sedentarismo, sí.
0: Claro, entonces, claro, yo en estos casos, como en tu caso particular, lo que suelo recomendar siempre es empezar por hacer un trabajo de glúteo. Es decir, por activar esa musculatura. Y eso pasa porque aquí tú hagas snaps de movimiento.
1: Snacks de... Esto ya lo hemos hablado, ¿eh?
0: Esto ya lo hemos hablado, sí.
1: Esto ya lo hemos hablado.
0: No es algo mío.
1: Sí, levantarnos, una vueltecita a la manzana, ir a rellenar la botella de agua, movimiento. No. Exacto. Estar aquí horas y horas sentado.
0: Y ya no solo eso, Álvaro, sino más bien... Y ya no solo eso, Álvaro, sino más bien levantarte ahora, que lo vamos a hacer.
1: Ah, vamos, venga, levantar,
0: sí, levantarte.
1: Y salimos de plano, pero da igual.
0: Aunque nos separemos un poquillo de del micro, pues bueno, una de las mejores maneras de activar el glúteo sería hacer sentadilla.
1: Ah, uf. Sentadilla y yo no nos llamamos bien, ¿eh?
2: Bueno, pues,
1: pero podemos intentarlo.
2: Vamos a probar un protocolo que siempre
1: pedimos disculpas resulta, porque se va a escuchar menos, ¿eh?
2: Un protocolo que siempre resulta bastante aceptado, aunque lo vamos a disminuir a más de la mitad. Vamos a hacer 4 sentadillas normales y luego vamos a hacer 4 sentadillas a una pierna con un desplazamiento del eje. ¿Vale? Tú me sigues.
1: Venga, yo te sigo, dale.
2: Y los espectadores y los oyentes nos ven. Venga. Vale, yo lo intentaré.
1: Esto es oro, ¿eh? Esto es.
2: Mira, ¿lo puedes parar de aquí?
1: Sí, incluso es posible que tengas alguna capacidad de movimiento, sí.
2: Bien, eso es. Vale, pues entonces nada, 4 sentadillas, Álvaro, pues entrelaza los brazos frente a tu cuerpo o a tu cadera, da igual, la posición de los brazos es más
1: me gusta aquí.
2: Irrelevante. Y entonces baja, aguanta, haces como un pequeño rebote y arriba. Venga, pues sea una, pequeño rebote, arriba. Venga, pequeño rebote, 3, y la última, pequeño rebote, y 4. Vale, ahora sería a una pierna,
1: ya.
2: ¿Vale? Entonces
1: ahí
2: empieza.
1: Se complica la cosa, ¿eh?
2: Bueno, empieza con la.
1: Con la buena.
2: Con la buena, digamos. Y en este caso, como es la primera vez que lo hace, te puedes apoyar.
1: Venga, vale.
2: ¿Vale? Empezaríamos con la diestra, pues mira, echaría la otra hacia atrás, bajaría, pequeño rebote, y arriba, 1. Pequeño rebote, arriba, 2. Y ahora echamos la pierna hacia adelante, ¿vale? Igual, baja. Pequeño rebote, 1, y pequeño rebote, 2. No hace falta que bajes tanto,
1: vale.
2: Y sobre todo que tú notes que no...
1: Que mantenga la verticalidad.
2: Exacto, que no pierdes un poco la forma lumbar.
1: Venga.
2: Y haríamos lo mismo con la otra.
1: Echa,
2: ¿vale? ¿Lo hacemos?
1: Abajo.
2: Exacto, echa hacia atrás.
1: Ahí.
2: 1, no hace falta bajar tanto, Álvaro, ya te digo por qué. Y hacia adelante.
1: 3.
2: Eso es.
1: Y 4.
2: Y ya nos sentamos.
1: ¿Y con estas 4 series?
2: Con esto has hecho un snack de movimiento.
1: Uno por hora.
2: Exacto, la idea es que, eso sería genial, pero la idea es que cada vez que tú tengas la posibilidad de hacerlo, lo hagas. Eso sería aquí, ahora...
1: Snacks de movimiento, es para que no se me olvide, Juanjo.
2: No, tranquilo, anota, tranquilo, anota.
1: Cada hora.
2: Bueno.
1: Anotado.
2: Ya te digo, Álvaro, que no hace falta que sea cada hora, pero sí cada cierto tiempo en el cual, bueno, si de repente dentro de media hora lo puedes volver a hacer... Ya ves que esto no es nada demandante.
1: No, para nada.
2: Ni exigente, pero le da ese estímulo neuromuscular a tu musculatura glútea. Entonces, cuando estamos haciendo a dos piernas, digamos que ponemos más en marcha el glúteo mayor, aunque también obviamente con el otro, pero el hecho de dejar la cadera en el aire, una cadera en el aire, que es lo que hemos hecho con el llevar una pierna hacia atrás o llevar una pierna hacia adelante, hace que tu pelvis se estabilice
1: ya.
2: Sobre el eje. ¿Vale? Esa estabilidad la dan los glúteos medio y menor.
1: Vale.
2: ¿Vale? Y eso ayudaría mucho al tema de la ciática.
1: Vale.
2: Luego he estado indagando un poquillo por la literatura científica que había y he preguntado algunas de las cosas que seguramente te resulten curiosas o que te puedan ir bien.
1: Por favor.
2: ¿Vale?
1: Lo que quiero es tratar de recuperarme.
2: Exactamente. Bueno, lo principal, Álvaro, lo principal. Aparte de que el paciente siempre ha buscado una analgesia y que eso lo puede encontrar pues, en profesionales de la salud, como pueden ser los fisioterapeutas, la evidencia más sólida es el ejercicio terapéutico, que es lo que hemos hecho.
1: Vale.
2: ¿Vale? Entonces, lo ideal también es pues, que ese ejercicio terapéutico esté acompañado por un profesional, ya bien sea de la fisioterapia deportiva o bien sea del deporte.
1: De preparación física.
2: Exacto, pero titulado universitario. Que sabes
1: a
2: tú
1: ser
2: que,
1: posible.
2: Sabes tú que a mí siempre me gusta remarcarlo porque creo que, bueno, obviamente que ha empleado un tiempo, unos estudios y eso pues siempre es importante reconocerlo y que no vaya que se saque algún curso por ahí un poco random y
1: vale.
2: Lo aplique. Y que está jugando con tu salud y... Estamos hablando de un problema que puede ser serio, la ciática,
1: sí.
2: o la hernia. Vale. Hay una cosa asociada que no sabía así decirlo, ¿cómo vamos de tiempo?
1: Pues llevamos 20 minutitos.
2: Vale, pues bueno, lo digo rápido.
1: Venga.
2: Somero. Vale, el tema psicológico y social.
1: Vale.
2: Vale, el tema psicológico y social, más que asociado también al hecho de que puedas tener vida en comunidad, digamos, viene relacionado con el miedo al dolor.
1: Mm-hmm.
2: Todo lo que tiene que ver con agacharse, con moverse, una vez
1: sí.
2: que tienes la sintomatología,
1: sí.
2: la gente tiene mucha miedo.
1: A sufrir más todavía.
2: No, o que va a hacer algo que puede ser que le genere más dolor.
1: Eso.
2: Esa es la primera respuesta, es el espasmo muscular que intenta proteger la zona. Y entonces en cada movimiento cree que te
1: va
2: a perjudicar
1: peor.
2: Más. Peor. Pues no.
1: Vale.
2: Lo que pasa es que hay que hacerlo en su justa medida. O sea, nosotros hoy lo que hemos hecho hoy aquí sería como a lo mejor la dosis mínima para empezar.
1: Vale.
2: ¿Vale? Imagínate que haces esto hoy, una vez.
1: Sí.
2: Mañana te levantas y está igual o peor, ¿vale? Hay que subir la dosis.
1: Vale. ¿Vale? En lugar de hacer 4 series, hacemos 8.
2: Por ejemplo, o la divides en 2 series.
1: Vale.
2: ¿Vale? Si estás mejor, entonces tienes que también ir subiendo un poquito la serie. Si en esa progresión de repente empeora, es que te has pasado.
1: Vale.
2: Ese día te emocionaste mucho.
1: Puede ocurrir, ¿eh?
2: Exacto. A ver, lo ideal es que vaya acompañado de un profesional.
1: Exactamente, porque si no lo hay, corremos el riesgo precisamente de eso, de emocionarnos demasiado, pensar que vamos bien y en realidad no.
2: Pero el mensaje más aquí que quería mandar, que no me quiero ir por la rama, es no hay que tener miedo al dolor.
1: Vale.
2: Si se hacen las cosas con coherencia y con sentido crítico. Y si no sabes hacer las cosas con coherencia y sentido crítico, ponte en manos de un profesional que te ayude a hacer las cosas con coherencia y sentido crítico. Pero el ejercicio terapéutico es la opción más viable para recuperar este tipo de problemas.
1: Vale.
2: La cirugía está ahí.
1: Uh-huh.
2: Pero yo te hablo de la literatura científica.
1: Vale.
2: También te puedo hablar de mi experiencia clínica, pero te hablo de la literatura científica. Pero como una opción secundaria a no haber...
1: En caso quizá muy extremo y muy atenazado.
2: Mi experiencia clínica, Álvaro. Vale. Yo he intentado mandarle a la gente ejercicio terapéutico y la gente lo que quería era tumbarse en la camilla y que se le quitara el dolor.
1: Y a eso, los dedos, claro.
2: Eso quita el síntoma.
1: Pero no la causa.
2: No la causa.
1: Exactamente.
2: Exacto. O sea, no cura. O sea, no te llega a curar. Te ayuda en el proceso de recuperación. Y es un arma más, que a veces en algún momento determinado es esencial. Pero hay que estar un poco luchando con esa barrera del dolor que hablábamos y ir dosificando, pues bueno, acompañando.
1: Vale.
2: No hay que tener miedo al dolor. Y ya te digo, y cuando esa persona no se ha adherido al ejercicio de la manera que debe, pues entonces cuando digo, pues mire, lo mejor en su caso es la cirugía. Pero, ya te digo, es porque no le estás poniendo lo que hay que ponerle normalmente para lo que tienes que hacer.
1: Pues
2: a veces por apatía, otras veces por falta de motivación, otras veces por... Pero casi todos son excusas. Y ya tuvimos un programa que hablamos de las excusas comunes
1: hombre,
2: para
1: claro.
2: No hacer ejercicio.
1: Y cualquiera.
2: Esta es una de ellas. El
1: Muy bien, pues creo que...
2: Tengo más cositas.
1: ¿Sobre la ciática?
2: Sí, para ti.
1: Ah, además, pues mira, hay que ser seguramente rápido.
2: Sí, he preguntado también porque, bueno, lo había leído, lo tenía ahí en la retina y, bueno, ahora ya no me dedico tanto al mundo clínico, ¿no? Pues, bueno, no lo había repasado, pero lo he preguntado porque lo sabía. ¿La siesta puede ayudarte con el tema de la...?
1: ¿Qué me dices?
2: Sí.
1: ¿Me recetas siesta?
2: Sí.
1: Yo encantado, ¿eh?
2: En la posición como si estuvieras nadando. Es una
1: boca abajo.
2: Sí, exacto. A veces que esa posición será poco soportable, entonces pasa el ratito que pueda, muévete hacia otro lado y vuelve a situarte.
1: Vale.
2: ¿Vale? 30 minutitos de siesta, ha descubierto que tiene unos efectos interesantes en ese sentido.
1: ¡Oh, mira! ¡Qué bien!
2: Sí.
1: ¡Qué alegría!
2: Luego, algunos tips más así rápidos, que ya te digo, yo sabía que nos iba a comer un poquito el tiempo, sería lo... suplementos que han demostrado más evidencia científica que se pueden tomar.
1: Vale.
2: Hay uno que se llama el ALA o el ácido alfa lipoico.
1: Uh-huh.
2: ¿Vale? Este suplemento unido a las vitaminas del grupo B, B1, B6, B12, suele tener un efecto dentro de que estamos hablando que no es medicamento.
1: Que no, aquí, que no va a ser nada mágico, por supuesto.
2: Que no es medicamento, pero tiene unos efectos que han visto que mejora el dolor neuropático o la función nerviosa.
1: Vale.
2: Incluso que tiene como soporte sobre la mielina del nervio, vale, a nivel regenerativo. Eso también.
1: Lo añadimos.
2: Es bastante interesante. Y ya el último punto, que ya a lo mejor queda un pelín más lejos de lo que viene siendo lo que podría hacer por tu propio método, sería el deslizamiento neurodinámico. Vale, es importante.
1: ¿Qué es eso?
0: Eso es. Pues es importante que el nervio, me voy a imaginar que el cable, sí, el que cable, además sí. Es muy similar a,
1: al posible nervio ciático.
0: Sí, lo toca. Bueno, yo que he tocado dentro de un muerto en que hemos, bueno, para estudiar la anatomía del cuerpo, y lo toca y es duro. Es
1: un cable.
0: Es difícilmente atravesable con aguja y tal. La aguja la pincha y el nervio se ladea. Es muy duro. ¿Vale? El nervio tiene que deslizar sobre las estructuras. Entonces, muchas veces, por sedentarismo, por falta de trabajo, tal, ese nervio no se mueve sobre la estructura. Entonces, claro, tienes que ir deslizándolo poco a poco. La mejor manera de estirar un nervio es haciendo estiramiento neurodinámico o neurodinámico es la palabra, ¿vale? Donde tú pones en tensión desde tu zona cervical, o sea, estás estirando desde toda tu columna, y luego sería que en esta posición de flexión, pues tú estirabas la pierna hacia arriba.
1: Vale.
0: Hay un deslizamiento del nervio, porque tú estás estirando desde las dos estructuras más lejanas, la cabeza,
1: que tira,
0: digamos, la médula espinal y se lleva un poquito las raíces nerviosas.
1: Es decir, yo me siento en el suelo, por ejemplo, y trato de llegar con la cabeza también todo lo que pueda para intentar plegarme todo lo que pueda.
0: Exacto, exacto. Vale. Que el nervio se deslice. Para el nervio ciático tendrías también a lo mejor que introducir una pequeña posición como si estuviera, que no sé cómo se llama esta posición, que también estira un poco sobre esa zona.
1: Vale, pierna cruzada. ¿Vale?
0: Y de igual, la cabeza intenta hacer unos movimientos como para que generen ese deslizamiento.
1: ¿Vale? Genial.
0: Estamos dando como cabezadas para que aquellos que no nos...
1: Ya, los que no nos están viendo, la verdad que se lo están perdiendo. Hoy es un show.
0: La verdad que sí. No esperaba lo de nada de movimiento, pero mira, al final ha surgido y creo que ha sido adecuado hacerlo. Y nada, por mi parte, si tú tienes alguna duda más, no, ya que eres paciente... No.
1: Sí, pero me queda bien claro. Primero la causa, que yo me lo sospechaba, y luego pues esas pequeñas directrices para tratar de descongestionar la zona. Vamos con las... ¿Luces rojas?
0: Luces rojas. No sabía exactamente qué me estaba haciendo. Sí, sí. Bien, el tema de las luces rojas es interesante porque, bueno, como hablabas tú también, que a lo mejor ahora pues se han puesto un pelín más de moda
1: sí,
0: por el tema de Marco Llorente, que él, por ejemplo, pues no sé si realmente Marco Llorente la utiliza. O
1: yo entiendo que
0: él,
1: sí.
0: Él más que la luz roja, bueno, puede ser que sí.
1: Y las gafas, los cristales.
0: Las gafas, sí, sobre todo las gafas para...
1: Tiene una línea de gafas. O sea,
0: sí,
1: que...
0: sí, sí. El tema es que, bueno, él con la gafa obviamente lo que genera pues es quitar esa luz blanca, que es la que... luz azul, que es la que hace que se alteren los ritmos circadianos. Uh-huh. Entonces, pero bueno, está mirando un poquillo cuáles serían los 10 beneficios más...
1: De la exposición a la luz roja.
0: Los 10 beneficios más estudiados, que realmente tienen relevancia científica, sobre la exposición a la luz roja. Y mira, por ejemplo, se ha visto que mejora el sueño y la calidad del descanso.
1: Bien.
0: Sería la luz roja visible, ¿vale? Aquí hay que aclarar un poco el tema también para los oyentes, porque está la luz roja visible y la luz infrarroja.
1: Vale. La visible, evidentemente, es la que te llena la habitación de rojo.
0: Eso es.
1: La infrarroja es la que te alcanza el rojo.
0: Eso es, sí.
1: Vale. Algo. Qué bestia,
0: así.
1: ¿Eh?
0: Sí, sí, la verdad que sí, sí.
1: ¡Ojo, eh!
0: De hecho, se llama cercana infrarrojo o luz lejana roja también, ¿vale?
1: Vale.
0: También, aunque también hay luz, bueno, pero no. Luz infrarroja lejana también, que tiene otros beneficios, pero en un principio. Entonces, es lo que tú me preguntabas, que si yo en mi casa, pues me la he adecuado así. Hay algunas estancias de mi casa que lo que he hecho ha sido poner una luz roja. Uh-huh. ¿Vale? Esa luz roja lo que pretende es que, a ver si le damos orden entre los dos a la entrevista también, para que yo no me divaga mucho.
1: Eso es imposible.
0: Esa luz roja lo que pretende es simular un poquito el ocaso.
1: El atardecer.
0: O sea, esas luces, o sea, preferiblemente pues verlo.
1: Uh-huh.
0: ¿Vale? Porque eso ya a nuestra retina va a generar un efecto que se traslada a nivel hormonal y que está haciendo que entre otros...
1: De relajación. Un efecto relajante.
0: Prepara el cuerpo para lo que viene, el descanso.
1: ¿Qué es el descanso? Vale.
0: O sea, nuestro cuerpo, nuestra cabeza va por un lado y nuestro cuerpo quizá por otro.
1: Sí, sí, sí, sí.
0: Vale, entonces la cabeza, pues a la cabeza, mens sana in corpore sano, una frase que realmente correlaciona al cuerpo con la mente. Pero también, digamos que también hay una cierta separación entre ambos. Mira, pongo un ejemplo.
1: Venga.
2: ¿vale? Yo con 18 años saltaba y tocaba el aro de la canasta.
1: ¿Qué me estás contando?
2: Por debajo. Sí, tenía mucha potencia de salto. Sí. Y ahora no puedo. A pesar de que soy. De que entreno todos los días, sí. Hago mi trabajo de fuerza, hago mis series, mi trabajo de velocidad, explosividad, pero he perdido ciertas capacidades con la edad. ¿Vale? Mi cabeza piensa que voy a llegar al aro. Y cuando no llego al aro, me frustro.
1: Ya.
2: Porque antes llegaba. Y me veo llegando. Pero no llego.
1: Vale.
2: Vale. Entonces,
1: ánimo, Juanjo.
2: Entonces, muchas veces.
1: Estamos contigo.
2: Muchas veces, pues nos pasa esto, ¿no? Sí. Que nosotros, pues la cabeza va, que tiene que hacer cosas, que no sé qué, que no sé cuánto, pero el cuerpo va por otro lado. Y el cuerpo está viendo que se está haciendo de noche y el cuerpo empieza a hacer lo que tiene que hacer para descansar. Y que obviamente, que a nivel fisiológico, sí, que es más, digamos, más terrenal, más anatómico, también genera todas esas cascadas hormonales, empezando por la segregación de una sustancia que es la melatonina, uh-huh. Que esta hemos hablado alguna vez.
1: Sí, claro.
2: Que, bueno, que tiene una cascada hormonal que ya te ayuda a generar otra hormona de reparación, etc, etc, etc. Pues eso se inicia con una señal. O sea, esto es la cronobiología o los ritmos circadianos. Se inicia con una señal y es una señal lumínica. Y es esa luz roja del atardecer.
1: Vale.
2: Que es lo que intentan reproducir, esta luz roja de la que estamos hablando, que es pues, lo que yo me he puesto en casa.
1: Sí.
2: Entonces, pues, al final, si tú en casa va a seguir funcionando, porque tienes que seguir funcionando, pues por lo menos que esté funcionando con una luz que te dé la señal de dentro de poco te va a dormir.
1: Que ayude a bajar esas revoluciones del día, ¿no?
2: Exacto. Que prepara tu cuerpo para el descanso y que segregue las sustancias y hormonas que tienes que segregar para dormir.
1: Que eso se traducirá en un mejor descanso, en una mejor reparación, en una mejor... ¡todo!
2: Sí. Mejora el sueño, que añade el sueño, mejora la recuperación muscular, mejora la inflamación.
1: Tiene todo el sentido del mundo.
2: Sí. Esa sería, pues eso, lo que estamos hablando de la luz. La luz roja que no infrarroja. Luego, a nivel de la luz infrarroja, que sería esa más cercana a la que tú hablabas, pues ya, bueno, se ha visto que afecta a nivel mitocondrial, con lo cual favorece los procesos de regeneración. La luz roja también, ¿eh?
1: Sí.
2: Pero pasa que la otra, digamos que el efecto es
1: más localizada.
2: Sí, de hecho, donde tiene mucha evidencia muy sólida y es donde de ahí donde se ha sacado al mundo de, digamos, del laboratorio de la salud o al mundo del laboratorio del rendimiento, esa luz infrarroja es en estética.
1: Vale.
2: Por regla general, muchas cosas que empiezan en la estética luego acaban en la salud, pero la estética tiene más venta.
1: Ya.
2: Entonces, lo que sí que se ha visto, una de las cosas que hace esa luz infrarroja es a nivel de la arruga. Y la alopecia.
1: Vaya, a eso ya llegó tarde.
2: Entonces, por eso sabemos que esa luz infrarroja incrementa la producción de ATP, la mejora de la eficiencia energética celular. Y todo eso son procesos que ayudan al cuerpo a reparar mejor, a bajar la inflamación, etc, etc. Uh-huh. Y todo esto, dicho todo esto, que eso es, estás haciendo algo bueno para tu cuerpo, ¿no? Y puedes tener, no hace falta que tenga. La luz infrarroja es más cara, también tengo que decirlo, vale. Porque estoy hablando y pensando a la vez, por eso quería darle orden.
1: Sí.
2: La luz roja es más económica, sí. Es decir, hay calidades como todo, y contra más calidad te lo pongas mejor, pero tampoco hay que gastarse mucho dinero. Estamos hablando que a lo mejor un panel de luz infrarroja, pues sí que te cuesta 500, 700 euros, depende del tamaño del panel, uh-huh. Que es el que te pones sobre la cara para el tema de la recuperación, si tienes alguna lesión, te duele algo, por ejemplo, a nivel de tu dolor ciático, podría ayudar, porque actúa a nivel celular, a nivel de la resíntesis de la ATP, de la inflamación, etcétera. Te la tendrías que poner cerca de ti, pero eso vale más dinero. Pero vale. Una bombilla roja...
1: Eso está al alcance de cualquiera.
2: Exacto, es más económico. Así que es cierto que ya te digo que cuanta más calidad tenga, pues más luz infrarroja también va a tener, entonces se van a asociar más beneficios.
1: Ok.
2: Pero eso. Pero, dicho todo esto, lo que mejor ayuda en este sentido a la cronobiología y a los ritmos circadianos es que por la mañana te levantes y mire el amanecer. Eso es lo que inicia... O sea, la noche es un reseteo y lo que inicia los ritmos circadianos va a ser que tú te levantes por la mañana y
1: la madrugada.
2: El amanecer, o sea, el sol y que como cuando está saliendo. Eso es lo que ha demostrado que tiene más beneficio
1: sí.
2: Que todo, incluso lo que estamos hablando. Aún así,
0: mi recomendación siempre va a ser que también vea el atardecer, y si no puedes ver el atardecer, pues que pueda acondicionar tu casa
1: con unas lucecitas rojas.
0: Roja, o por lo menos cálida, o por lo menos quitar la luz blanca. Es que... ¿Sabes? Que vamos, nosotros más o menos somos de una quinta similar, y sabes tú, esa luz blanca de quirófano en los baños de nuestros padres.
1: Tal cual.
0: La de la cocina.
1: No, prácticamente en todas las estancias.
0: O sea, puedes tener esa luz, sí, pero cuando se acerque el atardecer, que cambie. No me veo. Pues entonces a lo mejor puedes tener una lamparita para lo que estás haciendo en ese momento. O sea, quiero decir, mis niños, mi hijo están cenando, haciendo su cena, y si yo tengo que cortar algo, pues tengo una lamparita próxima que para ese momento la puedo utilizar.
1: Vale.
0: Al final es tener ganas de mejorar tu salud, y un poquito lo que hacemos aquí siempre, pues eso, y dar recomendaciones.
1: Y de experimentar, porque uno puede ser escéptico, ¿no?, de todo esto y no creer en que la influencia de una luz nos afecte de esa manera. Pruébalo.
0: Claro.
1: No pierdes nada. Pruébalo a ver qué tal, ¿no?
0: Sí, sí, sí. Además, ya te digo, por ejemplo, para gente que tiene artrosis, está muy... O sea, hay mucha evidencia ya. Ya te digo que nacía un poco mal el tema que has nacido con la estética, pero la gente con dolor de rodilla, dolor, o sea, procesos propios de la vejez que van asociados a procesos inflamatorios o degenerativos.
1: Vale.
0: Y esto es algo muy común, el tema de la artrosis. Todos sabemos.
1: Sí, sí, sí. ¿Qué más?
0: Pues yo...
1: ¿Podemos ir dejándolo aquí?
0: Salvo que me quieras tú hacer alguna pregunta o quieras que maticemos algo.
1: No, pero sí que es verdad que es muy interesante. Porque...
0: ¿Sobre la ciática o sobre la luz roja?
1: No, sobre el tema de la luz roja, que es una cuestión que, como decimos, es una... pues con sus evidencias científicas, que no cuesta tanto probar, someternos a esa luz... Por lo menos la roja, la infrarroja ya es otra historia, pero la luz roja es accesible a todo el mundo. Es decir... les invitamos a los oyentes y telespectadores que la prueben y nos digan.
0: A ver, yo puedo contar un poco mi experiencia, lo que yo he hecho también, ¿no? Que es, al final, es un pelín más de inversión en una misma habitación, que a lo mejor tengo un par de focos, si solo tenía uno he puesto otro. Tengo dos interruptores, uno el rojo y otro el cálido. Yo siempre, no tenemos blanca, luz blanca, por supuesto, con todo lo que estamos hablando y cómo afecta a la salud.
1: Que entro uno a casa de Juanjo y se ve todo lleno de bombillas blancas.
0: Entonces, pues sí, obviamente que haya algunos momentos del día en el que estás estudiando o lo que sea y precisa un pelín más de luz, pues tengo esa luz cálida. Pero si ya estamos dispuestos a irnos a la cama, ponernos el pijama, que te estás aseando y todo esto, esa última parte, incluso, pues ahí ponemos la luz roja.
1: Vale.
0: Tienes que levantar al baño, pues en el baño tengo una luz roja, entonces tengo combinado los... Interruptores
1: para de tal manera.
0: Yo sé, porque el más cercano, el más lo hemos puesto. El primero es de luz roja. Y el segundo, el de luz cálida.
1: Además, lo molesto que es eso de levantarse a mitad de noche porque te llama la naturaleza y encender una luz fuerte, blanca.
0: Claro, eso es mordaz.
1: Es terrible.
0: Mordaz. Pues,
1: con esto también nos lo arreglamos. Fíjate lo que te digo.
0: Así que nada, un poquillo es...
1: Muy, muy interesante, Juanjo, como siempre.
0: Sí, yo creo que sí. Yo creo que lo es. Y muy sencillo.
1: Y muy sencillo.
0: Y muy sencillo, sí.
1: Pues hemos hablado de la ciática, hemos hablado de las luces rojas y el mes que viene intentaremos hablar de más cuestiones que ya saben, pueden hacernos llegar a través o bien de las redes de Yecla Media, @yeclamedia en Instagram o en Juanjo_Moreno.
0: Juanjo_Moreno.
1: Barra baja. Sí. Venga, ha ido para.
0: La verdad es que no se lo recordaba muy bien, pero mira, esta vez creo que sí que lo he dicho bien a la primera.
1: Muy bien.
0: De esta manera creo que sí, pone Juanjo Moreno.
1: Va a salir fácil.
0: Sí.
1: Sale fácil. Si no, dejaremos algún post de cara a dentro de unas semanitas. Juanjo, muchísimas gracias.
0: A ti, Álvaro.
1: Mucha suerte y mucho ánimo, ¿eh?
0: En ello estamos, sin problema.
1: Adiós.
0: Adiós.
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0: Son las 11 de la mañana.
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1: Yo es que aún no me creo que hayas vuelto.
3: Pues aquí estoy.
1: No me creo que hayas vuelto. Estoy tan contento. Aún no se me quita desde la última. Cuando viniste hace dos semanas.
3: Sí.
1: Y nos hablaste de, bueno, un poco de cómo ha sido este año sin radio.
3: Sí.
1: Y que había que volver.
3: Había que volver.
1: Porque tienes una muchedumbre detrás.
3: Sí, mis fans.
1: Un séquito de fans bueno, que estaban esperándote.
3: Gente que, bueno, le gusta este mundo y...
1: Bueno, es que ya lo comentábamos, ¿eh? Esto es un mundo en el que todos participamos, pero que muchas personas cada vez más quieren saber, quieren conocer para hacerlo de forma correcta, de forma como hay que ser. Y hoy sí ya que nos metemos en materia. Hoy ya sí que vamos que directamente a la parte ya teórica barra práctica.
3: Hoy a melonazo. Hoy abrimos melón.
1: ¿Ya directamente?
3: Sí, el de las sartenes.
1: Lo comentaste, que lo tenías preparado y...
3: Sí, porque las sartenes es ese utensilio de cocina muy versátil. Muy versátil, freímos, salteamos, sofreímos, pochamos, hacemos un arroz para dos, guisamos, yo qué sé, la sartén se utiliza muchísimo en una cocina.
1: Para todo.
3: Hacemos de todo. Entonces hay que elegirla bien.
1: Interesante eso.
3: Sí, hay que elegirla bien. Y es importante porque, yo lo comentaba el otro día, realmente una sartén puede darte una crisis de ansiedad cuando no te va bien. O sea, cuando se te pega, cuando...
1: Uf,
3: claro.
1: Qué sensaciones.
3: Claro.
1: Que eso es una de las cuestiones que luego, a la hora de inventar o de obligarnos a cocinar, nos tiran para atrás.
3: Claro, es que se te quitan las ganas.
1: Claro.
3: Y además, ¿sabes tú que la sartén es ese utensilio de cocina al que hay que aplicarle cuidados nivel premium, ¿vale?
1: Claro.
3: Para que te dure un poco.
1: Sí.
3: Que si no la puedes fregar en caliente, que si no la tienes que calentar en exceso, que si no le metas el estropajo porque te la cargas.
1: Uf, yo le voy
3: ¿sabes?
1: A hacer
3: que si te la coge tu hijo lo pillas con la espátula de metal y
1: y se te ponen los ojos.
3: Claro, entonces, bueno, porque la rayan, le quitan el protector ese. Al final hay que darle un masaje.
1: Hay que cuidar la piel.
3: Entonces, no nos engañemos.
1: Pulícera.
3: ¿La mejor sartén cuál es?
1: ¿Cuál es la mejor sartén?
3: La nueva.

0: La recién estrenada, ¿no?
1: Sí, la Hombre, sartén claro. nueva es, vamos a ver, es una dura poco el
0: Tiene
1: orgasmo,
0: todo el sentido del mundo.
1: Dura poco el orgasmo, pero la sartén nueva, vamos. Al final, antes o después, las sartenes se fastidian.
0: Sí. A ver, eso es el propio uso y ciclo de la vida, pero sí. Es verdad que...
1: La recién comprada.
0: Está en nuestras manos prolongar ese
1: salud. O eso
0: salud.
1: Es lo que nos han hecho creer. O sea, han inventado un producto, yo, vamos a ver, con una obsolescencia de estas programadas, ¿no?
0: ¿Las sartenes también?
1: Por supuesto, por supuestísimo, sí.
0: Vale.
1: Y lo que te comentaba el último día, desecharlas. Cuando una sartén ya pierde
0: ya
1: su vida,
0: su ciclo.
1: ¿Sabes? Además la ves rayadas, piensas que eso está liberando una serie de sustancias tóxicas, no mola. Entonces, vale, la tiro.
0: Vale.
1: ¿Dónde?
0: ¿Dónde? La duda que ya teníamos hace 15 días, ¿dónde? Sí.
1: Si tienes un poco de conciencia ecológica, pues la verdad es que te da un coraje tremenda. Tremendo porque tampoco tiene tanto tiempo. Igual te ha durado 2 años o te ha durado
0: yo
1: no
0: entiendo,
1: mucho más.
0: Yo
1: hay un problemón.
0: Que un punto limpio, ¿no?
1: Sí.
0: Es el sitio.
1: Sí,
0: no
1: sí,
0: es una papelera
1: sí,
0: ni un cubo de basura. Ni...
1: Sí, pero si te fijas y lo piensas un poco más profundamente, tienen varias capas. Tienen plásticos en el mango, tienen hierro luego en... no sé, tienen un montón de capas que yo no sé eso al final como...
0: Es difícilmente desechable, eso es verdad.
1: ¿Sabes? Ese despiece y ese reciclado, no sé cómo realmente se hará.
0: Bueno.
1: Lo ideal creo que es comprar sartenes que tengan una durabilidad muy larga.
0: Ya.
1: Claro, aunque inviertas. Porque
0: es no que a la larga sale bueno.
1: Claro, a la larga merece la pena.
0: Vale, entonces cuando yo digo, bueno, necesito renovar mi juego de sartenes,
1: sí.
0: ¿Qué tengo que buscar?
1: Es un movidón. Sí, es un movidón, porque hay gran variedad de modelos, de materiales, y bueno, hay que pensárselo bien porque ahí vamos a poner nuestros alimentos. Y también te voy a decir algo, es importante la sartén que compramos, pero más importante es lo que ponemos encima.
0: Obvio.
1: Vale, entonces obvio. Dicho esto...
0: Es un quid pro quo perfecto.
1: Vale, bueno, pues dicho esto, vamos a ver qué tipo de sartenes nos podemos encontrar.
0: Adelante.
1: Vale, tenemos las sartenes de hierro fundido.
0: Sí.
1: La de toda la vida de la cachamiga.
0: Sí.
1: Vale, esas han vuelto. Bueno, no se han ido nunca.
0: No se fueron nunca.
1: No se han ido nunca, pero ahora han vuelto a las cocinas. Ya no a la lumbre. ¿Vale? Sino las cocinas tradicionales, las cocinas domésticas.
0: Eso sí que menos,
1: sí,
0: fíjate.
1: Sí, sí, son las de toda la vida. Con esas han cocinado nuestras abuelas y es duradera. ¿Qué ocurre? Que esa sartén es pesada.
0: Es sí. difícil maniobrabilidad.
1: Esa sartén es pesada. Es ideal para cocinar a alta temperatura, para sellar carnes, para luego incluso bajar fuego y... Dejar ahí con ese rescoldo.
0: El chup chup ahí.
1: Sí, sí, eso es un plus, ¿eh?
0: No me acordaba lo que poco que me costaba salivar en esta sección.
1: Sí, sí, sí, sí. Eso, ese slow cooking. Oh. Wow. Y además está muy de moda, ¿eh? Bueno, incluso hay ollas de este material de hierro fundido con el que se hornea pan. Hay unas ollas específicas donde tú metes tu masa.
0: Tapa. ¡Ay, es verdad!
1: Sí, son maravillosas.
0: Es muy cómodo eso.
1: Bueno, es muy pesado y quema mucho
0: ya.
1: Cuando lo metes a un horno.
0: Pero igual no consume tanto como un horno, sobre todo a nivel energético.
1: A ver, esa se mete dentro del horno.
0: Ah, vale.
1: Se calienta y se mete dentro del horno. Eso es tremendo, ¿eh? Pues, bueno, esta sartén es para toda la vida. Siempre que, evidentemente, necesita unos cuidados. Es una sartén que tarda más en calentarse, lo que te decía, es pesada, requiere un poquito más de aceite porque no tiene esa capa antiadherente,
0: ya.
1: ¿Vale? Y a veces, a ver, también hay que decir que libera pequeñas cantidades de hierro en su cocinado y bueno, hay que secarlas muy bien para que no se oxiden.
0: Requiere cariño.
1: Una serie de cuidados también. Hay que tener.
0: Pero si la queremos para toda la vida, la tenemos.
1: Sí, sí, pero es una buena inversión. Yo estoy utilizando ahora sartenes de acero inoxidable. Me molan. Sí, a ver, me molan ahora. Porque hay que cogerles el punto y hay que saber utilizarlas. Pero estoy muy contenta, muy contenta.
0: Eso es bonito.
1: Sí, estoy muy contenta.
0: ¿Por qué?
1: Son muy duraderas.
0: Sí.
1: Para empezar, son muy duraderas. Me encanta meter la espátula de hierro a saco. y decir, qué guay.
0: No le pasa nada.
1: Puedo hacer
0: no
1: esto.
0: No le pasa nada. Sí,
1: incluso el nanas al fregarlas.
0: Ajá.
1: Al loro, ¿eh? Que eso... Soporta el calor como ninguna. Soporta el calor como ninguna. Te sella la carne como ninguna. No se deforma. El dorado y la reacción de maillar que tú consigues con los alimentos es un espectáculo. Y luego recuperar esos jugos es maravilloso. Y bueno, lo que te digo, meter la espátula ya, bueno, aunque la cojamos.
0: Con lo que le gusta meter la espátula.
1: Sí, sí, me gusta. Contras, bueno. Pues hay que aprender a utilizar esta sartén. Uh-huh. El consejo es calentarla a un fuego medio, pero que coja bastante intensidad de calor.
0: Sí.
1: No todo de golpe, así, pero
0: poco a poco,
1: que vaya repartiendo ese calor de manera uniforme. Y para saber si está en su punto, hay que añadir unas pequeñas gotitas de agua.
0: Y ver si chisporrotean, ¿no?
1: Claro, el agua no tiene que evaporar, el agua tiene que quedarse encima, bailando como gotitas de mercurio. Eso está.
0: Si se evapora, es que igual no nos hemos pasado.
1: No, si se evapora, no está. Sigue dándole calor.
0: Ah, vale.
1: Hay que seguir dándole calor. Cuando se forman esas pequeñas burbujas sobre la superficie, ya te digo, recuerda el mercurio, esa sartén está lista.
0: Está lista para echar lo que tiene que
1: echar. Entonces, claro, si tú a esa sartén que tiene una intensidad de calor brutal,
0: sí,
1: le echas el aceite, lo quemas.
0: Obviamente.
1: Entonces, lo ideal es añadirlo a la carne.
0: Estaba a punto de preguntártelo.
1: Sí.
0: ¿El aceite a la sartén lo echamos todos?
1: No, pues a la carne.
0: Y hay que... Vale.
1: Sí, a la carne o al pescado, porque si no se te... A ver, ese aceite se desnaturaliza.
0: Yo, totalmente. Por ejemplo, y esto es una duda que me salgo así un poco de... Te interrumpo. Yo le echo el aceite nada más encender el fuego. ¿Eso es bueno? ¿Es malo? Por ejemplo, cuando voy a hacer un sofrito.
1: A ver, tú piensa que si hablamos de una sartén antiadherente, que ahora veremos con todas esas que llevan el revestimiento y tal,
0: sí,
1: esas sartenes tienen un problema. Y es que la intensidad de calor no puede ser superior a 200, 260 grados.
0: Uh-huh.
1: Entonces, claro, el aceite lo que tiene es que alcanza una temperatura muy alta.
0: Vale.
1: Primero, no te puedes olvidar. O sea,
0: no,
1: deja
0: claro
1: la sartén allí y olvidarte.
0: Vaya barbaridad esa. Que puede, sí, incluso salir.
1: Pero lo hacemos,
0: llama,
1: ¿eh?
0: Sale llama, ¿eh?
1: Sí, lo hacemos.
0: Vale, vale.
1: A ver, también lo ideal en las sartenes de acero es que el alimento no esté muy frío. Yo, por ejemplo, esta mañana he pochado cebolla.
0: Uh-huh.
1: Y. Muy guay.
0: Muy guay.
1: Sí. Sí, porque ya te digo, en el momento que le coges el punto, ya sabes cómo, ya la entiendes.
0: Vale, vale.
1: ¿Sabes? Hay que entenderla. Y bueno, lo que te digo, esta es divina, me tiene muy contenta.
0: Uh-huh.
1: Luego esas sartenes, también tenemos esas sartenes con revestimiento de teflón, que tienen mala fama. Ya tienen mala fama desde hace tiempo. Al principio fueron una revolución.
0: Sí.
1: A ver, hacer tortillas que no se peguen, que un huevo que te baile encima de la sartén,
0: es una fantasía.
1: Es una fantasía, es una maravilla. Entraron por la puerta grande a nuestras cocinas y se popularizaron muchísimo. Hasta que llegó la alarma de la toxicidad. Ya no solo de la capa, realmente no es la capa que recubre, sino el adhesivo,
0: ya,
1: que se utiliza para...
0: Sí,
1: para,
0: sí,
1: adherir.
0: Para recuperar.
1: Claro, tú piensas que tienes que pegar algo antiadherente en una superficie, o sea,
0: yeah,
1: ¿qué se hace ahí? ¿Cómo se...? Bueno, pues ahí es donde vino la decepción y empezamos a hablar de sustancias muy rápidas como los PFOA y todo eso.
0: Vale.
1: Lleva un polímero sintético que se llama, a ver, que lo tengo aquí, politetrafluoretileno, que es un polímero sintético. Y es lo que proporciona la superficie antiadherente a los utensilios de cocina.
0: Uh-huh.
1: Bueno, realmente lo que te decía, esto en sí mismo no es tóxico, pero cuando lo calientas a 260 grados, pues...
0: Ya, puede ya desencadenar ese tipo de sustancias.
1: Ya tenemos el lío, sí. Y vale, luego los PFOA, que es el compuesto sintético también, conocido como el C8. Uh-huh. Y bueno, eso es lo que ayuda a ese recubrimiento, a aplicar ese recubrimiento, y ha sido clasificado como cancerígeno.
0: Vaya.
1: Sí, entonces pues, uh-huh, es lo que te digo, esas sartenes hay que cuidarlas mucho, no hay que calentarlas en exceso, no hay que meterle utensilios que rayen la superficie.
0: Ya. Que ahí no puedes meter...
1: Sí, y es lo que te digo, pues a lo mejor el aceite no lo tienes que dejar ahí alegremente.
0: Ok. ¿Hay más tipos?
1: Sí. Tenemos sartenes que llevan un revestimiento de esmalte, como cerámico.
0: Ah, el blanco.
1: Sí, tú has visto esas...
0: Hay no unas... me llevo bien con esas.
1: ¿No?
0: No me llevo bien con
1: esas. Hay unas sartenes y unas ollas francesas que yo tengo que hacer una inversión en eso. Lo que pasa es que son carísimas. Estoy loca por comprarme una de esas. O sea, sí, hay gente que se lo gasta en tabaco, yo en ollas.
0: Vale.
1: Las ollas Le Creuset, ¿se llaman?
0: Le Creuset.
1: Le Creuset, sí, son francesas. Eso es como comprarte una cafetera Bialetti.
0: Vale.
1: Es un clásico y yo marca. Necesito una de estas en mi vida.
0: Calité.
1: Tengo que hacer unos huevos en cocote en un bicho de estos. Estas son de hierro fundido con un revestimiento...
0: De esmalte.
1: Preciosas. Preciosas. Bueno, yo sé. Sí, carísimas, ya. Sí. Retienen el calor muy bien y lo distribuyen de manera muy uniforme.
0: Que eso es muy bueno.
1: Sí, son maravillosas para hacer ese slow cooking, para bajar fuego e irte a trabajar.
0: Y que se vaya haciendo.
1: Y dejar la olla ahí. Sí, son maravillosos.
0: Cómo sufro en esta sección, de
1: sí,
0: verdad.
1: Sí, y entonces, claro, ese chuchú. Abonico, que decía mi abuela.
0: Maravilloso.
1: Nena, tú abonico.
0: Abonico.
1: El abonico ese...
0: Vale para todo, ¿eh?
1: Sí, sí, sí. Sí, sí, sí. También hay que llevar algunos cuidados con este tipo de ollas y sartenes, porque no hay que darle un contraste de temperatura. O sea, fregarla cuando está muy caliente. Uh-huh. Tienes que esperar que enfríe. No incluir en ese fregado... detergentes muy agresivos.
0: Muy agresivos es exactamente, sí, lo que estaba
1: cariño,
0: pensando.
1: Cariño, hay que darle cariño.
0: Vale.
1: A estas sartenes, a estas ollas.
0: ¿Y hay más?
1: Pues si quieres hablamos de los cuidados, que bueno, ya hemos ido viendo algo. Bueno, pues las temperaturas hay que cuidarlas a la hora, sí, de calentar este... Hay que cuidarlas, hay que utilizar un fuego medio porque no debemos de alcanzar ese punto de humo en los aceites.
0: Ya.
1: Al final deformaremos la sartén, perderemos todo su antiadherente.
0: Tengo otra pregunta, pero ya para el final.
1: Dime.
0: ¿Ya?
1: Sí.
0: ¿Qué hacemos con esa capa pegajosa asquerosa que sale por debajo? ¿Cómo se limpia eso?
1: ¿La de la base?
0: Sí. Que a mí me sale mucho.
1: Pues yo luego he visto trucos de esos que
0: si pasta
1: le ponen
0: de dientes,
1: vinagre o... con bicarbonato y lo dejas reposar.
0: Es que creo que este es un problema que muchos de los oyentes van a compartir.
1: Sí,
0: que se crea como una capa negra, a veces incluso pegajosa.
1: Sí, porque va cayendo. Sí.
0: Claro. ¿Y no sale ni para atrás?
1: Sí.
0: Vale.
1: Bueno, tampoco. Preocúpate de lo de arriba.
0: De lo de arriba más que lo de abajo.
1: Sí, creo que sí.
0: Perfecto.
1: Sí, utilizar utensilios de madera para no rayar la superficie.
0: Importante.
1: Luego, a la hora de guardarlas, estas sartenes antiadherentes, como son tan delicadas, tenemos que llevar cuidado.
0: Una capita, un trapito o algo.
1: Al apilarlas, claro. Un cartoncito, algo. Uh-huh. No meterlas al lavavajillas.
0: Vale. Hay que darle el cuidado,
1: claro,
0: a mano.
1: Claro, claro. Bueno, pues utilizar la esponjita y no el estropajo.
0: Vale.
1: Esas cositas.
0: Muy bien.
1: Vamos a cuidar los utensilios de cocina.
0: Que nos duren.
1: Claro que
0: nos
1: duren.
0: Que son muy caros.
1: Son caros, sí.
0: Son muy caros. Y luego no hay dónde tirarlos. María José Soriano, muchísimas gracias por acompañarnos un día más. Y que sean otros tantos más. En 15 días te espero.
1: Gracias a vosotros.
0: Adiós.
1: Adiós.
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0: Son las 12 del mediodía.
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0: Y los últimos minutos de radio aquí en Yecla Media, hasta el próximo lunes barra martes barra miércoles, no lo tenemos muy claro todavía. Se los cedemos a José Andrés Santa, al dinerista, para que nos lleve también de procesiones. Caballero, ¿qué tal? Muy buenas.
1: Hola, muy buenas, ¿qué tal?
0: Que es un poco el objetivo de hoy también, ¿eh? Nos vamos de procesiones.
1: Sí, nos vamos de procesiones en todos los sentidos. ¿Cómo nos íbamos a ir sin hablar de la Semana Santa?
0: Hemos hablado de las empresas funerarias.
1: Sí.
0: Hemos hablado de San Valentín.
1: De la Navidad. Pues hoy, miércoles santo,
0: hombre,
1: qué
0: claro.
1: Qué mejor día que hoy para hablar de el impacto económico de la Semana Santa.
0: Que me aventuro a decir que es muy importante, sobre todo en la periferia.
1: Es muy alto. Vamos a ver, lo podríamos calificar como la empresa de los 10.000 millones de euros.
0: ¿La Semana Santa?
1: Sí.
0: ¿Semana Santa S.A.?
1: S.A. Además, es una ETT porque son 10.000 millones de euros en 10 días.
0: Muy temporal. Sí,
1: es que es muy temporal. Es un pico ahí, ¡pum! Una chincheta.
0: Imagínate que durara 2 semanas, ¿eh?
1: Buah, sería. Hombre, se gastaría menos, supongo.
0: Ya,
1: espero.
0: Ya me imagino.
1: Porque si no, podría ser una locura.
0: ¿Por dónde empezamos? ¿Cómo lo quieres plantear?
1: Vamos a ver. La Semana Santa es una época de mucho fervor religioso.
0: Uh-huh.
1: Y para otras personas, pues es la excusa perfecta para la primera escapada del año. Uh-huh. Pero lo que sí que es cierto es que es eso, que en esa semana todo el país se transforma. Todos cambiamos nuestra rutina y todos hacemos algo diferente.
0: Uh-huh.
1: Según datos de la Conferencia Episcopal y de las principales asociaciones turísticas, el impacto económico, sumando gasto directo, indirecto e inducido, es de unos 10.000 millones de euros.
0: De ahí lo de la empresa.
1: De ahí lo de la empresa de los 10.000 millones.
0: No tiene pérdida.
1: No, es sencillito.
0: Nada que sea.
1: Se espera incluso que este año sea algo superior. ¿Por qué? Porque las reservas hoteleras en este momento van un 50% por encima de las del año pasado.
0: ¡Hala!
1: ¿Por qué? Porque todo tiene un porqué. Bueno, algunos destinos están ya por encima del 90.
0: Ajá.
1: El porqué es porque España se ha convertido en un destino refugio para el turista internacional.
0: Claro.
1: Por motivos que, pues, el que se iba a ir a Jerusalén en Semana Santa, pues...
0: Igual ha cambiado de idea.
1: Igual no va.
0: Igual. Por lo que sea.
1: Por lo que sea.
0: Sí, que igual está el precio muy alto por allí.
1: Sí, no sé.
0: Las bombas están muy altas por allí.
1: Todo un poco.
0: Joder, de verdad, como todo el mundo.
1: Todo
0: ahí,
1: un poco.
0: Mío.
1: Roma... También me imagino que habrá crecido, porque es una época que también va mucho turismo a Italia. Pero España ha recogido también. Yo entiendo que la actitud antiguerra del gobierno igual ha facilitado.
0: Que esto se considere un refugio.
1: Que esto se considere un refugio.
0: Anda, mira.

0: Claro, porque no se han posicionado en ninguna de las dos partes. Él ha dicho que no.
1: No guerra.
0: Ni al uno ni al otro.
1: No, no guerra y chimpún.
0: Y chimpún.
1: Vale, vale.
0: Entonces eso también puede ser que de un punto de vista de un turista extranjero diga, pues voy a ir a España, que igual allí
1: y eso es,
0: estoy más seguro.
1: Es como si fuera el parchís, el seguro.
0: Exacto.
1: Vale.
0: Bueno, la Semana Santa es el pistoletazo de salida oficial de las campañas anuales de turismo.
1: Sí.
0: Es la primera campaña turística a nivel nacional. Uh-huh. Y no olvidemos que el sector turístico en el año 2024 supuso un 15,6% del Producto Interior Bruto Nacional.
1: Vale.
0: Es un trallazo.
1: Sí, sí, sí, sí. Una barbaridad.
0: Vamos a hablar del empleo. Porque para que 10.000 millones de euros cambien de manos en 10 días...
1: Uf.
0: Pues hace falta muchas manos.
1: Uf.
0: Hace falta mucha gente trabajando.
1: Es que no he caído. Es que es medio millón de... No.
0: Son 1.000 millones al día.
1: 1.000 millones al día. Estaba pensando eso. 1.000 millones al día.
0: 1.000 millones al día de negocio generado.
1: Pinga.
0: El mercado de trabajo también hace como una especie de chinchete. Hace un repunte.
1: Sí.
0: Según Adecco y según Randstad, el incremento de contratos se cifra en 150.000 contratos de trabajo.
1: Uh-huh. Entre hostelería, hoteleras...
0: Sí, todo, todo. Refuerzo. Es hostelería, restaurantes, bares, comercio minorista, logística, transporte de viajeros...
1: Uh-huh.
0: En un año malo, un año que se prevea que la Semana Santa va a ser lluviosa, que de vez en cuando
1: que pasa mucho.
0: En un año malo, la cifra oscilaría entre los 90 y los 100.000. 90.000 y 100.000. No, sí. 90 trabajadores y 100.000.
1: No 150.000.
0: No 150.000. Este año, como la previsión meteorológica
1: es buena,
0: se estima que van a ser unos 150.000 contratos de trabajo.
1: Pero es que va a ser buena hasta en Bilbao. Es una cosa increíble.
0: Sí, no, toda España. Ahora, ¿qué calidad tiene ese empleo?
1: Ah, bueno.
0: Ahora, es un empleo obviamente estacional y precario.
1: Uh-huh.
0: Esos 150.000 contratos, pues la mayoría son contratos de refuerzo para 5 o 6 días. De Jueves Santo a Lunes de Pascua.
1: A Lunes de Pascua, claro.
0: Y rara vez son empleos que ofrezcan alguna estabilidad a largo plazo. Uh-huh. Sí que es cierto que este tipo de trabajo, pues hombre, supone un balón de oxígeno para estudiantes universitarios, que ahí ganan unas perrillas. Desempleados temporales, que tienen un alivio también. Perfiles jóvenes de gente que quiere acceder al mercado de trabajo. Es una forma de entrar, sencilla. Y también sirven para aliviar el colapso de las plantillas habituales de los negocios que no podrían absorber la carga de trabajo que supone ese incremento de visitantes.
1: Ajá.
0: Y además, en destinos costeros y en hoteles, este momento activaría los contratos fijos discontinuos. Sería el comienzo de los fijos discontinuos que se pueden ir enlazando hasta que acabe la temporada de verano.
1: Uh-huh.
0: O sea, es por darle una nota un poco positiva. Yo sé que el empleo es mucho, pero de poca calidad, podríamos decir.
1: Sí.
0: Vale, ahora, en cuanto a los destinos, pues hay dos ligas. Está la liga de la tradición cofrade y la liga de turismo urbano y de sol y playa. Porque vamos a uno y vamos a otro.
1: A cualquiera.
0: A cualquiera. A nivel cofrade, obviamente
1: Andalucía
0: lidera el ranking, con Sevilla destacada, seguida de Málaga y de Granada.
1: ¿Granada?
0: Sí.
1: Anda.
0: La Semana Santa sevillana, por sí sola, genera unos 500 millones de euros.
1: ¿De esos 10.000?
0: Sí, 500 son de Sevilla.
1: Ya, 500 son sevillanos.
0: Sí.
1: Tela.
0: Eso según la Asociación Sevillana de Empresas Turísticas. Uh-huh. Bueno, igual barren un poco para casa porque es una asociación sevillana.
1: Bueno,
0: pero,
1: sí, pero ellos tienen los datos.
0: Pero tienen los datos. Su peso es tanto que uno de cada 5 contratos firmados, de esos 150.000 firmados en Andalucía,
1: están allí.
0: Está en Sevilla.
1: Tela.
0: Luego vamos a Málaga. Málaga tiene dos ventajas. Tiene el turismo de sol y playa.
1: Es que tiene las dos caras, ¿eh?
0: Que tiene las dos caras. Y tiene una tradición cofrade muy fuerte.
1: Uh-huh.
0: ¿Por qué? Porque las cofradías malagueñas dedican, según un estudio de... creo que era del Ayuntamiento de Málaga, destinan en torno al 30% de sus presupuestos anuales a renovar o ampliar el patrimonio de la cofradía.
1: ¿El 30%?
0: Año tras año.
1: Claro, así siempre hay novedades.
0: Siempre hay novedades. Mantienen a la artesanía local, mantienen a los tallistas, mantienen a los orfebres trabajando durante todo el año y siempre hay novedades. Entonces, claro. el adicto a la Semana Santa, por así decirlo, le gusta ir a Málaga, porque siempre va a haber algo nuevo, todos los años.
1: A ver si va a ser la verdadera joyita, ¿eh? Málaga en lugar de Sevilla. Málaga de la fama, pero ojo con Málaga.
0: Sí. No, Málaga, ojito, que también tiene. Y luego está Granada, que es la tapada. Granada, según un estudio de la Universidad de Granada, son unos 140 millones de euros lo que genera.
1: Que también está muy bien.
0: Y
1: luego añádele las tapas.
0: Sí, bueno, es que te ha subido, supongo que va todo sumado. Y unos 1.400 empleos, solo en Granada. Uh-huh. Pero claro, no todo. También en Castilla-León, también hay una tradición más solemne de Semana Santa, con mucho fervor. Solo en la ciudad de León son unos 16 millones de euros, según datos de la Junta de Castilla y León. No tiene nada que ver con lo que estamos viendo en Andalucía.
1: No.
0: Pero ojo, 16 millones de euros. Ya vinieran aquí en San Isidro 16 millones de euros.
1: Ya quisiéramos 6. Ya quisiéramos uno. Bueno, igual uno cae.
0: No sé si podríamos recabar, ir tan fino como para llegar a hacer análisis de San Isidro.
1: Igual uno cae, que son muchas ventas y muchas cosas, sí. Y visitantes, historias.
0: Claro, que son 16 millones, que supone un pulmón para los comerciantes y hosteleros del centro histórico de León. Eso es, vamos, de cajón. Y también dentro de lo que es Castilla y León, pues también están Valladolid y Zamora, que llegan a duplicar su población flotante en estas fechas. No obstante, ¿cuáles son los destinos más visitados en Semana Santa por volumen absoluto de visitantes?
1: Absoluto.
0: ¿Y por pernoctaciones?
1: No hay tu tía.
0: Pues Barcelona. Barcelona se lleva la palma.
1: ¿Has dicho?
0: Sí. La ciudad que más gente visita en Semana Santa es Barcelona.
1: ¿Más que Sevilla?
0: Más que Sevilla.
1: ¿Me caigo muerta?
0: Pues no te caigas, por favor.
1: Vale.
0: Pero, ¿por qué? Pues porque Barcelona es donde viene todo, la inmensa mayoría del turismo internacional va a Barcelona. Y las fiestas de Pascua se celebran en todo el mundo. La gente va a Barcelona. Sí que es cierto que la ocupación hotelera en Barcelona es menor. ¿Pero por qué? Porque hay muchísimos más hoteles que en Sevilla.
1: Claro.
0: Todo relativo.
1: Y estaba pensando, claro, en la mayoría del visitante, en este caso, que es extranjero, efectivamente no va a buscar procesiones.
0: Claro.
1: Busca otras cosas. Entonces, claro, es más numeroso ese.
0: Y Barcelona, las comunicaciones de Barcelona son envidiables.
1: Y muy posiblemente cerquita a Valencia.
0: Sí, ahí vamos.
1: Ah,
0: espérate, que te has adelantado. Vamos por Barcelona.
1: Si es que debería ficharme el Ramstad ese, o como se llame.
0: O Adeco, una de las dos. Después de Barcelona viene Madrid. También va mucha gente a Madrid.
1: Sí.
0: Tras estas dos...
1: Entre gente que huye de Madrid y gente que visita
0: gente
1: Madrid.
0: Que visita Madrid.
1: Al final Madrid siempre se queda ahí.
0: Hay un equilibrio. Detrás de Madrid están Sevilla y Málaga, ya, que ya hemos comentado.
1: Sí.
0: Y detrás Valencia.
1: Ajá.
0: ¿Y cuál sería la que está detrás, incluso algunos años por encima, al nivel de Valencia? Pasa que Valencia está creciendo en los últimos años y hay una que está ahí que se sustenta sobre todo en el turismo británico.
1: Palma.
0: Benidorm.
1: ¿Benidorm?
0: Benidorm.
1: Ahí lo llevas.
0: Ahí está. Benidorm se ha especializado en turismo británico y vamos, se hincha.
1: Hay auténticos barrios enteros, ¿eh?
0: Exacto.
1: De comercio, de restaurantes británicos que...
0: De hecho, está ahí, está en el ranking de Semana Santa Benidorm.
1: Y por lo que sea, oye, ese tipo de turismo no molesta, molestan otros, pero bueno, en fin.
0: Vamos a dejarlo.
1: Pelillos a la mar.
0: Vale, ¿quién paga esos 10.000 millones? Pues obviamente todos estos turistas. La Semana Santa hasta hace unos poquitos años se sostenía gracias al movimiento interno. Éramos los propios españoles los que íbamos de un sitio a otro, como pollo sin cabeza, ahí, sí. De un sitio a otro, viendo procesiones y yéndonos de tapas. Y este año se prevé que el 70% de los españoles viaje en algún momento en Semana Santa. Cuidado, que seguimos moviéndonos, ¿eh?
1: Hombre, claro. Nosotros no.
0: Bueno,
1: cámara en mano.
0: Vosotros os toca grabar.
1: Cámara en mano.
0: Los récords absolutos que se están rompiendo de visitantes, obviamente, no es solo por ese 70% de españoles que se va a mover. Hay un aumento del 34% del turismo extranjero en el 2024, del 13% en el 25% y una previsión del 20% en el 26%. Es un crecimiento de turismo extranjero muy importante.
1: Muy tocho,
0: Internacional, es muy, muy grande.
1: ¿Y somos capaces de absorber eso?
0: Vamos a dos dígitos año tras año en Semana Santa.
1: ¡Jobar!
0: Claro, somos capaces de absorberlo porque tenemos una infraestructura preparada para verano.
1: Ya.
0: Con lo cual, en Semana Santa seguimos teniendo capacidad para absorberla.
1: Vale.
0: Británicos, franceses y alemanes son los que más nos visitan. Y es curioso que muchos de ellos vienen en su propio coche. El 36% del total de extranjeros que hay por carretera son alemanes.
1: Que vienen desde allí. Gente de Alemania, Pepe.
0: El 11% franceses. Un 9% son suecos que vienen en su coche.
1: ¡No, hombre, no! De, ¡no, hombre, no!
0: Sí, sí, sí.
1: Pero...
0: Un 8,3 holandeses y un 6,9 italianos.
1: Pero si ya se le va, dos días.
0: Pues de Suecia para acá, un 9% de los turismos que ves rodando por España son suecos. Turismos extranjeros, vamos.
1: Vale.
0: Un 71% de los vehículos extranjeros que hay ya son de los países que hemos citado. El otro 30%, pues ya, morralla.
1: El resto del... Hombre, hay mucha morralla ahí, entonces.
0: Mucha morralla. También... Hay un repunte del gasto medio por persona y noche, lo cual es muy, muy positivo.
1: Interesante, sí.
0: El turismo en Semana Santa gasta más de media que el turismo en verano, por vale. persona y noche. Hay un... El gasto medio es de 62 euros por persona y noche, sin contar transporte ni compras en comercio minorista. Uh-huh. Estamos hablando que son 62 euros en alojamiento y comida, punto. Y el gasto medio total previsto por los viajeros españoles supera los 538 euros en el en la suma, por persona, en la suma de todos los días. Estamos hablando de 5 o 6 días de viaje, pues son unos 538 euros. Y hasta aquí. Hemos visto que la Semana Santa es una gigantesca empresa estacional que se sostiene por hermandades, por devotos, por viajeros. Y es un gran simulacro de contrataciones, que se hacen muchas en muy poquito tiempo. Uh-huh. Y es la chispa en la que comienza el calendario turístico nacional.
1: Ya temporada media alta.
0: Un dato también he investigado sobre lo que cuesta salir de cofrade.
1: Ah.
0: Lo más barato, entre 25 o 30 euros, ¿sí? Así. Y hay cofradías en Sevilla que llegan a ser 800 euros lo que cuesta salir de cofrade con la túnica de alquiler.
1: Por barba, ¿eh?
0: Sí.
1: Dios.
0: Los de Triana son 800 y pico.
1: Por favor.
0: O sea, y en la Semana Santa sevillana, durante toda la semana, la suma de nazarenos, gente que desfila,
1: sí,
0: son unos 270.000.
1: ¿270.000 cofrades?
0: Sí, bueno, vamos a ver. Si tú sales lunes, martes y miércoles, eres tres.
1: Vale. Bueno, pero que se ponen en la calle 270.000
0: personas.
1: Personas, entre costaleros, nazarenos, todo. Capuchinos y todo
0: sí,
1: lo
0: sí,
1: que...
0: Sí, sí, sí, sí. En Sevilla.
1: No deja de ser una barbaridad, ¿eh?
0: No, es una burrada.
1: Pues estos son los números que deja la Semana Santa.
0: Ahí es nada.
1: Que estamos a punto de empezar a disfrutar aquí también en Yecla y, como ven, en todo el país. José Andrés Santa, muchísimas gracias.
0: Muchas de nada.
1: A disfrutar las vacaciones, si es que las tuvieras, que ya sabes que los autónomos somos como somos,
0: sí. De vacaciones, pues hacemos otro trabajo, o lo hacemos a otras horas.
1: A otras horas. Y en 15 días más.
0: Muy bien, muchas gracias.
1: Adiós.
0: Adiós.
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0: Es la 1 de la tarde.
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3: Es que es objetivo. Es objetivo. Es doloroso, objetivamente hablando.
4: Yo creo que el objetivo es tocarte los huevos.
5: Cubrirnos, perdone.
4: Hemos hablado por encima de...
5: Con Fran Carpena.
3: Es que objetivamente hablando es molesto.
4: Hola, Álvaro Ayala.
3: Porque lleva los cascos
4: a media
3: así.
4: Mañana. Porque estaba esto petando muchísimo. As... ahora ya.
3: Ah, claro, y no me lo sabes avisar.
4: Es que estaba sonando la cítara y no quería molestarte.
3: Ah, no, no, lo que no querías era que la cítara atravesara tu cerebro de punta a punta.
4: En cuanto empezó a sonar.
3: Uf, claro, que no me has avisado, aquí se ha sentado
4: y eso
3: alguien.
4: Que estoy medio sordo.
3: Ya, pues.
4: Yo salí en la
3: has soportado
4: de la
3: una buena,
4: de pequeño,
3: ¿eh?
4: Sí.
3: ¿Sí?
4: Sí.
3: ¿Cargando?
4: No, bueno, salí. A... con 4 o 5 años yo era de los que salía con los mayores mientras tiraba
3: acompañando
4: y como a los 6 años le dije a mi padre, esto a mí no me gusta demasiado. No.
3: Dijo, pues sácame de aquí,
4: dice, yo salgo por ti, o sea que
3: no hubo comunicación directa ahí, ¿eh?
4: A ver, yo tenía 6 años, claro.
3: Ya. Bueno, Fran Carpena, muy buenas.
4: ¿Qué pasa, Álvaro?
3: Tenemos Sony 34. Si tú quieres, tenemos hasta las 2.
4: ¿Qué dices?
3: Otra cosa es que tengas para tanto material.
4: Bueno, hablamos del Atleti si quieres.
3: Tengo que decir no, que no vi el partido ayer.
4: No estuvo nada mal. O sea, claro, un 1-1
3: por lo que he leído, por lo que he leído, la segunda parte debió caer del lado atlético. Lo cual hubiera estado bien, porque a mí me parece que un 1-1
4: pero,
3: es justito para la vuelta, ¿eh?
4: Pero yo que soy muy derrotista, que ya te lo he dicho alguna
3: vez. Sí, hombre, ser del Atleti es lo que implica.
4: Soy un pupas. Yo nací en la etapa negra de Goya. Casi, o sea, como que voy más tranquilo con el 1-1. Con un 2-1 voy atacado porque...
3: porque hay que defenderlo, claro.
4: Sí, fui atacado con el 5-2 del Tottenham, ¿no? Voy a ir con, con la banda.
3: Ay, señor.
4: Pero bueno, o sea, sí, o sea, una mañana, la mañana del partido Atlético-Bayern en 2016, un amigo con el que iba, antes del partido le dije, yo quiero un 0-0 esta noche. Y me dijo, con un 1-0, el Cholo te lo firma en sangre esta misma mañana.
3: Bueno, por supuesto.
4: Y quedó 1-0 con el gol de Saúl.
3: Pues...
4: y le dije, ya, está muy bien 1-0, pero la vuelta voy a sufrir.
3: Pues ¿cómo vas a sufrir el martes
4: pero
3: que viene?
4: Pero bueno, o sea, yo lo disfruto. El camino se disfruta, aunque ya, el partido se sufra.
3: Ya quisiera yo, porque la verdad que aquí a final de temporada no queda ninguna...
4: Claro, pero es que es lo que...
3: hay un clásico, pero...
4: es lo que he comentado alguna vez, que yo crecí, mis 10, 11 años eran, si pierde bien Zaragoza, entramos a Intertoto. Y nosotros le ganamos a Osasuna. Claro,
3: palabras era, del presidente de la Peña Atlético.
4: Eso eran mis años jóvenes, mozos.
3: Bueno.
4: Vamos al...
3: dicho lo cual, y con esto terminamos, da igual quién pase a la final porque en el otro cuadro, el otro lado del cuadro, se le caen los goles por las orejas. Madre de Dios bendito.
4: Está Goliat.
3: Está Goliat, el padre de Goliat.
4: Sí.
3: Es una cosa increíble. Bueno, vamos al cine.
4: Vamos a...
3: así que cambiamos el tono.
4: Sí, vale, vamos a lo que
3: darle
4: nos...
3: un poco más de volumen y así me bajo un poco el tono. Podemos hablar de una manera más reposada.
4: Imitando a Bollero, si quieres.
3: No,
4: a mí
3: no,
4: es que
3: no.
4: Me es muy complicado.
3: No.
4: Me
3: no,
4: es
3: no.
4: Muy complicado hacer el tono este
3: vamos a
4: grijoso.
3: Vamos a dejar de nombrarlo. No sea que se nos pegue.
4: Vale.
3: Así que.
4: A la orden, señor Don Carlos. Porque encima, la segunda película que traigo hoy es de esas que la va a poner a parir de un, a caer
3: sí,
4: de un
3: ¿no?
4: burro.
3: De esas que te gustan a ti, entonces.
4: Yo tengo muchas ganas de verla.
3: Lo sabes.

0: Quizá no es mi estilo de cine, pero siempre me gusta ver cine diferente.
1: Vale.
0: Si quieres, vamos con lo palomitero, lo...
1: ¿Quieres soltar la artillería, lo primero?
0: Sí, he venido... Normalmente no preparo mucho el orden.
1: Pero hoy sí.
0: Pero... Así que quizá... Vamos a empezar, sí, vamos a empezar por lo palomitero.
1: Venga, dale.
0: Lo que se estrena hoy, porque además como mañana es fiesta, los estrenos tienen lugar hoy 30 de abril. El Diablo Viste de Prada 2. Está dirigida por David Frankel.
1: Lo dices como con resignación.
0: No, no, al contrario. O sea, que es como una película que se da por entendido que va, que va a conseguir una buena recaudación.
1: Hombre, ya el mismo elenco ya te lo advierte.
0: El elenco y lo que supuso El Diablo Viste de Prada en su momento. Es una película que es 2006, porque hace 20 años justo.
1: 20 años, ¿eh?
0: Sí. Y yo la recuerdo...
1: ¿Qué ha hecho Anne Hathaway?
0: La recuerdo en su momento.
1: Está igual.
0: Sí, qué tía, ¿eh?
1: Guapa, ¿pero cómo es posible?
0: A mí me encanta.
1: Pero que está igual. Sí. No sé si se habrá
0: hecho
1: algún
0: si
1: varios copa y pega, pero...
0: Por casualidad, yo estoy disponible. Si escuchas esto por casualidad...
1: ¿Mensaje lanzado? Hey, Hathaway, ahí lo llevas.
0: Que sé que es fiel seguidora de la sección.
1: Por favor. Bueno, prosigue.
0: Anne Hathaway, que si no lo sabes, es el nombre de la mujer de Hamlet. De Hamlet, de Shakespeare.
1: ¿Ah, sí?
0: Sí, sí, sí.
1: ¿Igual?
0: Sí, Anne Hathaway. Que es que me parecía curioso porque leí el otro día también, hacen muchas bromas con Anne Hathaway tiene solo 40 años y Shakespeare tiene 500 y pico, el edadismo tal, no sé qué.
1: Joder. Qué duro es.
0: Bueno, pues esta película que va a tener en el reparto, como bien sabemos todos los que estamos metidos un poco, no solo en el cine, en la cultura pop en general,
1: sí.
0: Meryl Streep y Anne Hathaway en cabeza.
1: Es que Meryl Streep.
0: Que luego tiene a Emily Blunt y a Stanley Tucci. Y que va a estrenar ahora a Kenneth Branagh en cartelera. O sea, que es un reparto muy inglés y muy de sobras conocido por el cine, como digo, palomitero.
1: Ajá.
0: Y como comentaba antes, pues 20 años más tarde de una película que en su momento fue un fenómeno de masas. Porque yo lo recuerdo, yo tendría 10-11 años y recuerdo que era como un poco a distancias cortas lo que supuso como Avatar luego 3 años después de... Es que tienes que verla, si no la has visto en este momento parecía que no eres nadie. Yo me acuerdo alquilarla.
1: ¿Lo viste de Prada?
0: El Diablo Viste de Prada, la alquilaron mis padres porque pues, la querían ver ellos y yo la vi con ellos.
1: Que yo la pongo en la misma vitrina que Princesa por Sorpresa, ¿sabes?
0: Sí, pero da la sensación de que esta película fue como muy icónica, muy representativa. Ha quedado mucho en el imaginario del colectivo LGTB también. Uh-huh. En Estados Unidos ha sido muy importante. Es algo que referencian mucho. Por ejemplo, yo pienso en El Diablo Viste de Prada y pienso en Cam de Modern Family referenciándola. Como su icono, como su modelo. Entonces es como...
1: Vaya pedazo serie esa también,
0: sí,
1: ¿eh?
0: Sí, es como algo que ha quedado mucho en el imaginario colectivo de una generación en su momento. Esa generación que a principios de los 2000, como digo, dentro del colectivo LGTB está empezando a despuntar, como reclamar sus derechos y demás.
1: Pues fíjate que no tenía yo esa concepción de la película.
0: A mí sí me lo ha parecido siempre. En esos años 2000 me parece una película muy importante en este sentido. Y ahora lo que vamos a recuperar es esa enemistad entre una diva de la prensa de la moda, que es Meryl Streep, y su antiguo asistente, que en la original es su asistente, que es Anne Hathaway. Ya digo, es que son actrices oscarizadas, con una carrera increíble. Creo que Meryl Streep, no sé si andaba ya por las 20 nominaciones, una locura, al Oscar a Mejor Actriz, y si no me equivoco ganando 2 o 3 de ellos... Actrices de gran recorrido, que al final su papel más recordado va a ser, como digo, una comedia romántica como lo es El Diablo Viste de Prada. Así que la segunda seguro que va a tener a mucha gente en las salas.
1: Uh-huh. Vale, pues seguramente así será.
0: Y vamos...
1: Me has convencido, ¿eh?
0: Vamos al otro lado.
1: A la sala de enfrente.
0: Vamos a la sala de enfrente, que es las que seguramente me pillen a mí, que es Resurrection de Vigan. Vigan escrito Vi... Gan, el director chino.
1: B-I-G-A-N. Vigan.
0: Gan,
1: sí. O sea, no tiene ningún tipo de secreto, ¿no?
0: Así, Vigan. Así es muy fácil, es un nombre chino. El director chino de Largo Viaje hacia la Noche, que seguramente sea su película más representativa y una de las más representativas dentro del cine asiático de la última década. Tenemos a Jackson Yee, Suki y Mark Chao, que nos suenan a, suenan a chinos.
1: A lo que tú quieras.
0: Porque son chinos. Y Vigan, con solo 36 años.
1: Han reparado en el detalle, ¿no?
0: Han reparado en el detalle.
1: No suena al chino porque la casualidad.
0: La casualidad. Es que esto ya se va a convertir en la vida moderna.
1: Joder,
0: esto.
1: Tío. La casualidad que son chinos, por eso no suena chino. Estarás contento, ¿eh?
0: De nuevo, y una de las frases más repetidas, vamos a correr un tupido velo y vamos a seguir hablando de cine. Es que son esas cosas que conecto un poco sin pensar mucho en lo que estoy diciendo. Vigan, que como digo, solo tiene 36 años y ya se ha convertido en un referente autoral, sobre todo del cine asiático, con esta cinta que ganó el premio especial del jurado en Cannes, uh-huh, y estuvo nominada a la Palma de Oro. Se consolida como uno de los cineastas más esperados, tanto por crítica como por público. No un gran público, pero sí un público muy cinéfilo, muy específico. Es un tipo de película muy específica.
1: Dentro del ámbito de los cafeteros, de los arábigos. ¿No?
0: Sí, sí, es café que para muy cafetero, sí. Yo ya digo, he visto solo Largo viaje hacia la noche, la vi hace un año por ahí. Era una película que tenía muy pendiente y cuando ganó este premio del jurado en Cannes, dije, vale, voy a verla antes de que llegue Resurrection a cines, porque son películas muy largas. Uh-huh. El Largo viaje hacia la noche está en torno a las 2 horas y media y Resurrection no sé si llega a las 3, pero está cerca. Películas muy largas, muy espesas, porque el cine asiático, como hemos dicho siempre, a lo mejor salvo el coreano, es un cine un poco difícil de ver. Uh-huh. Entonces, tienes que estar en un contexto muy propicio a ello.
1: Y saber que si te suenan a chino, es porque...
0: Vamos a ahogar en la heridilla.
1: Efectivamente.
0: Las películas de Vigan discurren un poco entre el mundo onírico, el trascendental, y antepone bastante la potencia de la imagen a... sin dejar tampoco de lado lo alegórico de todo lo que nos pretende contar, que está bastante influido, como digo, por el cine asiático y lo que viene haciendo en los últimos años. A mí me recuerda un poco visualmente a lo que supone Wong Kar-wai, que es el tótem del cine chino. Entonces, pues ver a un director tan joven que está tirando por... discurre, como digo, por unos caminos en los que potencia mucho la imagen visual, pero que también tira mucho de alegoría onírica, pues es muy interesante verlo en estas fechas, en estos años en los que parece que, como digo, el cine palomitero y el cine videoclip tira mucho.
1: Sí, sí, sí.
0: Es un cine complicado. Ya largo viaje hacia la noche... Hay cosas que tuve que recomponerlas mucho en mi cabeza porque es difícil, es una película difícil de ver. Pero que supone un reto y que eso siempre está muy bien en el cine.
1: Esta es la que dice que Boyero va a destrozar,
0: sí,
1: ¿no?
0: Sí, pero vamos, de calle. Él, este tipo de cine moderno, no entra en absoluto.
1: ¿Se estrena este fin de semana?
0: Se estrena hoy.
1: Hoy. Pero igual ya habló ayer de ella, ¿eh?
0: Sí, puede ser.
1: Voy a tener que ir al podcast a ver qué tal.
0: Claro, va a ser muy difícil verla en Murcia o cercanías. Sí. Esto es un tipo cines princesa.
1: Muy...
0: Cines Renoir en Madrid. Peli muy de... Pero bueno, si triunfa, mira lo que ha pasado con algunas películas que parece que se estrenan en pocos sitios, va la crítica hablando de ella y de repente se estrena.
1: Haciéndose grande la bola, claro, eso claro. Ha pasado muchas veces.
0: Claro, claro.
1: Yo recuerdo, por ejemplo, un caso muy... Que yo recordaré siempre. El caso de Panegre.
0: ¿Panegre?
1: Panegre, sí, se, sí. Creo que fue en 20...
0: 2010, por ahí.
1: 20, pues posiblemente. 20 o 30 salas.
0: Sí.
1: Claro, se hinchó a Goyas y la tuvieron que volver a poner en todo el país.
0: Ha pasado con los domingos este año mismo. No a ese nivel, que los domingos sí que están salas, pero que luego la han vuelto a poner y ha tenido mucha más,
1: pues
0: más
1: eso, recepción. Hay películas que pasan desapercibidas, menos para un pequeño universo...
0: Todo la ve en todas partes. Uh-huh. Una película que salió en verano, que vio muy poca gente. Yo tuve que ver en screening en mi casa, en screener. Y digo, pero esto es una maravilla, esto no se puede ver aquí. Y de repente gana el Oscar, que no se lo esperaba nadie, y en salas arrasa.
1: Ver cine en screener.
0: 7-8 meses después.
1: ¿A qué podría equivaler eso, eh?
0: Claro, es que hoy en día.
1: Ver cine en screener.
0: Es que hoy en día hay muy pocas pelis que se vean en screener, porque ya.
1: No, ya la tecnología ya.
0: Sí, sí, sí, pero eso, que fue una película súper reducida. Vamos a...
1: Es como fumar a escondidas, ¿eh?
0: Sí, sí, sí, total. Claro, además fue una época que recién salió de pandemia, que no había... creo que fue verano de 2022 o se estrenaría antes. Yo la vi en junio, mayo-junio de 2022 en Screamer. Vale. O sea que fue una película como con muy poco muy poco recorrido. Hasta que luego ganó el Oscar, claro.
1: Te he dado más tiempo, pero ya 10 minutos con dos películas, ¿eh?
0: Vale, vamos al lío, vamos. Y con el Athletic, que no sé.
1: Y con el Athletic.
0: Y la cita.
1: Que eso sí, vaya película.
0: Vamos con La Plaga, que es película de Charlie Pollinger, que es su primer largometraje, ha hecho varios cortometrajes. Y es su primer largo que yo pude verlo en Sitges, así que vamos a hablar con un poco
1: de propiedad.
0: De propiedad, de constancia.
1: Para empezar, a mí me gustaría apellidarme Pollinger.
0: Pollinger está muy chulo, sí. La película la protagonizan dos niños, que son Everett Blunk y Cayo Martin, y Joel Edgerton, que es el único actor...
1: medio reconocido.
0: No solo, bueno, un actor reconocido, pero digo, mayor de edad que tiene recorrido en la película, porque los demás ocurre prácticamente todo con niños. Y va sobre el bullying y sus consecuencias. Uh-huh. Nos sitúa en una escuela de verano dedicada a deportes de piscina. Y en este caso son unos niños de un grupo de waterpolo, si no me equivoco eran en torno a los 11-12 años. Y uno de ellos que entra nuevo, que no suele estar, que todos suelen estar todos los veranos, un niño entra nuevo ese verano. Y empieza a entrar dentro de la broma de que tiene la plaga, que nadie se puede acercar a él, es como una peste, digamos, tiene la peste, pues le llaman la plaga en este caso. Se empieza a juntar con otro niño que también está siendo un poco, bueno, bastante objeto de bullying. Y entonces discurre esta película en carreteras que todos conocemos un poco, que es... Vamos a ir a por el más débil, vamos a meternos con él, vamos a hacerle la vida imposible... Encima, niños en una etapa en la que es muy... como que salirte fuera de ese círculo te hace menos popular porque tú no quieres meterte con el niño. Entonces, como que están todos influidos por esa ola de bullying. Y que duermen todos en la misma habitación. Es una película angustiosa de ver. Y a mí me gustó mucho. Es de las que más me gustó en Sitges. Estuvo en mi top 10.
1: Vale.
0: Así que... vale, la recomiendo mucho. Vamos con las películas de la semana que viene, que es el 8 de mayo. Mortal Kombat 2. Película de autor. Mortal Kombat 2.
1: No hace falta que desarrolle, yo creo.
0: Para todos los que somos fans de estos juegos de Street Fighter, de Mortal Kombat, tal, estas películas
1: dan vergüenza
0: son malísimas, dan pero qué ajena. Gusto de verlas.
1: ¿Tú te acuerdas de Street Fighter?
0: Street Fighter, la de Jean-Claude Van Damme.
1: ¿Tú te acuerdas de Street Fighter?
0: Claro, mítica.
1: El mítico Teniente Kyle.
0: Sí. Y luego sacaron una segunda que el Mr. Bison. Nunca he sabido si la M significa Mr.
1: Ostras, pero era Steve Buscemi. ¿Era Steve Buscemi?
0: No recuerdo que fuese Steve Buscemi. Recuerdo una que era como un especulador.
1: Voy a buscarlo.
0: como que creo que era un especulador inmobiliario o algo así. Me hacía mucha gracia. Pero bueno, vamos con Mortal Kombat, que es la que nos toca. ¿Era Steve Buscemi? Es que yo creo... Yo hablo de la 2. No, ese era el Gómez de...
1: Sí, sí, es verdad. Tienes razón.
0: ¿Cómo se llama?
1: Raúl Julia.
0: Raúl Julia... Con Till en la A.
1: Sí. Perdón,
0: el Gómez de...
1: con Kylie Minogue.
0: De la familia Adams.
1: Madre mía.
0: ¿Sale Kylie Minogue?
1: Kylie Minogue,
0: bueno,
1: tío.
0: No la recuerdo. Sí, mítica peli. La segunda, el Mr. Bison este, era como un especulador inmobiliario que nos hacía mucha gracia. Yo la peli hace unos años con uno...
1: Fíjate que no sabía que habían hecho un remake.
0: Es que ni era un remake, no, era la segunda siquiera. Parte que no tiene nada que ver. Y es un poco lo que está pasando con esta Mortal Kombat 2, porque la 1 salió... Han hecho reboots de esta saga, una barbaridad. Que a mí me encantan los finishers y todo eso. Los Finish Him, ¿te acuerdas? ¡Qué maravilla! Me encantaba.
1: Uf.
0: Pues la 1 salió en 2021, que además fue de las primeras películas que se atrevió a estrenar después de la pandemia. Yo fui al cine y había muy poca gente. Y es una peli muy mala. De hecho, yo decía, al Kano, si ya no lo odiaba lo suficiente con los videojuegos, en la peli te dan ganas de asesinarlo. Pues en esta...
1: Hasta que no saquen una del Tekken.
0: No sé... Buah, Tekken me encantaba también. Es que estos juegos me flipan. En esta, no sé si considerarlo secuela, reboot, lo que quieras, porque saldrán algunos personajes del mismo, de la primera, pero es con un reparto completamente diferente, porque vamos a tener a Karl Urban, que la gente que no esté viendo The Boys, no sé a qué estáis esperando, porque Billy Butcher, el carnicero de The Boys.
1: Ajá.
0: ¿No? ¿Has visto The Boys? No. Te fliparía.
1: Sí.
0: Piézatela cuanto antes.
1: The Boys.
0: Está saliendo la última temporada ahora mismo. Ayer salió un capítulo que no he podido verlo aún.
1: Vale, estoy con machos alfa ahora.
0: Karl Urban, el prota, va a ser Johnny Cage. El mítico Johnny Cage, que es como en el mundo Mortal Kombat, es como una estrella de cine.
1: Uh-huh.
0: Que quiere demostrar que las artes marciales se le dan bien, no solo es cosa de las películas. Johnny Cage, qué increíble esto. Adelaide Rudolph y Jessica McNamee.
1: A mi gusto se le están dedicando demasiados minutos a esta película.
0: Mi sinopsis es lo que ha apuntado: Johnny Cage, Kitana, Sonya Blade, Kano, Raiden, Liu Kang, Jax, Quan Chi, Scorpion. Pero en los créditos no sale Sub-Zero. O sea que sí que sale la primera. Qué pena que no salga Sub-Zero.
1: Qué lástima.
0: Me encantan estas películas. Y los juegos. Las pelis son malísimas, pero me divierto muchísimo viéndolas.
1: Es como aquella de Super Mario, madre mía. Es que no quiero recordarlo. De verdad, sigue, porfa.
0: Vamos con Las Ovejas Detectives, la última de hoy. Las Ovejas Detectives, ¿qué te parece el título?
1: Las Ovejas Detectives.
0: Sí, sí. Dirigida por Kyle Balda, que solo ha dirigido pelis de los Minions.
1: Bueno, son espectaculares.
0: Me ha flipado ver sus créditos, sí. Pelis de los Minions, pues en este caso tenemos a Hugh Jackman.
1: ¡Ave!
0: Hugh Jackman.
1: ¡Papo!
0: ¿Qué es de... Banana, sí. me ha dado hipo justo antes. Sí.
1: Con... Dios, ¡qué impresión te he causado!
0: Ha sido raro, sí. Tenemos a Hugh Jackman, que me hace mucha gracia Hugh Jackman, porque es como el tío que intenta ser más normal de Hollywood, pero es el más raro. Es como sí. Que no intenta ser raro y lo es.
1: No hay sí. Papel que se le pueda resistir a sí, Hugh Jackman. Sí, sí.
0: Es un tío muy extraño y me hace mucha gracia. Me parece que me cae muy bien. Tenemos a Emma Thompson y tenemos a Nicholas Brown, o sea que es un reparto.
1: Elenco, nene.
0: Un reparto muy interesante para una peli que se llama Las Ovejas Detectives.
1: ¿Pero es de animación? Que, no es de animación.
0: No es animación. Vale. Y que dirige el director de los Minions.
1: Por supuesto.
0: George, que es Hugh Jackman, es un pastor que le lee historias de detectives a las ovejas, al rebaño, cada noche. Pensando, pues, para dormirlas o algo, no lo sé. Pues. En la granja ocurre un incidente.
1: Claro, porque nosotros nos dormimos contando ovejas, claro, pero claro, las ovejas, claro, ¿cómo se duermen?
0: Está pensando lo mismo, leyendo la historia de detectives.
1: Tal cual.
0: Sí. Jerónimo Stilton. Ratónpolis.
1: Está siendo una terrible idea traerte hasta ahora.
0: Los rescatadores. Es que antes de comer. Y en la granja ocurre un incidente misterioso. ¿Y quién va a resolverlo? Pues las ovejas.
1: Y esto
0: para la sorpresa de Hugh Jackman, supongo, porque no creo que él se lo espere.
1: Esto es lo más destacado que viene la semana que viene.
0: Pero que esta peli parece que está
1: bien.
0: Que va a petarlo, sí, sí, sí. Hablan maravillas de ella. Me va a pillar fuera, ya te he dicho que esa semana justo además me voy a Grecia.
1: Sí, sí, sí.
0: Entonces yo a la vuelta de Grecia lo
1: primero. ¿A romper platos?
0: Pues sí, opa. Me voy a Grecia y las caras que tengo de
1: es de protector solar, que ahí creo que mete el calor, ¿eh?
0: Sí, sí, sí, tiene pinta. Además, vamos por la costa y tal, así que ya veremos. Pero muchas ganas de visitar.
1: Vale. Visitar Grecia. No, deja de dar envidia, ¿vale?
0: Pelis de
1: ya está bien.
0: Angelopoulos, de Lántimos. Cine muy griego. Pues ya está, ya no tengo nada más.
1: Ganaron una Eurocopa, tío.
0: Sí, claro. Es que
1: ganaron un Eurocopa.
0: A ti a lo mejor te resulta más locura, pero yo tenía 8 años.
1: Claro, para ti eran,
0: para mí era
1: Grecia, eran los superhéroes.
0: Grecia es la mejor selección de la historia.
1: Está Brasil, Alemania y Grecia.
0: Cuidado con Grecia. En 2008 nos tocó contra ellos.
1: Y no.
0: Y yo pensaba,
1: ¡buah, nos van a barrer!
0: Grecia son duros.
1: Qué mala suerte hemos tenido, ¿verdad? La Eurocopa de Grecia, mítico, la Liga del Leicester y cosas de esas son.
0: Caristeas. Mítico Caristeas. Bueno. Para cerrar la sesión yo voy a recordar que Grecia tiene una Eurocopa e Inglaterra no.
1: Pero toma hostia gratuita los ingleses.
0: ¡Tim!
1: Bueno, pues nada, no sé si es un acierto. No sé si es un acierto o un error traerte hasta ahora, pero me lo he pasado muy bien.
0: Está muy chulo.
1: Frank Arpena, muchísimas gracias.
0: Aunque me den más tiempo.
1: Ya, hombre, sí. Yo creo que tiene. Mira, 22 sí, sí. Minutos llevamos.
0: De locos.
1: ¿Qué te parece?
0: Perfecto.
1: Y aún, si quieres, nos quedan 2 minutos más o 3 minutos más, si quieres.
0: ¿Qué quieres hablar?
1: Ahora es cuando de repente nos quedamos sin temas.
0: Sí, ¿no? Estrenaron otra peli que no la he metido, pero sí es más comedia española familiar, que sale, que se llama Los Justos, con Carmen Machi.
1: Ah, creo que iba a decir con Leo Harnem. Y...
0: No, de hecho se estrenó La Familia Benetton también.
1: Sí, dos.
0: Más dos. Se llama La
1: Eso,
0: Familia Benetton.
1: Con el Langui, ¿eh?
0: El Langui tiene que estar en todas. Fuga de cerebro, tal.
1: No hay película.
0: No se le resiste nada.
1: No hay buena película, sí. Hay que ver.
0: Campeón del mundo de mocha, de esa bocha.
1: La bocha. La bocha. De bocha. Ahí lo tienes, el tío.
0: Qué tío.
1: La petanca, ¿eh?
0: Y del Atleti, ¿no?
1: Y del Atleti.
0: Y del Atleti.
1: Hombre. Si sí, bueno, al final sois todos de.
0: Claro, mira. Almeida.
1: ¿Has visto el vídeo de Almeida, no?
0: Almeida y Lang y yo, los más altos de España.
1: Vamos a dejarlo aquí por Pedro si acaso Sánchez. Se pone la cosa peligrosa.
0: Pedro Sánchez y el Rey.
1: Muchas gracias.
0: Que eso sí, que son altos. Sí, también. De 2 metros casi.
1: También.
0: Del Atleti,
1: lo ahí veo. Compensan. Sí. Ahí compensan. Hasta dentro de 15 días, Majo.
0: Nos vemos en 2 semanitas.
1: Adiós.
0: Adiós.
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0: Son las 4 de la tarde.
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0: momento.
1: Cuidado, ¿eh? A latigazo limpio te tengo aquí.
0: Hombre, aquí, si no trabajo...
1: Bueno. Bueno, ¿algo especial que has preparado o directamente hay que soltar todo lo que había que soltar antes de irnos?
0: No, sí que traigo un programa un poco especial ya, ¿sí? De cara a verano, claro, a las vacaciones,
1: ¿sí?
0: Que es cuando más tiempo tenemos, estamos más relajaditos, ajá, se supone.
1: Se supone.
0: Y pues quería hacer una especie de recopilación, no diría ranking, es un especial verano de 5 libros para meter en la maleta.
1: ¿5 libros para la maleta?
0: 5 libros. Y además, para distintos estados de ánimos, momentos, diría yo, lo he clasificado así.
1: Ya hubo una especie de sección que
0: sí,
1: hiciste así,
0: sí, hubo en
1: ¿no?
0: cuanto a sensaciones, o emociones. Sí, eso sí. Y ahora pues va un poco en el momento en el que te encuentres o lo que te apetezca leer, pues doy 5 uh-huh. opciones de libros que, como siempre, te puedes echar a la maletita, a la mochila, sí. te lo llevas a la playa, a la piscina, en el sofá incluso. Donde sea, pero hay que leer este verano, ¿eh? Bah, no
1: sí,
0: se puede
1: sí.
0: dejar el hábito.
1: No, si una de las cosas de la temporada, de los que podéis sentir muy orgullosas tú y Rocío, es que me habéis hecho empezar a leer.
0: Sí, porque además es que tienes deberes este verano.
1: Bueno,
0: ¿eh?
1: bueno.
0: Hay que decirlo todo.
1: Un amigo a dejarme recomendaciones, ya tengo libros hasta el final de año.
0: Pues muy bien que lo veo. Hay que engancharse a la lectura.
1: Al lío.
0: Pues claro, ahí, al toro por los cuernos, ya está.
1: Al lío. Ahora que ha terminado San Fermín, te pones a hablar de...
0: Sí, que es verdad.
1: Bueno, a ver, ¿qué libros te vas a echar a la maleta? Venga.
0: Bueno, pues tenemos estos 5 libros. Vamos a empezar, por ejemplo, de hecho, valga la redundancia, si queremos empezar de nuevo. Si nos encontramos en un momento en que, pues por las circunstancias, queremos empezar de nuevo, uh-huh. en algún punto de nuestra vida, pues tenemos a Michiko Aoyama, una escritora japonesa.
1: ¿A Michiko?
0: Michiko.
1: Michiko Aoyama.
0: Michiko Aoyama.
1: Qué nombre tan gracioso.
0: Sí, sí, es que los japoneses son muy graciosos.
1: Tan gracioso.
0: Y ella viene con La biblioteca de los nuevos comienzos. Un libro muy bonito, no sé si recuerdas el de Te receto un gato de la
1: sí,
0: otra...
1: Sí, sí.
0: Pues este va un poco por el mismo estilo, que ajá. yo creo que se lleva mucho ahora allí en Japón, libros de este estilo que nos ayuden en cada momento y... No me acuerdo cómo lo nombré, como de muy happy, ¿no?
1: Sí.
0: Pues en la biblioteca de los nuevos comienzos nos vamos a ir hasta Tokio, donde hay una pequeña biblioteca que trabaja allí la señora Komachi. Y ella pues teclea en su ordenador a velocidad de vértigo y en sus momentos de ocio crea pequeñas figuritas de fieltro que luego va a regalar a los visitantes más especiales, a los que además les pregunta qué es lo que están buscando. Y la respuesta, aunque parece sencilla, pues para la señora Komachi, ella no es como otros bibliotecarios, ella puede adivinar cuáles son los sueños, los deseos y los pesares de cada persona a las que escucha. Y así es como, gracias a ese don, podríamos llamarlo así, pues va a hacer una recomendación que les va a cambiar la vida. Simplemente hace falta que se entreguen a la lectura de un libro inesperado. Es decir, la gente va allí, le cuenta sus penas, por así decirlo, sus uh-huh. situaciones, y ella ya sabe lo que necesitan y les va a recomendar un libro especialmente para ellos, para que les cambie la vida. Y a través de esta pequeña biblioteca pues vamos a conocer 5 historias entrelazadas, como por ejemplo una chica que quiere aspirar a ser algo más que una dependienta, uh-huh. un joven que no para de compararse con su hermano perfecto o una madre que quiere seguir progresando en su carrera profesional.
1: Vale.
0: Yo creo que es una novela muy bonita, cálida, optimista, que habla pues del poder transformador que tienen los libros.
1: Y trama fácilmente identificable, ¿no?
0: Sí, sí, yo creo que con cada personaje nos podemos uh-huh. identificar con esas situaciones cotidianas, esos momentos en los que nos encontramos. Y lo que digo siempre, pues el poder curativo de un libro, que siempre hay uno para cada momento, para sí, cada sí. estado de ánimo, que nos puede ayudar mucho.
1: Sí, que verdad.
0: Así que en la biblioteca de los nuevos comienzos, ahí lo vamos a encontrar, de Michiko Aoyama.
1: Michiko Aoyama.
0: Michiko Aoyama.
1: Luego lo tendrás que deletrear, ¿eh?
0: ¿Cómo suena? Michiko.
1: Michiko.
0: Michiko con K,
1: vale.
0: Sí. Luego, por ejemplo, vamos a cambiar. Si nos apetece vivir una gran aventura, de estas que incluso hay piratas de por medio, pues esta vez voy a tirar de Arturo Pérez Reverte.
1: ¡Don Arturo!
0: ¡Don Arturo!
1: ¡Hombre!
0: Y La isla de la mujer dormida, que nos va a trasladar en esta historia al Mediterráneo durante la Guerra Civil Española para sumergirnos en una apasionante historia de espionaje, de aventuras y de dilemas morales. Nos vamos a ir hasta abril de 1937, que mientras que en España transcurre la Guerra Civil, el marino mercante de origen español Miguel Jordán Kiriazis es enviado por el bando sublevado para atacar de modo clandestino el tráfico naval que desde la Unión Soviética transporta ayuda militar para la República. Y en la base de operaciones, que está en una pequeña isla del mar Egeo, pues la vida de este corsario español se va a cruzar en un turbio triángulo con la de los propietarios, el barón Catelios y su esposa, que es una seductora mujer madura que busca, con fría desesperación, el modo de escapar a su destino.
1: Chan, chan.
0: Y allí va a haber una historia en este triángulo mezclando todo.

0: con eróticas consecuencias.
1: Aventuras, amor, de todo hay. En este libro de Arturo Pérez Reverte, La isla de la mujer dormida.
0: Vale.
1: Eso si nos sentimos aventureros.
0: Vale.
1: Ahora, si nos queremos dejar llevar por la magia, algo así un poco más fantasioso, uh-huh, pues tenemos también a otro autor.
0: Don Arturo.
1: No, por ahí ya no va Arturo. Tenemos a un autor estadounidense, a T.J.
0: No, por
1: Clune.
0: Favor.
1: No, te voy a resolver el enigma enseguida.
0: Por favor.
1: Travis John Clune.
0: Vale.
1: Tranquilo, que ya lo busqué pensando en ti para que
0: Hombre, no
1: te diera una pájara aquí.
0: Tú imagínate.
1: Travis John Clune y su libro La casa en el mar más azul. Es un libro, yo creo que nos lleva un poco a la infancia, nos va a recordar un poco a la infancia. Y vamos a tener al protagonista, a Linus Baker, que él lleva una vida gris, rutinaria, uh-huh, trabaja en el departamento encargado de los jóvenes mágicos, es decir, él se dedica a supervisar a los orfanatos para niños con poderes y se asegura de que tienen todo lo que necesitan. Y un día recibe un encargo muy peculiar, que es visitar un orfanato donde viven 6 niños muy especiales, entre ellos un gnomo, una duende, una criatura y hasta el hijo del mismísimo diablo.
0: Pero bueno.
1: Ya he dicho que son especiales y muy fantasiosos.
0: Pero bueno.
1: Así que pues con esta nueva tarea entre manos, Linus va a viajar a la isla de Marsias, que es donde tiene que supervisar a estos 6 huérfanos y a su enigmático cuidador. Y ahí pues va a dejar de lado sus miedos y prejuicios, que no son pocos, para darse cuenta de que lo que realmente tiene que hacer pues no es aquello a lo que le han enviado. Porque allí en Marsias, en esa isla, Linus va a descubrir que el camino a la felicidad es distinto para cada uno de nosotros y que si te atreves a recorrerlo, pues llegarás al lugar donde te encontrarás a ti mismo. Y yo creo que es una novela que conforme pasas las páginas vamos a descubrir que es una alegoría de la discriminación que sufren pues aquellos que se desvían de la norma, ¿no? Que no siguen, como por así decirlo, el camino que hay que seguir. Y en este caso de los jóvenes magos, pues son vistos como una amenaza y han sido repartidos en orfanatos que, aunque les van a proteger, pues también les aíslan del resto de la sociedad. Entonces yo creo que puede haber cierto paralelismo con la realidad.
0: Uh-huh.
1: Y como digo, es una oda a la infancia, a la diversidad y a las segundas oportunidades que nos va a devolver la fe en el amor y nos va a animar a no rendirnos a la hora de buscar la felicidad. Así
0: vale.
1: Que si nos apetece algo fantástico,
0: algo fantasioso,
1: La casa en el mar más azul.
0: Llevamos reinicio, llevamos aventura, llevamos fantasía.
1: Y ahora, pues, como no podía faltar, el amor.
0: Ah.
1: El amor. Ah.
0: ¿Y aquí vas a decir los castillos escoceses?
1: No. Si queremos una historia de amor que nos llegue al corazón.
0: Vale.
1: Tengo que decir que un tanto dura y un poco triste.
0: Iba a decir empalagosa, pero todo lo contrario.
1: No, o sea, preparar los pañuelos. Y,
0: ah, no me digas.
1: Sí. Y bueno, esto viene de la mano de Rebeca Yarros con La última carta.
0: Yarros,
1: sí. Es americana, ¿eh? No es española. Vale. Que además ha triunfado mucho por una trilogía fantástica. Alas de sangre, alas de tal. No
0: Ay,
1: me acuerdo.
0: Me suena,
1: Empíreo,
0: sí.
1: Es Empíreo la serie. Bueno, pues con La última carta es una novela muy emotiva. Donde el amor va a convivir con el duelo, con la amistad, la familia y la capacidad de seguir adelante incluso en los momentos más difíciles. Todo comienza con una promesa entre 2 amigos soldados. Cuando uno de ellos muere en combate,
0: ya empezamos, ¿sí?
1: Pues el que queda, Beckett, va a cumplir su palabra y la última misión que le encomendó su amigo, cuidar de su hermana pequeña Ella y sus gemelos. Ella pues es una mujer independiente y fuerte que lucha por sacar adelante a su familia después de la pérdida de sus seres queridos. Y claro, la llegada de Beckett a su vida pues va a desencadenar una serie de eventos que va a poner a prueba sus límites y que los llevarán a descubrir un amor inesperado.
0: Vaya.
1: Muy bonita, pero como también digo, preparad los pañuelos porque es dura.
0: Y no se vale arrancar las páginas del libro, ¿eh? Para limpiarse.
1: No, por favor, nunca arrancar páginas de un libro.
0: Por favor.
1: La última carta de Rebeca Yarros.
0: Vale.
1: Tenemos también por ahí el amor y vamos a acabar con una historia intensa. Si nos apetecen... Es que es una mezcla, yo creo, este libro. Lo he definido así como historia intensa, pero yo creo que hay una mezcla de todo. Y se titula Todos los colores de la oscuridad, de Chris Whitaker.
0: Vale.
1: Es que es eso, es una especie de thriller, de misterio, de historia intensa de estas que lo coges y no puedes parar de leer.
0: Con eróticos resultados también.
1: Yo creo que por ahí no va.
0: No hay muchos, ¿no?
1: No, yo te diría que no. Pero bueno, pues aquí en este libro pues tenemos una pequeña comunidad donde la desaparición de un joven va a desencadenar pues una historia que se va a extender durante décadas y lo que comienza como un misterio pues va a acabar convirtiéndose en una novela sobre la amistad, el trauma, la esperanza y la capacidad de sobrevivir a los golpes de la vida. Nos vamos a ir hasta Montclair, en Missouri, en 1975, mientras la guerra de Vietnam llega a su fin y Muhammad Ali se enfrenta a Joe Frazier. La desaparición de varias niñas quiebra la sensación de seguridad que se caracteriza por ello, pues, esta pequeña comunidad, y se agrava además cuando Joseph Patch Macaulay, un adolescente de 13 años, es quien acaba secuestrado al intentar salvar a una chica que está siendo atacada. Secuestran a este adolescente y su mejor amiga, Sam Brown, se va a proponer encontrarlo a toda costa, pero pese a sus esfuerzos, Patch va a permanecer un año, casi un año, en total oscuridad en un sótano, con la única compañía de una niña que se llama Grace, a quien escucha pero nunca ve, y que lo visita en secreto. Después es liberado, pero él va a seguir buscando a esta niña, a Grace, y esto, pues, se va a convertir en el hilo conductor de la vida de Patch. Se va a obsesionar un poco, digamos.
0: Vale. Yo también lo haría, ¿eh?
1: Claro, ha estado casi un año acompañándolo, no tenía otra persona y quiere saber qué ha pasado con esta niña. Entonces, pues, esto va a tomar giros insospechados y se va a alargar durante 2 décadas. Y claro, pues la amiga de él, Saint, pues luchará por hallar la verdad y por recuperar a su amigo, a quien cree que se ha perdido un poco el rumbo, ¿no?
0: Se le ha ido un poco la pelota.
1: Claro, pero vamos, ¿a quién no? Si has estado claro, casi un año secuestrado en un sótano oscuro. A lo mejor
0: Grace es producto de la más...
1: ya no lo sé.
0: Oscura puerta de tu imaginación, no lo sé, puede ser. Habrá que leerlo.
1: Habrá que leerlo, claro. Todos los colores de la oscuridad, de Chris Whitaker.
0: Sí que es intenso, sí.
1: Es intenso, ya te digo que es, yo creo que un cóctel de un poco de todo, de emociones.
0: Vale, vale, vale.
1: Pero ya te digo que va a enganchar y vamos a estar una página tras otra ahí hasta las tantas leyendo.
0: Muy bien, pues 5 libros a la maleta para este verano.
1: Exacto.
0: Que el verano es muy largo y no sé si alguno podría servir para cumplir reto de agosto.
1: Pues... podría ser, no lo sé, depende
0: de
1: la gente.
0: Porque traes reto de agosto.
1: Traigo reto para el mes de agosto.
0: ¿Recuerda primero julio?
1: Sí, aún queda un poquito de julio.
0: Un poquito, madre mía, lo que queda aún de julio.
1: Queda la mitad. En julio, como ya dije, 2 opciones. La primera de ellas, hay que leerse un libro cogido al azar en la librería o en la biblioteca, sin mirar prácticamente, el que queramos, o un libro basado en hechos reales. Vale. La facilito.
0: Sí.
1: Y para agosto, dejo deberes.
0: Venga.
1: Hay que leerse... un libro ambientado en un lugar al que te gustaría viajar.
0: Mola.
1: Por eso digo que depende de cada uno.
0: Sí.
1: O un libro ambientado junto al mar. Muy veraniego.
0: Sí.
1: Hay muchísimos de las 2 categorías.
0: Claro.
1: Así que ahí dejo los deberes para el mes de agosto. Y en septiembre volveremos con más.
0: Con más, pero no mejor. Porque es imposible. Copiándole el eslogan al Gran Wyoming.
1: Al Wyoming, sí.
0: Que, bueno, pues ya está.
1: Ya está.
0: Ya puedes plegar velas. Puedes plegar velas, atracar en el puerto, descansar,
1: sí,
0: un poco.
1: Pero no soltar libros.
0: No soltar libros.
1: Cierro momentáneamente este portátil, pero yo voy a seguir abriendo libros.
0: Lo puedes hacer incluso de forma metafórica. Mira, te pongo el plano corto y cierras el libro y dices, chimpum, hasta septiembre.
1: Vale, pues mira,
0: venga,
1: se ve aquí.
0: Y así acaba la temporada.
1: Pero voy a seguir abriendo libros este verano, ya lo digo.
0: Claudia García, buenas vacaciones tengas.
1: Igualmente, que pasen todo el mundo un buen verano, que cada uno se refugie como pueda de este horrible calor.
0: Como pueda.
1: Y se refresque como pueda. Y nada, pues espero que cada quien pueda, que coja un libro en la maleta, en la mochila, en la mano y que lea un poquito este verano.
0: Te voy a hacer caso.
1: Yo sé que tú lo vas a hacer, estoy muy tranquila este año.
0: Buenas vacaciones.
1: Igualmente, hasta septiembre.
0: Hasta septiembre.
1: Buen verano. Las lunas que se empiezan a acumular.
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0: Partiendo piedras en la... No es la primera vez que nos hemos quejado de que, claro, en un mes pasan muchas cosas.
2: Muchas, demasiadas.
0: En un mes pasan muchas cosas y a veces querríamos comentar tantas...
2: Se quedan cosas en el tintero, sí.
0: Y ya no solo eso, cosas tan inmediatas como lo que pasó ayer.
2: Claro, efectivamente, el pobre Zapatero está pasando unos malos días.
0: Digamos que no pasó una buena noche.
2: Sí, entonces, bueno, pues eso lo vamos a dejar de momento porque estas cosas conviene... Cogerlas con
0: mesura.
2: Sí, para
0: sí, no. Sí, porque además tengo la sensación de que va para largo.
2: Esto. Sí, claro, entonces nos dará tiempo.
0: Tiempo de sobra.
2: Si nos renuevas otra temporada, lo comentaremos.
0: Yo el cheque lo tenéis ahí, extendido.
2: Vale, pues
0: entonces. Vosotros ponéis un precio
2: pues,
0: y ya.
2: Pues entonces está firmado.
0: Y más si venís con esta elegancia, tal y como se había demandado.
2: Hombre, es que hubo llamada de atención, hubo.
0: Hubo un pequeño toque.
2: Hubo toque de atención de nuestro líder, José Manuel. Dijo que se había perdido el decoro y yo. En contra de las insidias que se vierten aquí desde estos micrófonos contra mí, bueno, yo escucho escucho y veo la turra, entonces me percaté, cacé al vuelo la orden de nuestro líder y aquí estoy
0: también
2: como un pincel.
0: También te mandamos unos abrazos muy afectuosos.
2: Sí, alguno con un poco de retranca.
0: Es posible.
2: No me gusta la retranca.
0: Es posible. Antonio González, muy buenas.
2: Se agradece, muy buenas, hola.
0: Qué bien nos lo pasamos.
2: Vengo aquí con más papeles que Florentino. Eso también se nos va a quedar en el tintero, ¿eh?
0: Lo de Florentino.
2: Sí.
0: Es una pena, pero también se va. Bueno, a lo mejor no, vete tú a ver qué pasa de aquí a unas semanas. No creo que pase nada, pero por si acaso.
2: Pero vengo aquí, hay una imagen que el pobre está buscando allí, datos y papeles. Pues yo vengo con más papeles que él.
0: ¿Eso sabe por qué le pasa? Porque no tiene costumbre de mover papeles.
2: Claro.
0: Bueno, en fin, como siempre, vamos.
2: Billetes sí.
0: Billetes sí, unos cuantos. Unos pocos. Vaya vales que hay que juntar para ser presidente.
2: Joder.
0: Madre mía. En fin, que vamos a analizar, como siempre, las tres noticias de rigor con esa derrota, empate y victoria.
2: Sí, la traigo rara la sección. Porque son.
0: Está bien que avises.
2: Lo he puesto 0, 1 y 3, pero podrían ser tres empates perfectamente. Entonces, vamos a ver el empate derrotoso. El empate empatoso y el empate victorioso, ¿vale?
0: Vale.
2: Vamos por ahí porque...
0: Me parece bien.
2: Pero vamos, esto ya te digo muchas veces.
0: Van a ser muy sutiles matices.
2: Sí, que siempre te digo que siempre es cuestión de matices. Cuando tú tienes tres noticias, después las puedes encajar como quieras. Esto es así de difícil y de fácil.
0: Venga, derrota.
2: Venga.
0: Empate-derrota.
2: Empate-derrota para la prioridad nacional. El domingo hubo elecciones en Andalucía. Creo que vamos a volver a tener una dosis de prioridad nacional.
0: Sí, sí.
2: Vamos a ver si conseguimos desentrañar, porque ni ellos mismos lo saben. Vamos a ver si nosotros aquí desde la Turra conseguimos desentrañar lo que es esto de la prioridad nacional, que yo no lo tengo muy claro.
0: Yo creo que no pasa de ser un poco de marketing.
2: Sí, claro, claro, efectivamente. Pero bueno, vamos a ver si tiene encaje dentro de nuestro ordenamiento, ¿no?
0: Ajá.
2: El artículo 14 de la Constitución dice: los españoles son iguales ante la ley, sin que pueda prevalecer discriminación alguna, tal, por razón de nacimiento, entre otras. Dice los españoles solo.
0: Claro.
2: Pero después el artículo 13 dice que los extranjeros gozarán en España de las libertades públicas que garantiza el presente título, que es donde está encuadrado también el artículo 14, es decir, que en teoría los extranjeros gozan de los mismos derechos, también el derecho a ser tratado igual, el derecho a la igualdad que se regula en el artículo 14, pero añade ese artículo 13.1 que en los términos que establezcan los tratados y la ley. Después el apartado segundo dice del artículo 13 que solo los españoles tienen derecho al voto. Esto liga con el tema principal.
0: Sí.
2: ¿Eh? Ya
0: vale.
2: Ya te voy dejando pistitas, como en Garbancito. Y entonces, el Tribunal Constitucional ha tenido ocasión de pronunciarse en muchas ocasiones sobre esta paradoja que se da entre los dos artículos, el 13 y el 14, y ha clasificado los derechos de los extranjeros. Es verdad que ha tenido oportunidad de pronunciarse, pero no lo ha hecho muy bien. ¿Eh?
0: Yeah.
2: Pero bueno, esto es lo que hay. Este es el Tribunal Constitucional que tenemos. Entonces, ha clasificado los derechos de los extranjeros en España en varias categorías. La primera sería los derechos humanos que están íntimamente ligados con la dignidad, que serían para todas las personas, incluidos los extranjeros. Y aquí hay que ver si, para mí sí, la igualdad es un derecho tan intrínsecamente ligado con la dignidad humana.

0: que corresponde a todos, a todo ser humano, también a los extranjeros, ¿vale?
1: Vale.
0: Un segundo grupo que sería vinculados con la humanidad, pero no tanto. Con la dignidad humana, pero no tanto. Es que ya te digo que no lo ha hecho muy bien, pero bueno. Son aquellos derechos que sí que están vinculados, pero por razón de su naturaleza permiten algún matiz por razón de la nacionalidad. La tercera clasificación, derechos que sí pueden diferenciarse entre españoles y extranjeros, eso para su aplicación, pero no de los que no puede privarse a los extranjeros. Ejemplo, el derecho al trabajo. Tú puedes establecer diferenciaciones por ley, siempre una ley general, entre españoles y extranjeros, pero no puedes prohibir el derecho del trabajo de los extranjeros. Uh-huh. ¿Vale? Y el último es derechos de los que sí se puede privar a los extranjeros, como es el caso del voto que acabo de mencionar,
1: sí,
0: que solo corresponde a los españoles, salvo en las elecciones municipales, que también corresponde a los ciudadanos de la Unión Europea, que es una de las únicas dos reformas que se han hecho de la Constitución. Entonces, a partir de este marco jurídico básico, Vox parece que defiende que solo sean los españoles por el mero hecho de serlo, los que tengan algunos derechos y privilegios, que eso sí parece inconstitucional, uh-huh, bajo mi punto de vista y bajo la doctrina del Tribunal Constitucional, y el PP por su parte parece más inclinado a vincular este a priori nacional con el arraigo. Pero en ese caso el arraigo, un extranjero puede tener más arraigo que un español, porque si dan viviendas en Extremadura, pues un extranjero tendrá más arraigo que yo en Extremadura. Entonces, bueno, pues como con Zapatero, vamos a esperar a ver cómo se desarrolla, cómo aplican esto de la prioridad nacional, o si es puro marketing, como dices tú.
1: Vale, ¿el empate empatístico?
0: El empate empatístico, ese me gusta más que empate empatoso. Empate empatoso suena como feo, ¿no? Lo he titulado Hoy es el día de la marmota. Porque ha habido también hay una paradoja aquí, ha habido una paradoja con el confinamiento de los posibles contagiados por antivirus,
1: sí,
0: que una ministra decía que era obligatorio y otra voluntario, y al final hubo gente que dijo que era una voluntariedad obligatoria, ¿eh? Que es como, eso sí que suena feo, no el empate empatoso.
1: Feo, y creo que al final fue lo que pasó un poco.
0: No, al final han pedido la autorización judicial. Esto nos lleva al 2020, directo al 2020, qué jóvenes éramos y no lo sabíamos. Un juez autorizó el confinamiento, creo que eran 14, y creo que ya van dando negativo. Se dictó una orden ministerial y de confinamiento, como afecta a derechos fundamentales, concreto al derecho de circulación. Estas personas tienen que quedarse confinadas en el hospital hasta que sus circunstancias sanitarias permitan la salida. Bueno, pues como afecta a derechos fundamentales, se necesita autorización o bien un estado de sitio, no de alarma. Esto
1: ya,
0: es algo que sabemos desde hace
1: ya
0: 5 años, que lo hemos hablado mucho, que el artículo 55 de la Constitución dice que solo se pueden limitar derechos fundamentales por el estado de sitio, no de alarma, estado de sitio o excepción, y esa interpretación fue ratificada por la sentencia del Tribunal Constitucional 148/2021, de feliz recuerdo para mí, porque defendí esa misma postura. Entonces, se necesita o bien el estado de sitio para hacerlo general, o bien una autorización judicial específica para personas y momentos concretos. Uh-huh. Todo con base, no hemos aprendido nada desde estos 5 años, todo con base en la misma ley que entonces permitió, no el primer confinamiento, que era bajo el estado de alarma, sino los posteriores, que por comunidades y por... hubo confinamientos posteriores, no el general, sino confinamientos posteriores que se basaban en la ley de 1986. Desde entonces parece ser que no hemos aprendido y las Cortes no se han puesto de acuerdo para aprobar una ley más actualizada. Así que seguimos con la misma.
1: Y que no dé, no sé, riesgos a interpretaciones.
0: Eso, que ojo, yo soy muy partidario del derecho antiguo, siempre lo he dicho. Mejor dame una ley decimonónica que una actual, porque o lo mismo se ponen a actualizarla y lo hacen peor.
1: La ley es de antes, sí que eso, esa ley, sí que eran buenas leyes. Eso.
0: Pero no es verdad. Suena a viejo pellejo, pero es verdad. Y esta es del 86, que tiene 4 artículos. Seguro, me apuesto lo que quieras a que hacen otra y la hacen peor. Pero bueno, igual actualizada sería mejor.
1: Y de la misma manera que el empate empatístico suena mejor, el empate victorioso suena aquí.
0: El empate victorioso, vale. Pues el Tribunal Supremo dicta una sentencia concorde con el Tribunal, bueno, con una sentencia del Tribunal de Justicia de la Unión Europea, que en el que declara que o se pronuncia sobre el abuso de la temporalidad en las administraciones públicas. Esto es sobre los interinos que se han eternizado en su puesto.
1: Estuve escuchando hace poco que somos una anomalía en toda Europa.
0: Sí, claro, porque es mucho más cómodo contratar a interinos que sacar a publicar plazas públicas, convocar un examen y dar una plaza conforme a los criterios constitucionales y que deberían ser de mérito y capacidad. Tú vas contratando, tiras como una empresa,
1: sí,
0: pero resulta que el Estado y las administraciones públicas no son una empresa, tienen que funcionar conforme a unas reglas específicas propias. Entonces, bueno, pues el Tribunal Supremo ha dicho que no pueden regalarse las plazas porque, claro, una vez arrastrado todo lo que llevamos arrastrado de interinidad y de temporalidad, el gobierno tiró por la calle de en medio, que era pues todos fijos. Y claro, alguien por lo que sea recurrió y ha llegado el Tribunal Supremo, ha ratificado la sentencia del Tribunal de Justicia de la Unión Europea diciendo que no se puede hacer fijo a quien sea, sino que se tiene que someter a un procedimiento de oposición. Puede ser un procedimiento de oposición solo para los interinos, pero que se tiene que seleccionar de acuerdo con los principios de mérito y capacidad. Uh-huh. Tienen que demostrar objetivamente que son capaces de desarrollar el puesto. Esto lo dice el artículo 103. O bien, dice la sentencia, también esto es un matiz, que en el caso de que estos interinos hayan aprobado alguna de esas oposiciones y no hayan tenido plaza, también se les puede dar la plaza para solucionar este problema de la temporalidad, porque en ese caso han sido ellos que sí que han cumplido con su parte, han sido víctimas del mal funcionamiento de las administraciones públicas. Entonces, bueno, victoria, porque el Tribunal Supremo cumple con la sentencia del Tribunal de Justicia, sí, de la Unión Europea, cumple con lo que yo creo que es justo y constitucional, uh-huh, pero empate, porque hay muchas personas aquí que se han sido víctimas, no solo perjudicadas, sino víctimas del mal funcionamiento de las administraciones públicas.
1: Ya, es que las administraciones públicas...
0: Sí, no, ni los trabajadores dentro de la misma.
1: Pues eso. Bueno, entonces he ido recogiendo esas migas de pan y es posible que el tema troncal verse quizás sobre el derecho al voto.
0: El derecho al voto, efectivamente. ¿Has visto?
1: ¿Cómo te conozco ya?
0: Es que llevamos ya mucho tiempo. ¿Cuánto llevamos ya?
1: Muchos años.
0: Desde los otros podcasts de los que usted me habla hasta el actual.
1: Desde aquella
0: creo que son siete
1: época
0: u ocho.
1: De micrófono amarillo.
0: Claro, creo que son 7 u 8. Vamos a hablar del derecho al voto. ¿Por qué? Porque me hiciste en la última turra, me preguntaste si hablamos de que el voto podía ser obligatorio o no.
1: Sí.
0: Y yo te dije que eso era una
1: barbaridad,
0: pues vamos a hablar. Bueno, primero vamos a decir una cosa clara. Apúntame para el ring.
1: Venga.
0: Sin fliparnos con el derecho al voto, que no es para tanto, ¿eh? Lo importante son los derechos y libertades, el control del poder. Yo ya he dicho muchas veces que si hay que renunciar a algo, renunciamos a votar, porque tampoco importa tanto, ¿vale? Lo que importa es exigir responsabilidades al que gobierna y al que ejerce el poder. Y el voto, bueno, el voto se ejerce una vez 4 años, ya lo comentamos, es una mierda. ¿Vale? Esa forma de exigir responsabilidades, pues si yo ejerciera el poder y solo me exigieran responsabilidades cada 4 años, estaría felicísimo. Entonces, bueno, pues es una forma de exigir responsabilidades, es la que tenemos, vale, vamos a estudiarla.
1: Hombre, como Reel, el voto es una mierda, me parece.
0: ¿Te va? Pues ya lo tienes. El voto por el voto, la democracia por la democracia, esto es algo que yo digo siempre, eso es una estafa, eso es quedarse en las migajas, quedarse solo en la superficie.
1: Sí, en la superficie, en el palco.
0: Claro, votamos y decidimos nosotros, pero después por debajo hacen lo que quieren. Pues no, lo importante es exigir responsabilidades, ¿vale? Entonces, bueno, pues el derecho al voto se regula como derecho fundamental en el artículo 23 de la Constitución, que ya lo he mencionado antes, solo para españoles, como he dicho, o para miembros de la... nacionales de la Unión Europea en las elecciones locales. Derecho, dice el artículo 23, que todos los españoles tienen derecho a participar en los asuntos públicos directamente. Esto sería la democracia directa, de la que quedan vestigios solo en nuestros ordenamientos jurídicos, como por ejemplo el referéndum. Uh-huh. Pero el referéndum, por ejemplo, por poner otro ejemplo, referéndum antes de aprobar la ley, pero también en otros ordenamientos se regula un referéndum posterior para derogar la ley. ¿Vale? Pero esas instituciones pues son minoritarias o de manera indirecta a través de representantes elegidos, dice la Constitución, este artículo por sufragio universal, y después añade en el artículo 67, si no recuerdo mal, que el sufragio debe ser libre, igual, directo y secreto. ¿Vale?
1: Vale.
0: Que probablemente todas sean mentira. No lo vamos a analizar, pero probablemente todas sean mentira. Entonces, es el artículo 68, ¿lo he dicho bien?
1: Creo que sí.
0: Sí. Y esto se liga con el artículo 1.2, que dice que la soberanía nacional reside en el pueblo español. De manera que por eso somos todos los españoles los que votamos, porque en realidad somos los soberanos, ¿eh? Somos los
1: sí,
0: que
1: sí,
0: mandamos.
1: Sí, sí, somos los jefes.
0: Pero bueno, ya digo que los representantes pueden elegirse de muchas formas. Nosotros hemos elegido el voto, pues bien, pero lo importante es la asunción y la exigencia de responsabilidades. Entonces, ¿por qué?
1: Porque, pues ¿en qué momento abandonamos la justa como forma de designar?
0: Pues, por ejemplo, o la aclamación, también es otra, o los más preparados. Hay muchas formas de elegir representantes, ¿vale? Lo que verdaderamente significa democracia no es votar, lo que significa democracia es el poder en el pueblo. que son dos palabras griegas, kratos, poder, y demos, pueblo, ¿vale? Entonces, el voto es equivalente a poder. El voto es una forma de ejercer el poder que nosotros como soberanos, como pueblo soberano, tenemos. Entonces, unas consecuencias de algunas reflexiones derivadas de esto, que enlazan con lo que hablamos hace un mes. En primer lugar, si el poder verdadero no reside en el voto, sino en quien hace las listas, que esto es algo que yo siempre he comentado,
2: sí.
0: Si nosotros lo que vamos no es a votar, a elegir a personas, sino a ratificar unas listas que ya ha elegido otra persona. Entonces ni el voto es voto, ni la democracia es democracia, que es lo que te estoy diciendo, será esto, será otra forma de ejercer la cracia, otra forma de ejercer el poder. Generalmente yo lo llamo partidocracia porque son los partidos, pero puede llamarse oligocracia porque son solo unos pocos dentro de la sociedad los que ejercen el poder. Dos, si el voto es poder, si aceptamos es lo que yo he explicado antes, no puede ser una obligación. El poder o el derecho se ejerce si se tiene, si se quiere y si te dejan, ¿vale? Si no, entonces no puede ser obligatorio. Lo que si te obligan a ejercer el voto es más propio de una dictadura que lo que quiere es legitimarse engañándote, es lo que decía. Maquillando que te están dominando bajo mano, maquillando el resultado, legitimándose a través de ese voto. En la dictadura de Franco también se votaba. Y en la Venezuela de Maduro se ha votado un montón. Por eso digo que el voto por el voto, pues no nos flipemos. Si el voto es poder, tres, no puede estar sujeto a requisitos que no estén directamente vinculados con la capacidad de sujeto político que tenemos todos. Es decir, el voto es la forma en la que ejercemos nuestro poder, en la que ejercemos el derecho político. No puedo exigir un examen para votar, que eso es lo que se dice muchas veces, o no puedo valorar el voto de una persona más que de otra, porque el voto no te corresponde por tu conocimiento, te corresponde en tanto en cuanto que eres ciudadano. ¿Vale? Uh-huh. Entonces, por eso es tan injusto, o se habla de injusticia muchas veces cuando el voto de una provincia vale más que otra.
1: Es un término que no es mentira, pero tampoco es verdad.
0: Bueno, es que cuesta menos un diputado en unas provincias que en otras.
1: Eso sí.
0: Entonces, si lo explicas con llanamente, vale más un voto. Los votos de las provincias que están menos pobladas valen más porque tienen más poder de representación.
1: Uh-huh. Digamos que diferencian más unas.
0: Eso es. ¿Lo ves? Por eso digo que no se puede exigir otro requisito, igual que no se debería exigir el requisito de haber nacido en un sitio o en otro para que tu voto valiera más. Claro. Y por último, cuatro, el voto como piedra angular del sistema supone el principal instrumento de legitimación, que es lo que vengo diciendo. Y si lo convierto en la única fuente, que es lo que digo, si es la única forma que tenemos de expresarnos y de ejercer el control del poder, pues bueno, pues entonces, con los porcentajes de voto que hay, en torno al 65-67%, manifestamos o manifiestan los que votamos o votan que estamos de acuerdo con ese sistema mayoritariamente y lo seguimos perpetuando. A mí este sistema no me parece lo ideal. El voto, la abstención, indica que hay un porcentaje de gente, no toda la que no vota, vota en conciencia, uh-huh. pero indica que hay un porcentaje de gente que no está o no estamos de acuerdo con este sistema. Si fuera mayor ese porcentaje de abstención, el sistema se caería por su propio peso.
1: Vale.
0: Entonces, el voto sí legitima, pero que quede clara todas las condicionantes o las reflexiones que he establecido, porque el voto por el voto y creernos que venga la fiesta de la democracia, pues a mí me lo puedo decir, pero no me chupo ningún dedo.
1: Y
0: lo que vengo a decir, Laturra, lo explico para que los oyentes tampoco se chupen ningún dedo.
1: Llevo unos días rememorando expresiones y frases manidas que odio, del tipo...
0: ¿Cómo cuál? ¿La fiesta de la democracia?
1: La fiesta de la democracia la añado a esa lista.
0: Es horroroso.
1: Pero, por ejemplo, panorama dantesco.
0: Sí, también.
1: Todo ese tipo de cosas me revientan.
0: Sí,
1: y la fiesta de la democracia me produce la misma sensación.
0: Sí.
1: ¿Tenemos otro sí?
0: Sí, tenemos dos. Ya te he dicho que traía la sección rara. En relación con esto último que he dicho, recomiendo Ensayo sobre la ceguera de Saramago, que no es una chica ni son dos personas, sino que era un hombre, un portugués, que creo que ya lo he recomendado en algún otro sí. Y el segundo otro sí que traigo es el autoproclamado rey de Suiza. ¿Lo conoces tú al autoproclamado rey de Suiza? Pues este... Es un señor que se montó una ceremonia de coronación.
1: Me suena un
0: montón. Vale, pues este señor ha aprovechado, aparte de ser el rey de Suiza, ha aprovechado un vacío legal en el Código Civil suizo para apropiarse de 148 terrenos de, en total 117.000 metros cuadrados se ha hecho el propietario y bueno, ahora los está explotando, pues, cobrará rentas, cobrará...
1: ¿Qué era? ¿En plan el primero que llegue se los queda?
0: En el código, según el Código Civil suizo, sí, si es res nullius, que se dice en latín en derecho romano, te lo puedes apropiar. Aquí no. Aquí en el, porque te veo venir la pregunta, aquí en España tú te puedes apropiar de un terreno que parezca, o de un inmueble que parezca no tener dueño, pero tienes que estar 10 años ejerciendo como dueño, 10 sí. años entre presentes.
1: Trabajándolo.
0: Sí, bueno, con apariencia de dueño sí. y con buena fe, 20 años entre ausentes, es decir, 20 años si estás un tiempo o no, y si está el verdadero dueño o no, y 30 sin ningún otro tipo de requisito. Si yo estoy 30 años ejerciendo como dueño y después lo demuestro.
1: Igual, pues, igual no compensa, para dos tabullas.
0: Bueno, depende de lo que adquiera. Si me tengo, si cojo un buen terreno de aceite, a lo mejor hace 30 años un terreno de oliveros no valía mucho y ya. Ahora si saco aceite.
1: Ya, hombre, ahora es una mina.
0: Claro, bueno, pues claro, hay claro. que estarse 30 años. Se entiende el derecho que te lo has trabajado. Vale, entonces, vale. Como te lo has trabajado, pues te lo quedas.
1: ¡Joder! Vaya con el rey de Suiza. Don Antonio González, muchísimas gracias.
0: Te puede ser aquí el rey de Yecla. Camino vas.
1: Ya, bueno, ya veremos. Hasta dentro de un mes.
0: ¿Vuelvo dentro de un mes o no?
1: Posiblemente ya el último.
0: El último, el siguiente, ¿no?
1: Yo creo que ya sí, posiblemente ya el último.
0: Lo que tú digas, aquí se está a la orden de José Manuel y a tus órdenes.
1: Sobre, en ese orden.
0: Mira.
1: Hasta dentro de un mes.
0: Venga.
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0: Son las 6 de la tarde.
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0: A ver si nos entendemos con Paqui Retuerto.
1: Vamos a conocer una nueva remesita de palabras, palabrejas, términos, vocablos y se me han acabado los sinónimos. Pues mal, ¿eh?
2: Pues sí.
1: Mal
2: sí.
1: Que se me acaben tan pronto los sinónimos en este espacio.
2: Bueno, ahora te daré yo algunos.
1: Paqui Retuerto, ¿qué tal? Muy buenos días.
2: Buenos días. ¿Qué
1: ¿todo
2: tal?
1: Bien, ¿todo
2: muy
1: en
2: bien,
1: orden?
2: Todo muy bien. Aquí bueno. Con el carnaval, con todo.
1: Con el carnaval y con cosas también que van a pasar
2: cosas.
1: Mañana,
2: sí,
1: ¿eh?
2: Sí.
1: Esta semana
2: mañana
1: vas a hacer doblete.
2: Sí, mañana espero venir otra vez.
1: Y yo espero que vengas también. Bueno, vamos a por una nueva entrega de este espacio en el que aprendemos a ver más términos sin... No me salen.

0: El emperador Claudio II decidió prohibir los matrimonios de los jóvenes. ¿Por qué? Pues porque consideraba que los jóvenes sin familia eran mejores soldados a no tener vínculos sentimentales ni ataduras de pareja.
1: Igual no le faltaba razón al hombre.
0: Claro. Tampoco hay que obviar el hecho de que en esta época el cristianismo pues era prohibido, estaba prohibido en Roma. Claro. ¿Vale? Y entonces, pues resulta que un sacerdote llamado Valentín consideró que esto era un error. Y decidió saltarse la orden y casar en secreto a todos los jóvenes enamorados que así lo quisieran. Al enterarse el emperador de este acto de rebeldía, pues sentenció a muerte al sacerdote Valentín un 14 de febrero del año 270.
1: Que entonces sería Brumario o algo de eso, ¿no? Como se dice.
0: Sí, sí.
1: No sé cómo se le llamaría el mes tampoco, de febrero. No, Brumario es marzo, creo.
0: No lo sé. Ahora mismo me pillas. Bueno, pero bueno,
1: luego
0: sí.
1: Luego estudiamos.
0: Pero bueno, sí, que correspondería con el 14 de febrero.
1: Pobre hombre, ¿eh?
0: Sí.
1: Condenado por hacer el bien.
0: Exactamente. Ya ves tú, por querer casar.
1: Ya ves tú.
0: Ya ves tú. A ver, ¿qué dice el emperador? Que no se casen. Bueno, pero si da igual, tenían esa relación, se supone, ¿no?
1: Sí, sí, sí.
0: En fin, cosas que se hacen.
1: Sí, cosas de la historia.
0: Cosas de los gobernantes.
1: Entonces vamos a hablar de amor.
0: Claro, claro. Porque además el amor tiene muchas definiciones.
1: Sí, hombre, sí.
0: Tiene muchas.
1: Vamos a empezar por ahí.
0: Sí, claro.
1: La primera es amor.
0: Hombre.
1: Ah, dale.
0: Claro, tiene muchas, ¿vale? Pero yo he traído solo unas pocas. Porque, claro, no es solamente amor, amor.
1: Va el tiempo y se llega el informativo.
0: Bueno, ¿qué es el amor?
1: Vaya pregunta filosófica, ¿eh?
0: Bueno, ese es un sentimiento intenso del ser humano que, partiendo de su propia insuficiencia, necesita y busca el encuentro y unión con otro ser.
1: ¿Cómo que de su propia insuficiencia?
0: Así mismo te lo digo.
1: Pero RAE.
0: La RAE, sí.
1: Actualícese
0: sí.
1: Un poco.
0: Sí, sí, sí. Espera, que tengo otras.
1: Ah.
0: Es un sentimiento hacia otra persona que naturalmente nos atrae y que, procurando reciprocidad en el deseo de unión,
1: sí,
0: nos completa, alegra y da energía para convivir, comunicarnos y crear.
1: Y crear.
0: A ver, que puedes crear cualquier cosa. No dice procrear, ¿eh?
1: El matiz es muy bueno.
0: Claro. También otra, que esta yo creo que es la que cada vez está también más extendida, que es la tendencia a la unión sexual.
1: Ah, bueno.
0: Pero sí, esa es una definición. Amor, tendencia a la unión sexual.
1: Ah, pues no lo hubiera yo...
0: Pues lo ves.
1: Fíjate. Pues ya está. Ah, con razón lo de hacer... vale.
0: Claro. Entonces,
1: tiene sentido.
0: Poco usado o en desuso sería apetito sexual de los animales.
1: Tienen amor.
0: Exactamente.
1: Que el perro tiene amor.
0: Sí, pero esto ya está como en desuso, ¿no?
1: Es muy decimonónico,
0: sí,
1: eso, seguramente.
0: Igual que voluntad, consentimiento, convenio o ajuste, también están en desuso también, ¿vale?
1: Vale.
0: Y luego nos iríamos, por ejemplo, al amor libre, al amor platónico, al amor propio.
1: Bueno, sí, tiene muchos apellidos, sí, el amor, ¿eh?
0: Bueno, mira, el amor libre, que son relaciones sexuales no reguladas.
1: Al libre albedrío.
0: A tutiplén.
1: Al libre albedrío.
0: Bueno.
1: A lo que caiga.
0: Exactamente. Amor platónico, amor idealizado y sin relación sexual. Esto más o menos sabemos todo lo que es.
1: Sí, sí, todos hemos tenido.
0: Bueno, ¿y qué es el amor propio? Pues es el amor que alguien se profesa a sí mismo y especialmente a su prestigio.
1: Que hay muchos que tienen muchísimo también.
0: Mucho también. También es un afán de mejorar la propia actuación. Yo no voy a ir por el lado que tú estás yendo.
1: No estoy hablando del onanismo.
0: No.
1: Estoy hablando
0: vale.
1: del superego.
0: Sí. Bueno, eso sí. A
1: que
0: ver
1: eso
0: los
1: es tener
0: los...
1: un amor propio increíble.
0: Sí,
1: también.
0: Sí, pues a ver los ailos.
1: Hombre, que los hay. Madre mía, si los hay.
0: Bueno, pues todo esto de amor. Ya digo que me he dejado muchas. ¿Eh? Bueno, de ahí pasaríamos al enamorado o enamorada.
1: Venga.
0: ¿Vale? Que es que siente amor y atracción sexual por alguien.
1: Por las dos cosas.
0: Esa.
1: El enamoramiento es ya todo.
0: Exactamente. O sea,
1: centrado
0: siente amor y atracción sexual
1: vale.
0: por alguien. Muy aficionado a algo o muy amante de ello.
1: Sí.
0: ¿Vale? Eso también lo tenemos
1: tiene sentido.
0: Claro. Persona que mantiene con otra una relación amorosa, generalmente sin compromiso formal.
1: Ah,
0: o sea, yo estoy enamorada de ti, pero ni somos novio, ya, ni somos
1: ya.
0: pareja, ni estamos casados,
1: bueno,
0: ni nada de
1: sí,
0: nada.
1: A lo mejor sí somos bueno, pareja, pero no somos matrimonio.
0: Bueno, sí, o
1: el enamoramiento.
0: O bueno, o no, quiero decir.
1: Sobre todo en esa fase inicial, qué bonita.
0: Claro, bueno, oye, hay mucha gente que está enamorada y que no es correspondida.
1: Cuando se tiene mariposa. Dice, esos son gases.
0: Exactamente, ¿dónde vas?
1: Esos son gases.
0: Bueno, y fíjate qué curioso también, porque en desuso, enamorada en su época, era prostituta.
1: ¡Jobar!
0: Esto también está evidentemente en desuso, ¿no?
1: Sí,
0: pero
1: sí.
0: Fíjate tú, al final, dónde nos llevan estas cosas.
1: Fíjate.
0: Bueno, Vamos ahora al, al,

0: al acto de querer a lo mejor enamorar, de querer...
1: El cortejo. Tejo,
0: exactamente. Coquetear.
1: Hombre, esa es buena.
0: Esa es buena, ¿eh?
1: Esa es buena.
0: Tratar de agradar por mera vanidad con medios estudiados. Es decir...
1: Medios estudiados.
0: Es decir, me pongo de punta en blanco, pienso lo que voy a decir...
1: Planificado.
0: Y allá que voy.
1: Joder.
0: Sí, sí. También es procurar agradar a muchos a un tiempo. Y por último, dar muestras una persona a otra de que se siente atraída por ella sentimental o sexualmente. Uh-huh. ¿Eh? Vale. Esto es coquetear, esto lo tenemos.
1: Esto sí, lo que hacen los pavos reales, ¿no?
0: Exactamente, que despliegan ahí la cola. Bueno, también es tener una relación o implicación pasajera en un asunto en el que no se compromete del todo o finge no hacerlo. Uh-huh. Por ejemplo, en su juventud coqueteó con la política.
1: Ajá, sí, sí, sí. ¿Eh? Ahí me encaja.
0: Ahí te encaja, ¿verdad? Bueno, otra, cortejar, lo que tú decías, el cortejo, ¿eh?
1: Cuidado.
0: Cortejar.
1: Un arte.
0: Esto sí, sí, sí. Intentar conseguir el amor o los favores de alguien halagándolo y buscando su compañía.
1: Siendo un zalamero. Son muchas. Sí, es que sí. Me vienen muchas palabras a la cabeza,
0: sí,
1: es verdad.
0: Sí,
1: ¿eh?
0: Sí, sí.
1: Este campo es amplio.
0: Sí, sí. Luego, si lo llevamos al terreno de los animales, sería tratar de atraer a otro para aparearse. Claro. Siempre se habla del cortejo de los animales,
1: sí, sí,
0: ¿no?
1: Sí, claro.
0: Principalmente. Claro. Y por último, asistir, acompañar a alguien contribuyendo a lo que sea de su agrado. Uh-huh. Es decir, yo estoy contigo, intento que estés bien, que quieres, te lo traigo, te llevo, te hago lo que tú quieras, ¿no? Yeah. Eso...
1: Eso a veces también roza el pagafantismo, pero vale.
0: Exactamente. Bueno, es que es lo que hay.
1: Es lo que toca, es lo que
0: es
1: toca.
0: Lo que hay.
1: Hay que ser servicial, ser servicial.
0: Sí, claro.
1: Todo sea por un buen motivo.
0: Exactamente. Bueno, vamos a otra palabra también. Prometer. Que es obligarse a hacer, decir o dar algo, ¿no? Asegurar la certeza de lo que se dice. Luego, ofrecerse por devoción o agradecimiento al servicio oculto de Dios o de sus santos.
1: ¡Olo!
0: Sí, claro, la promesa del sacerdocio, por ejemplo, ¿no? Y luego, pues, darse mutuamente palabra de casamiento por sí o por tercera persona. Eso es prometerse también, ¿no?
1: Vale. A mí es que me ha venido rápidamente la frase de eso, de prometer hasta el meter. Y después de haber metido nada de lo prometido.
0: Y bueno, entonces está también lo de prometido, claro.
1: Claro.
0: Claro, que es la persona comprometida con otra en matrimonio. Uh-huh. O la promesa de hacer o cumplir algo fijado.
1: Sí.
0: Esto es un prometido, ¿no?
1: Ahí ya se escapa también de fuera del ámbito del amor, pero sí.
0: Exactamente. Realmente. Luego, por ejemplo, está también el término relación, que también tiene muchísimos muchísimas definiciones.
1: Esta,
0: ¿vale?
1: Puede ser que sea también muy top, ¿eh?
0: Pero me voy a quedar solo con una, que es, o sea, relacionada con esto, bueno, ¿no? Que es... que es un trato de carácter amoroso.
1: Mira qué sencilla.
0: Cosa más sencilla.
1: Ay, qué sencillo.
0: Eso es una relación.
1: Trato de carácter, trato de amoroso, carácter amoroso. Y chimpum, una relación.
0: Y ya
1: relación.
0: Está, y, o sea, y no se le da más vuelta. Esto es lo que hay, esto es la relación.
1: ¿Pepito se ha hecho novio? No, está en un trato.
0: Está tratando una relación.
1: Tratando un... ¿Cómo era?
0: Un trato de carácter amoroso.
1: De carácter
0: está,
1: amoroso.
0: Está ahí haciendo
1: está tratando,
0: un trato.
1: Tratando cariñosamente.
0: Está haciendo un trato de carácter amoroso.
1: Me encanta.
0: Bueno, luego nos iríamos ya saltando, ¿no? Dando un paso más hacia adelante, nos iríamos al cónyuge.
1: Ajá.
0: Que sería...
1: Qué palabra más fea, por cierto.
0: Sí, sí, la verdad que sí es fea. Persona unida a otra en matrimonio.
1: Uh-huh. ¿Mm? Sí.
0: Un sinónimo de cónyuge sería un esposo o esposa, ¿vale? Que es
1: marido.
0: La persona casada con relación a su cónyuge. Uh-huh. También es la persona que ha celebrado esponsales.
1: ¿Qué?
0: Los esponsales son los matrimonios, o sea, la celebración, claro.
1: El esponsal es la...
0: Sí.
1: Yo eso no había escuchado.
0: No había oído nunca.
1: Siempre hay cosas nuevas en esta sección.
0: ¿Lo ves?
1: Paqui.
0: Pues fíjate.
1: Eres súper
0: útil. A ver, celebrar los esponsales es celebrar
1: el casamiento.
0: El acto del matrimonio, claro.
1: Eso no había escuchado nunca.
0: Claro. Luego, fíjate, también tiene lo de esposo, también tiene una definición muy chula, bueno, muy chula, muy especial, que es anillo episcopal. El anillo del obispo,
1: sí.
0: Eso es el esposo.
1: Ah.
0: Bueno, tengo que decir que no sé si es esposo o esposa. Entiendo que esposo será más bien, ¿no? Uh-huh. Y luego, por último, que es la pareja de manillas unidas entre sí con las que se aprisionan las muñecas de alguien,
1: vale.
0: Las esposas.
1: Que también tiene que ver a veces con el amor, ¿eh?
0: Exactamente. Bueno, nos quedan dos palabritas.
1: Venga.
0: Una es, ya volviendo también al tema del amor y de que ya tenemos la relación ahí un poco como consolidada, ¿no? Y nos iríamos a la fidelidad.
1: Uh-huh.
0: ¿Eh? Que es lealtad, observancia de la fe que alguien debe a otra persona.
1: Vale.
0: ¿Vale?
1: Se entiende.
0: Y por último, ya nos iríamos al contrario, que es el amante. Oh. Terminamos ya con el amante.
1: Que es, por cierto, mañana, día 13, es el día del amante, el día del infiel.
0: Ah, mira.
1: Justo antes del día del amor, ¿eh?
0: Mira, pues fíjate.
1: Siempre por delante, ¿eh?
0: Pues, sí, mira, fíjate. Amante. Que manifiesta amor o se refiere a él, evidentemente. Cada una de las dos personas que se aman,
1: sí.
0: ¿Vale? Y luego es persona que mantiene con otra una relación amorosa fuera del matrimonio.
1: Oh.
0: Que esa es un poco a la que siempre vamos. Es que tiene un amante. Es que tiene un amante.
1: Sin embargo, amante, como acabamos de escuchar, también quiere decir que es la persona que practica.
0: Claro,
1: que
0: manifiesta amor. Manifiesta amor. O sea,
1: oye, qué cosas más bonitas.
0: ¿Eh? ¿Has visto?
1: Para este día 14.
0: Hoy nos hemos puesto un poco así.
1: Amoroso.
0: Blandengues.
1: Sí. De hecho, salen corazones así de aquí detrás.
0: Sí.
1: Paqui Retuerto, muchísimas gracias por venir un día más.
0: Muchísimas gracias.
1: Mañana te espero.
0: Pues aquí estaré.
1: Hasta dentro de unas horas.
0: Unas horas.
1: Y si no, también hasta dentro de 15 días.
0: Venga.
1: Adiós.
0: Adiós.
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0: Son las 7 de la tarde.
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4: Bueno, hoy vamos a llevarnos bien aquí, que vamos a terminar a mamporrazos.
5: No creo.
4: ¿No lo crees?
5: No.
4: Es que ahí es un tema candente, ¿eh?
5: Sí.
4: Ahora ya ha pasado.
5: Sí.
4: Pero fue el gran protagonista de la semana, y no estoy hablando de Bad Bunny, ¿eh?
5: Casi, ¿eh?
4: Tú ahí coincidieron, llegaron a coincidir.
5: Sí, sí.
4: Y creo que tuvieron incluso un ratito entre ellos.
5: Sí, entre ellos. ¿Qué se diría, no?
4: ¿Qué se diría, eh? ¿Qué le diría el Papa a Bad Bunny?
5: Le diría, cambia las letras.
4: Miguel Ángel Muñoz, muy buenas.
5: Hola, buenos días.
4: Vamos a hablar un poco, ya no solo de la visita del Papa, que también, y cómo revolucionó Madrid, Barcelona y, sí, en este caso también Canarias, sino que vamos a hablar también de esa inauguración,
5: sí,
4: de la Torre de Cristo,
5: sí,
4: de la Sagrada Familia de Barcelona, que ahí resulta que ha habido fricción entre,
5: sí,
4: nosotros, ¿eh?
5: Sí, no estamos del todo de acuerdo.
4: No estamos de acuerdo.
5: Efectivamente. Mira, pues yo creo que aquí el tema va, comentar simplemente que una vez más la arquitectura se vuelve el gran protagonista de nuestra sociedad. Una vez más, como hemos comentado en otras ocasiones, la arquitectura, más allá de su función puramente para resolver
4: funcional,
5: el problema,
4: ¿sí?,
5: funcional, correcto, en la parte simbólica de la arquitectura es casi tan importante en muchos casos como la parte funcional. Y esto, la inauguración de la torre de la iglesia, pues una vez más nos demuestra que la arquitectura es el soporte en muchos casos de organizaciones o de eventos o de publicidades, más allá del puro... función, que en este caso quizás sea la oración. Probablemente la iglesia lleva construyendo siglos con esa función de impresionar o de hacer marca desde que nació la iglesia, ¿no?
4: Es que a eso voy. Yo creo que la función de la Sagrada Familia ya antes de que se finalice

0: y van a ver la arquitectura, van a ver la iglesia, ¿no?
1: ¿Has estado?
0: Sí, he estado.
1: Hablas con conocimiento de causa. Sí.
0: Yo estuve cuando estaba las obras paradas, el año, pues yo qué sé, sería el 88, 89.
1: Estaba pensando en los 90, sí.
0: Sí, por ahí. Y estaba solamente pues, una de las fachadas y lo demás era un solar lleno de piedras, talladas a medio colocar, ¿no? Y en prácticamente en 30, 40 años la han terminado, ¿no? Podemos.
1: Aire acondicionado es lo que tiene.
0: Sí, más allá del propio evento, podemos hablar de Gaudí. Gaudí, hay una eterna lucha entre arquitectos racionalistas y arquitectos que no lo son tanto. Algunos defienden a Gaudí y otros
1: lo vilipendian.
0: Los vilipendiamos, sí.
1: Que tenía que haberle pillado dos veces el tranvía, ¿no?
0: O antes, tenía que haberle pillado antes. La cosa es que Gaudí es un arquitecto absolutamente ecléctico. Las obras anteriores a la Sagrada Familia son una locura. Es un arquitecto escultor, donde sus tesis se basan en cuestiones de la naturaleza, pero nunca es suficiente. No hay un criterio racionalista que luego... que la arquitectura ha desarrollado posteriormente, ¿no? El criterio del bien a la sociedad, de la industrialización, de las cuestiones un poco más sociales. Gaudí...
1: A su bola.
0: Él era el estaba patrocinado por la familia Güell, una familia poderosísima de Barcelona. Y claro, pues hacía lo que le daba la gana. A pesar de que la familia Güell, el principal benefactor de ellos, era un tío culto, racionalista, moderno.
1: Sí, y sin embargo...
0: Construyó barrios, tenían textiles, construyó barrio para los obreros, para mejorar sus condiciones de vida. Pero de pronto pues se enamora de la arquitectura de Gaudí. Pues claro, manga ancha. Y entonces Gaudí, pues yo creo que se le va la bola y no hay una cuestión de orden.
1: No, ninguna.
0: Más allá de un lenguaje absolutamente personal, más allá del artista alejado pues de cualquier convención, de proporción, de fuentes históricas que hemos ido leyendo, ¿no? Y que la arquitectura ha ido evolucionando.
1: Y estamos hablando de que no te ha gustado nada la inauguración de esa torre, se convirtió en un espectáculo.
0: A mí me pareció, claro, la Sagrada Familia, de por sí, yo considero que es una operación de marketing brutal.
1: Sí.
0: Una operación económica, sí, básicamente.
1: Sí. Un reclamo turístico.
0: Sí, sí, pero que la iglesia, el patronato que gestiona la iglesia, lo que quiere es cobrar. Quiere conseguir fondos para terminar la iglesia, por un lado, pero por otro lado se convierte en una operación de marketing y de vender la iglesia para que los visitantes vayan, ¿no? Y además de autoafirmación del poder de la iglesia, ¿no?
1: Ya.
0: Si creías que estábamos muertos, pues aquí estamos. No,
1: de eso nada.
0: Exacto. Entonces, esta operación, a mí me pareció que la inauguración, si no era suficiente inaugurar esa barbaridad, porque realmente por dentro el espacio es impresionante, por fuera a mí me parece una locura, pero por dentro ese espacio es como mínimo seductor, alejado, ya te digo, de los postulados de cualquier arquitectura racionalista, pero más allá de eso, yo creo que es suficiente, ¿no? Entonces, esa parte, además lo dijeron en televisión muy bien, esa parte laica de la inauguración, que competía un poco pues con unos minijuegos olímpicos, ¿no? Drones,
1: sí, un poco eso, ¿no?
0: Música,
1: fuegos artificiales, sí, luces.
0: Vender esa cultura un poco, eso yo lo vi en el año 92 en las Olimpiadas, tal cual. Me faltaron las furas de Sbaus dando vueltas por allí, ¿no? Pero el resto, fuego, luces, me pareció una exageración, ¿no? Alejado de lo que yo entiendo que debe ser la inauguración de un templo sagrado, ¿no?
1: Ya. Bueno, es parte de la inauguración de parte de un templo. El templo sigue sin terminarse.
0: Bueno, es que eso es muy interesante porque ya han hecho cuatro inauguraciones. Claro, cuando las seis torres de no sé cómo se llaman,
1: sí.
0: La fachada de tal,
1: la y ahora la fachada del otro y ahora
0: sí,
1: la torre.
0: Sí, exacto. Entonces, claro, lógicamente lo hace muy bien.
1: Ella intenta inaugurar cada banco luego dentro, ¿eh?
0: Claro, mantienen el pulso, mantienen la comunicación viva. Ellos van generando expectativas para que más gente vaya a ver la iglesia, ¿no? Entonces eso está muy bien hecho. Más allá de eso, ¿dónde estaba la parte? Sí que estuvo en la parte de la misa, que me pareció muy solemne y muy bien retransmitida.
1: Sí.
0: Pero ya la parte festiva me pareció innecesaria o excesiva.
1: Sí.
0: Si yo soy un tío que sepa nada de comunicación, ¿no?
1: Ya.
0: Pero como
1: ni
0: como,
1: protocolo.
0: Exacto. A mí de pronto me recordó, pues fíjate que la iglesia Gaudí la plantea como un templo neogótico, pues esos

0: Pues que tampoco son exactamente algo apuntado, son las funiculares de fuerzas. Bueno, es una cuestión un poco interpretada por él, pero ese neogótico incluso se ha transmitido a la inauguración, ¿no? Por ejemplo, la Catedral de Toledo, o las catedrales góticas en España, tiene el altar, tiene el coro.
1: Sí.
0: Digamos, como si la misa fuera para los propios curas.
1: Sí, exactamente.
0: Y el pueblo se pone detrás, ¿no? Uh-huh. Pues el esquema que se mantuvo.
1: Fue un poco así, ¿no?
0: Fue sí, los clérigos que se pusieron delante, el pueblo rodeaba a los clérigos y el Papa, pues, presidía, ¿no? Y el show, los niños cantando, etcétera, eran de cara a esa élite o a los dueños del edificio, ¿no? De pronto me retrotrajo al esquema funcional de una catedral del siglo XIV, ¿no? Uh-huh. Pues eso también me choca, ¿no?
1: Muy estridente todo, ¿no?
0: A mí me pareció muy exagerado. De pronto un halo de luz surge como si fuese un mensaje divino. Vamos a ver, si la Iglesia de por sí tiene suficiente fuerza y suficiente capacidad de subyugar a las personas, que es parte de su función, ¿no? Volver a esa imagen comunicativa, que estemos mirando hacia arriba más que estemos orando, me pareció exagerada. Y ya cuando se monta la rave dentro de la iglesia con luces que se encienden y se apagan, encienden la torre cuatro veces, la apagan otras cuatro veces, de pronto digo, bueno, pero vamos a ver, esto que lo hagan, no sé, el día de San Jordi y que monte tal, pero el día de la inauguración con el Papa aquí, no acabo de entender el porqué de la cuestión, ¿no?
1: Pues fue precisamente por eso, ¿no? Porque el Papa estaba aquí.
0: Claro, seguramente, y porque seguramente la misa por sí sola no tenía suficiente capacidad comunicativa y tenían que potenciarla de alguna manera, ¿no?
1: Ahora, tiene que haber una pista de Barcelona desde allá arriba.
0: Sí, sí, seguro.
1: Una pista es alucinante.
0: No, la iglesia es espectacular, pero fíjate, hay un debate también, porque en los años 50, 60 hay una tendencia a hacer nuevas iglesias. Bueno, nunca se han parado a hacer iglesias, ¿no? Uh-huh. Y siempre tienen esa parte simbólica, esa parte, dijéramos, más allá de la función de la
1: misa. Sí, ornamental.
0: Eso es. Entonces, no se han parado a hacer iglesias y todas intentan transmitir sensaciones al que está dentro, ¿no? La tendencia o el desarrollo de estas iglesias siempre ha sido al contrario. Iglesias oscuras, donde el altar básicamente era protagonista, donde la oración primaba sobre las distracciones. Y aquí hemos vuelto otra vez a estar mirando para arriba, a ver dónde está la flor de ese ángel, más que estar, dijéramos, haciendo una introspección de la oración, ¿no? Entonces, el modelo en sí me parece pasado de concepto, ¿no?
1: Vale.
0: Volver a esa iglesia gótica llena de luz y llena de estridencia, yo creo que esa fase la habíamos superado, ¿no? Hemos vuelto a ella.
1: Pues a mí sí me gustó la inauguración.
0: No, sí, me parece estupendo, sí. Vamos a ver. Sí, yo lo que intento transmitir es que más allá del espectáculo, que fue bonito,
1: claro.
0: ¿Dónde quedó la parte que estábamos inaugurando un templo cristiano con el Papa delante, ¿no? Entonces eso me pareció un poquito estridente. No voy a decir que fuera una basura, pero ya. Me pareció un poquito estridente.
1: Exagerado, ¿no? A todas luces, quizás.
0: A mí me pareció muy exagerado. Yo creo exagerado todo, ¿no? Yo creo que la iglesia, la misa había quedado perfecta.
1: Me da miedo porque vienes con muchos papeles y no los has mirado todavía. ¿Tantas cosas tienes que decirnos?
0: No, nada. Esto es por si se me olvidaba alguna fecha.
1: Vale,
0: pero
1: vale.
0: Hay una cosa muy curiosa de esta iglesia y es que ¿tú sabes cómo se llama el arquitecto que lleva 15 años trabajando?
1: Lo estábamos hablando al principio y me ha llamado la atención.
0: No lo sabe nadie.
1: Nadie lo conoce.
0: Entonces, ¿por qué solo es Gaudí y aparece en la cabeza de Gaudí con unos drones?
1: Sonriendo, ¿eh?
0: Sonriendo con dos ojicos que eran dos drones con luces. Vamos a ver,
1: tiene un nivel de indignación.
0: El arquitecto se llama Jordi Faulí y Oller es un arquitecto racionalista. Es un arquitecto racionalista, para nada neogótico.
1: Completamente opuesto.
0: Sí, que él se ha querido desmarcar siempre he dicho que la catedral era de Gaudí, pero Gaudí no hace un plano. No, era todo intuición, además cambiaba sobre la marcha, ¿no? Según los archivos que sean. Entonces ellos dicen, no, el argumento que dan es, no, recuperamos las maquetas, vamos a ver. Gaudí, este templo no lo acaba ni en 200 años. Si no es con los medios y la tecnología que este hombre, que Jordi Faulí, ha aplicado. O sea, se han cortado las piedras con una tecnología absolutamente novedosa.
1: A todas luces no hubiera visto acabada su obra, hubiera muerto cuando hubiera muerto de forma natural.
0: Sí, pero yo incluso dudo o me cuesta creer que, como ha quedado la iglesia, hubiese sido capaz de hacerse con los medios que teníamos. No. ¿No? Pues entonces, ¿por qué nadie llama a Jordi Fauci y le dice, oye, porque en las retransmisiones de televisión nadie lo nombra, ¿no? Y eso a mí me toca un poco la moral.
1: Como compañero, ¿eh?
0: Como compañero, sí, como colega, el hombre estará sufriendo.
1: Como compañero, en solidaridad.
0: No, él mismo ha renunciado, él mismo ha hecho declaraciones y tiene un libro además en este sentido que ha renunciado a cualquier tipo de protagonismo, ¿no? Uh-huh. Pero sí que, bueno, si sí hay reportajes y hay publicaciones donde se explica, bueno, el programa informático lo aplicaron de un tío de Australia.
1: Pero independientemente de que siquiera o no tener una cuota de protagonismo en este sentido, al César lo que es del César.
0: Efectivamente.
1: Es que lleva 20 años trabajando en esto.
0: Lleva 20 años el tío trabajando ahí. Y seguimos, pues volvemos otra vez a la operación de marketing y a la operación de, hombre, si ahora ponemos a otra persona, uh-huh, pues nadie va a saber quién es.
1: Claro.
0: Vamos a mantener a Gaudí. Y además que se murió atropellado, que eso ya es lo más grande.
1: Estuve leyendo sobre la figura de Gaudí, la verdad que es un personaje curioso.
0: Era un personaje, sí, curioso, y yo creo que no era exactamente un arquitecto. Lo tachan de arquitecto, pero yo lo veía más como escultor, más de
1: artista.
0: Un artista de las artes decorativas incluso, uh-huh, un poco venido de la parte del modernismo francés. Pero arquitecto como hoy lo consideramos, con los más allá de los las cuestiones sociales.
1: Un tipo huraño, antisocial.
0: Sí, el tío debe ser un tío raro.
1: Parecía yo, así con la barba ahora.
0: No.
1: En fin, nos has dicho que nos traes hoy una lista.
0: Sí, pues mira, yo para allá, para no...
1: Espera, voy a coger papel y boli porque la voy a necesitar.
0: Nada, estos son cuatro. para igual que el año pasado hicimos una esto de museos, una guía de tu, ahora que la gente empieza a viajar, pues mira, aprovechando el tema, si te parece, pues nombramos a... Pues aquí tengo seis o siete, pues nombramos a unas cuantas de iglesias que yo creo que merecen la pena, uh-huh, y van en el sentido opuesto a la Sagrada Familia, ¿no?
1: Vale.
0: Entonces, donde la autenticidad de los materiales, el racionalismo...
1: Sí.
0: Y las cuestiones más contemporáneas pues están más evidentes.
1: Vale.
0: ¿No? Y algunas ya son antiguas,
1: ¿eh? ¿Empezamos por?
0: Pues empezamos, por ejemplo, por la iglesia de Santa Ana en Moratalaz. La iglesia de Santa Ana es del año entre 65 y 71 y es de Miguel Fisac. Miguel Fisac es un arquitecto que trabajó mucho en prefabricación, un tío estupendo. Y tiene una iglesia muy bonita, muy desconocida, brutalista, que merece mucho la pena, oscura, donde solamente el altar está iluminado, muy recogida, pues es una iglesia que si pasas a Madrid, pasas por la puerta y la ves, ¿no? Uh-huh. Desde luego la iglesia, la nueva iglesia, el prototipo sería la iglesia de Ronchamp de Le Corbusier. Eso está muy cerca de la frontera de Suiza. Ajá. Una iglesia pequeñita
1: en
0: también
1: Francia.
0: En Francia. Pues también es un clásico de la arquitectura contemporánea. Le Corbusier pasó de hacer todo recto, ventanas horizontales, a hacer en la catedral de Ronchamp completamente girada, curva.
1: Curva.
0: Sí.
1: Como si se estuviera derritiendo.
0: Más o menos, como si hubiese venido un aire, ¿no? Hay otra iglesia en Madrid que es la iglesia de Nuestra Señora del Rosario de Filipinas, que tú pasas por la puerta y es un garaje. Dices, joder, esto es un garaje.
1: ¿Qué?
0: La sensación es de hormigón visto y no crees que sea una iglesia, ¿no? Pues por dentro merece la pena. Está en el barrio de Salamanca, muy céntrico. Y entonces, pues esa iglesia.
1: Es,
0: sí, tú dices, bueno, esto está entre medianera, un edificio, es un edificio de pisos, otro edificio de pisos, y en medio, dices, bueno, mira el garaje. Y es la iglesia de Nuestra Señora del Rosario de Filipinas.
1: Vale.
0: Vale. Como iglesias, macro iglesias, dijéramos al hilo de estas son las que hemos mencionado, son iglesias pequeñas. Pero hay una iglesia que a mí me encanta, que es de Renzo Piano, del año 2004, se acabó, es muy reciente, que es la iglesia de la peregrinación del Padre Pío, en San Giovanni Rotondo. Es una bestialidad de iglesia, que caben 6.000 personas. Absolutamente contemporánea, donde la iglesia sigue marcando el Aquí estoy yo, pero de una forma absolutamente diferente al neo-gótico este que nos propone esto. Por supuesto, una clásica es la nueva Basílica de Guadalupe, 10.000 personas.
1: ¡Dios!
0: 10.000 personas caben dentro, ¿no? Y también un estilo contemporáneo, racionalista.
1: Como dos constituciones, ¿eh?
0: Sí.
1: Virgen Santísima.
0: Efectivamente, pues merece la pena, bueno, si estás en México, pues bueno, es una visita casi obligada. Todo el mundo que hemos ido a México la hemos visitado.
1: Pero está para verla, la verdad.
0: Impresiona, sí, sí. Pero el estilo es completamente diferente, ¿no? Es mucho más sosegada, mucho más tranquila, prácticamente no hay decoración. Uh-huh. Y hay una iglesia que se ha llevado 4 o 5 premios muy interesantes, entre ellos el de arte contemporáneo del MoMA de Nueva York,
1: ¿sí?,
0: que es la iglesia del Santísimo Redentor de los...
1: A ver, ¿cómo dices?
0: De las Chumberas.
1: chumberas. Soy una chumbera.
0: Exacto. Iglesia del Santísimo Redentor de las Chumberas, que está en Tenerife. Entre La Laguna y Tenerife, muy cerca del aeropuerto, hay una iglesia que está en un barrio de vivienda, una iglesia muy pequeñita, toda de hormigón. Pero tenemos la peculiaridad, ya te digo, que se ha llevado bastantes premios de arquitectura que merece la pena.
1: Pues ser,
0: es
1: claro.
0: muy pequeñita, pero...
1: Cuando bueno. hablamos de muy pequeñita, hablamos de un muy pequeño tipo de Iglesia del Niño o tipo...
0: Exacto, por ejemplo. Vale. No, incluso más pequeña.
1: Vale, sí, que te va pensando en eso o directamente San Roque. O sea...
0: No tanto, pero hay entre Hospitalico y San Roque.
1: Vale.
0: Vale, esas son una iglesia muy, muy pequeñita. Pero vamos, muy, muy interesante. Pero
1: claro, al lado de la de Guadalupe.
0: Exacto. Y luego hay una clásica que es el Santuario de Aránzazu en Oñate, que la hizo Saiz de Oiza, que es el mismo arquitecto de Madrid, de las Torres Blancas, que también, bueno, ahí aprovechó parte que se había destruido, pero también es muy contemporánea, muy brutalista, una fachada llena como de puntas de diamante, interesante de visitar.
1: Pues les recomiendo que echen otra oreja al capítulo, que vuelvan a tomar nota y que este verano, si van a pasar cerca, hagan por visitar estos templos que nos propone Miguel Ángel, más allá de la Sagrada Familia.
0: Eso es, merecen la pena.
1: Caballero, muchas gracias.
0: Bueno, muchas gracias a ti.
1: Nos vemos en la siguiente.
0: Vale.
1: Adiós.
0: Adiós.
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Son las 10 de la noche.

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